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2: Bienvenidos al Rincón Norteño de la BD, son las 7:06. Iniciamos con Guadalupe Sánchez, de Don Rosendo Cantú.

Las calles enlodadas con viajeros del norte aquí a través de la BD en el Rincón Norteño. Buenas tardes, bienvenidos al Rincón Norteño, son las 7:13.

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2: Vamos a escuchar al Grupo Pesado con Tus Mentiras. Son las 7:25 ya. En el Rincón Norteño.

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La voz de Pepe Hernández con esta canción que lleva por nombre Frente a Dios. Vamos a escuchar ahora una melodía que nos están solicitando con saludos para en la cuadra Cuatro Vientos. Ahí nos escucha el gringo que viene de San Antonio, Texas. Para Piri Gallegos también que nos escucha. Y Víctor González. Víctor González y Avileo. Avileo también que nos está escuchando aquí en Allende por la cuadra Cuatro Vientos. El saludo cordial es para ustedes con esta canción de Juan Salazar. Se llama Mi Último Refugio. Aquí a través del Rincón Norteño. Échele, súbale.

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2: 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Súbale todo a la música. Vamos a escuchar otra melodía más aquí en el Rincón Norteño. Déjeme ver cuál le ponemos. Órale. Órale. Bueno, vamos a escuchar esta canción que se llama Súbanle toda la música con los viejones de Linares. Vámonos.
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2: aquí a través del Rincón Norteño son las 7:44.

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2: 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Saludos para Jorge Fuentes y familia de Sonora, Texas, que nos están sintonizando por allá en Sonora, Texas. Saludos a Jorge Fuentes y familia que nos están sintonizando. Vamos a enviarles esta canción. Esta canción que se llama ¿Cómo van a evitar lo de los rancheritos del Topo Chico? Permítame tantito, no era esa, es esta otra, se llama La misma espina con los rancheritos del Topo Chico, aquí a través del Rincón Norteño. Son las 7:54 ya, 6 minutos para las 8.

Escuchamos a los rancheritos del Topo Chico con La Misma Espina aquí en el Rincón Norteño. Nos vamos a la parte final de este programa con esta canción que se llama Cuéntame Tus Penas aquí en el Rincón Norteño. Pásala bien, que tenga usted una excelente noche. Se quedan con Sonia María. Soy Miguel Ángel, el Búnker. Hasta mañana, si Dios quiere.

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6: Bien, las 8 de la noche con 26 minutos, 8:26 la hora correcta, la temperatura en los 30 grados centígrados en la tarde noche. Hoy a usted, en la tarde noche de este jueves 11 de junio, inició el mundial. Debutó México contra Sudáfrica. Y bueno, pues les habíamos comentado, ¿verdad?, que no íbamos a alcanzar a ver el primer tiempo por cuestiones personales. Y entonces que llegamos a casa y, oye, nos andaban voceando, ¿dónde está Sonia María? No, hombre, andaba yo cumpliendo misiones imposibles. Oiga, y todo muy tranquilo, porque la mayoría de la gente pues estaba en casita admirando esta presentación. Nos dio bastante gusto. Donde quiera que estábamos, veíamos gente con su camiseta. Yo no me puse la verde, bueno, un color verde, pero no traía la verde de México, pero mucha gente sí, mucha gente. Donde nos tocó andar el día de hoy, ahí veíamos en la calle también gente, personas, niños, bebitos, y bueno, pues también luciéndola. Ahí veíamos las publicaciones en el Chismebook, como la gente pues ya esperando, ansiosa de este gran partido, de la inauguración. Y bueno, el debut de México, que la verdad pues daba para más el partido, daba para más, pero bueno, al final de cuentas se concluyó 2-0 con 3 expulsados, y uno de ellos pues el Montes, ¿verdad?, mexicano del equipo mexicano, de la selección. Y 2 por parte del equipo sudafricano. Pues eso se esperaba. Al ver la intervención de Montes, dijimos, no, pues sí, sí lo va a expulsar, tomando en cuenta de lo que tomó en cuenta para expulsar a los otros dos jugadores de Sudáfrica. Pero bueno, pues el nervio posiblemente, jugar, estar con ahora sí los que tuvieron la oportunidad de disfrutarlo. Ahorita se está repitiendo en el Azteca 7, lo están repitiendo, ahora sí lo están pasando. Por la tarde no lo estaban transmitiendo, y ahorita sí ya lo que es la repetición, pues ya supimos que ganó y todo esto. Pero qué bonito, ¿verdad?, qué bonito fue verlos y al menos que se alzaran con el triunfo. Al minuto 8 el primer gol cayó por parte de Quiñones en el primer tiempo. Quiñones, que es delantero y que es nacionalizado mexicano, de origen colombiano, pero bueno, se hizo se nacionalizó en el 2023. Estuvo recibiendo algunas ofertas para participar con su equipo, pero no, él casi toda su carrera la ha hecho acá en México. Ha jugado con los Tigres, ha jugado con el Atlas, también con la América, y actualmente pues juega en Arabia. Y bueno, pues hizo una buena actuación. Y en el segundo tiempo pues cae el gol de Jiménez, uno de los grandes ya leyendas de nuestra selección mexicana. Y pues en el segundo tiempo le expulsan a los dos de Sudáfrica y al mexicano Montes por una pues mala jugada del destino. Y pues ni hablar, pues estará para el siguiente partido, creo que dos partidos, ¿no? Son expulsados por dos partidos, ya nos estaremos dando cuenta. Y bueno, creo que no juega contra Corea, y pues ni hablar, es el equipo mexicano, el Vasco, tendrá que hacer sus movimientos, tendrá que hacer sus ajustes para que pues también le tocó un grupo bueno, dentro aceptable dentro de todo a México, y ojalá que así continúe, que este sabor que se nos hizo gritar. Yo realmente, como le repito, no vi el primer gol en el momento del juego, apenas el minuto 8. Y ahorita que me di cuenta que lo iban a retransmitir, me en la repetición, en lo que me transportaba para acá y todo. Pero sí me tocó ver el segundo gol. Sí lo grité, sí lo sentí, sí lo vibré. Sí lo vibré. Muy. Pues buen encuentro dentro de todo. Como repito, da para más, pero ni hablar. Pues no cayó otro gol. Pero pues ahí al menos ya sumó 3 puntos el equipo mexicano. Ojalá y que pueda pasar esta primera fase y la segunda y otras más. Y que al menos escale más y que nos dé esas satisfacciones, que despierta la selección mexicana, lo que tenemos tantos ganas de ver, ¿verdad? Que pase otras fases, que llegue más lejos. Puede ser el año de la selección mexicana. Y ojalá y que pues el siguiente partido creo que viene contra Corea. Ojalá y que también nos dé esa satisfacción. Pues al menos hoy pudimos gritar, hoy podemos. Sí, es contra Corea del Sur, el jueves 18, o sea, la siguiente semana, pero es a las 7 de la tarde. Híjole, no me va a tocar verlo tampoco, más que una hora. 7 es 7 del interior, o sea, 8 de la noche. No, pues no. No me va a tocar verlo, nada más ahí los resultados que estén compartiendo, ¿verdad? Ni hablar. Pues hoy México ganó y ya inició el Mundial, y a seguirlo disfrutando. Las 8 de la noche con 33 minutos, 8:33, ya estamos con usted acompañándole a través de la 93.9 FM. ¡Que viva México! 93.9

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0: Opa!
1: Ahí te encargo.
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Bien, las 8:46, 8:46 la hora, la temperatura 29 grados centígrados de la noche de hoy. Jueves antesalita del fin de semana. Jueves con saborcito, con olorcito de viernes y con ese triunfo de México, ¿verdad? Pues con más razón. Ya queremos que llegue el finecito de semana. Y a prácticamente una semana y días del Día del Padre. Una semana a 10 días más o menos, 9, 10 días de que inicie el verano, la época más caliente del año, mi gente linda. Pues ahí vamos avanzando. Bueno, yo sigo con más música. 13 minutos para las 9, él es Oscar de la Rosa y el tema se llama Nos

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7: 4 minutos para las 9 de la noche, 4 para las 9, la hora correcta, la temperatura en los 29 grados centígrados. 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Pues vámonos con más música. Yo les presento esto a cargo de Álvaro. Oh, oh, oh, oh. Mejor así. Saludos para la gente allá en... A la gente que nos escucha en Dallas, Texas. Dicen saludo para el terruño. Bueno, un saludo para ustedes. Gracias. Gracias por acompañarnos.
8: Yo no sé por qué.
7: Que siga la música a través de la 93.9 en esta bonita tarde-noche del jueves.

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3: El miércoles se informó sobre Ricardo Musquiz Bermúdez, de 43 años de edad, aspirante al distrito local 2 de Piedras Negras por el partido México Avante, quien resultó el candidato que recibió menos votos en todo el estado, pero en una revisión a su perfil en la plataforma Candidatas y Candidatos Conóceles del Instituto Electoral de Coahuila, se encontró también que subió información incorrecta. El PREP 2026 indicó que la jornada del pasado 7 de junio obtuvo solo 55 votos, la cifra más baja de entre todos los 121 aspirantes al Congreso de Coahuila. La declaración de situación fiscal de Ricardo Musquiz, presentada ante el instituto y publicada en su perfil de Conóceles, aparece firmada por una persona de nombre Sergio Briones Ortiz, cuyo nombre no se encuentra entre los candidatos del portal de rendición de cuentas y resultados de fiscalización del INE. El consejero presidente del DIEC, Oscar Daniel Rodríguez Fuentes, explicó en entrevista que la información subida a la plataforma es responsabilidad de los partidos políticos que los postulan, e indicó que en caso de no subir la información o darla incompleta, se podía iniciar un procedimiento sancionador. En el municipio de Villa Unión se realizan dos importantes obras de drenaje por la calle Matamoros, aledaña a la Escuela Delfina Bermea de Montemayor, y en la calle principal, a la altura de la curva. El alcalde Mario Humberto González Vela informó asimismo que en el ejido La Luz se lleva a cabo la pavimentación de dos cuadras como parte de las obras proyectadas en este año 2026. Tomaron protesta los jueces auxiliares municipales de las distintas comunidades rurales de Villa Unión. Así lo dio a conocer la síndico del ayuntamiento, Linda Mercedes Castro Saldaña. Dijo que los jueces auxiliares serán la primera instancia que atenderá la problemática que se presente en los ejidos y que fungirán como enlace con las autoridades que corresponda. A la vuelta de la esquina, el magno festejo que brindará la Administración Municipal de Nava el próximo sábado 20 de junio con motivo del Día del Padre en la Unidad Deportiva Nava. El alcalde Iván Ochoa Rodríguez informó que en ese marco se realizarán concursos de montas, jaripeo, música en vivo con el grupo Selecto y una atractiva rifa de regalos entre los padres de familia asistentes. Esta es una producción para Radio Sensacional Digital. Le informa Eleazar Adame.
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2: El pronóstico del tiempo para esta noche nos indica que se espera una temperatura mínima de los 25 grados centígrados con un 10% de probabilidad de lluvia, cielo parcialmente nublado, viento procedente del este sureste de hasta 23 kilómetros por hora. Mañana viernes se espera nublado por la mañana, tarde soleada, máximo de 35 grados, mínima de 24 con un 20% de probabilidad de lluvia. Es el pronóstico del clima para esta noche y para mañana viernes de hoy.
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2: Bien, las 9:07 p.m, 9:07 la hora correcta. Gracias por estar con nosotros acompañándonos a través de la 93.9 FM en este juevesitos, mi gente linda, gracias por estarnos acompañando, por estar con nosotros. Yo creo que ya terminó hasta la repetición, ¿no? Porque empezó a las 8 de la noche, a las 10 se termina. Qué barbaridad. Oye, la gente de Magna se portaron bien, los jefes les dejaron salir temprano para que admiraran con la familia. Qué padre, ¿verdad? Que admiraran con la familia el primer partido de México. Y sí, que lo disfrutaran. Sí, en algunos otros trabajos, hoy me tocó ir al IMSS. Estaba ahí, se oía como que estaban el partido, tardaron bastante en atendernos. Bueno, dicho sea de paso, ¿verdad? Dije yo, bueno, ahorita voy, tenía que ir. Ayer fui y yo, como soy bien sacatona para las inyecciones, pues no me fijé que me habían recetado 4 ampolletas. Yo dije 2, no traigo mucha para ayudarme con mi infección que traigo en mi muela, y así pueda ir bajando la inflamación. Ya ando así más, ya no se me, no, sí, todavía poquito. Es que me veo en el cristal que está aquí enfrente, pero sí se me nota un poquito. Entonces, pues para tomado e inyectado, y yo dije 2 inyecciones, qué pasó, ya duele bastante. Yo pues soy bien sacatona, y entonces me fijé checando las recetas, y me doy cuenta que no me dieron aparte otra para 2 más, o sea, en total 4, y no las surtí. Entonces fui a surtirlas, dije no, si no ya no las surto y ya no me las explico. Y tratamiento que se corta uno, ¿verdad?, que no se lo toma o se lo aplica como debe ser muchas ocasiones, pues lo único que hacemos es que se resista más la bacteria o el problemita que traigamos. Entonces no, dije, pues hay que ser valientonas, aunque pues me duelan y me duelan mucho, ni hablar, mi gente. Y pues sí, ahí estaba todo el por eso no alcancé a llegar al primer tiempo del partido, y pues ahorita pues de la repetición a las 7, a las 8, pues tampoco me tocó ver. Pero bueno, pues aquí como que ahora sí lo repitieron en TV Azteca, sí lo repitieron ahorita, porque el de en vivo, el de la mañana, el encuentro que se a las 2 de la tarde, no aparecía, no estaban transmitiendo. O sea, sí lo estaban transmitiendo, pero no en internet. Estaba bloqueada la página y ahorita como fue la repetición, entonces sí. Pero bueno, pues lo importante es que ganamos, ¿verdad? Y que tenemos ese grato sabor de boca. Vamos a esperar la próxima semana a ver qué sucede y cómo sigue avanzando y sobre todo cómo van los otros equipos, cómo van comportándose, cómo van los resultados para ir haciendo nuestro equilibrio. Si seguimos o nos quedamos como fue el mundial pasado cuando nos dieron una trapeada. Que no, yo creo que el único partido que se empató 0-0 fue el mundial pasado. Ojalá y que esta vez sí sea mucho, mucho mejor. Muy bien. 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Oiga, pues déjame enviarle este tema que posiblemente usted lo puede escuchar y bailar completamente en vivo el próximo 27 de junio en el Centro Social Bardel, porque llega, oiga, va a estar yo ahí ando empezando a echar los pasitos cholombianos y prohibidos, porque va a estar el grupo de la Tropa Mayor, que no ha venido. No, Lulu va a estar bien contenta. Yo creo que no se ha presentado aquí en ningún baile y va a estar junto al conjunto Sabor de los Hermanos Barrón, o sea, cumbias y boleritos. Y luego aparte el grupo Pegando. Entonces va a estar bueno, no lo podemos perder, ya podemos adquirir los boletos, los reservados de mesa en los lugares de costumbre. Este próximo 27, el paño rojo, paño colorado, ¿no, verdad? Ya no existe eso todavía. Pero bueno, pues ahí también va a estar el conjunto Sabor de los Hermanos Barrón y vámonos a bailar esto, que se llama Manuelito Barrios. Las 9 de la noche con 13 minutos, 9 con 13, ya me vi, primero Dios.

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9: Nueve de la noche con 26 minutos, 9:26 la hora, la temperatura en los 28 grados centígrados para esta noche. Se espera una mínima temperatura de los 25 grados, mañana viernesitos máxima de 35, así el sábado, el domingo, ya quiero que sea lunes, primero Dios, porque ya sabe usted que a Sonia María le encantan los días lluviosos. Esta tarde vi llover, vi gente correr y no estabas tú, chiquillo. Oiga, sí, máxima de 29 grados centígrados. Oiga, yo pensé que hoy era domingo, ya andaba amenazando con que, porque pues, sí, por diversas causas, yo dije, hoy es domingo. Estaba bien Agustín yo en casa y de repente, pling, pling, que se me vino a la mente. Y dije, no, Sonia María, no es domingo, es... Y es que como tuve semana larga, sí les platiqué, ¿verdad?, que estuve de funcionaria de casilla en las pasadas elecciones. Entonces, pues, ay, todo el día, o sea, no hubo descanso. Por eso ya no salgo. O sea, hay que lavar porque... Para el lunes sí se esperan lluvias. Y es lo que nos indica. Y sí va a estar un día agradable, fresco, rico, sabroso. El día lunes máxima de 29, mínima de 22. El martes máxima de 32, mínima de 23. Pero, preparémonos porque para el jueves 18, se espera máxima de 40 grados centígrados. ¿Qué es? Jueves. Yo que juego a la selección, pero y en la tarde, noche. Noche podríamos decir, 40 grados, no, yo me desmayo. Ay, no, se me hace que ese día no me saco la muela, porque luego el calor y todo eso, pero no, mejor me espero para sacarme la muela, porque sí, me dice el doctor, hay que baje esa infección y ya sacarla. Sí, sáquela, porque no. Yo la quería salvar, pero definitivamente no se puede. Y cuando no se puede, no se puede, decía mi mamá. Saludos para ustedes que nos escuchan. ¿Dónde andaban, oiga, nuestros radioescuchas que tienen? Sí, su estrella de oro de la 93.9. Allá de North Carolina, ¿cómo están? ¿Cómo están? ¡Qué milagro! Como dice, ¡qué milagro que viene por acá! ¡Qué milagro que nos mandan mensajes! ¿Cómo van esos trabajos delicados? ¿Van saliendo? ¿Van? Sí, en ocasiones pienso que es eso, que por cuestiones de trabajo, ¿verdad? Que no coinciden los tiempos o que andan fuera. En otro punto lejano, pues no se pueden contactar con nosotros, pero que sí nos escuchan, quiero pensar. 30 grados allá en Dallas, Texas. Bien. ¿Ahí está haciendo calor también? Aquí está. Sí, estuvo hoy medio bochornosillo, pero imagínese usted, 40 grados. Hay 40 grados también en mi corazón. Y ya los siguientes días, 36, 37. Por todo lo que más quietas, dime que sí. Estaba viendo unos boleros con los hermanos Barrón, porque son incuestionables. Se me quedó la canción. Vamos a mandar saludos para ustedes, claro, a la gente bonita ya de la Unión Americana que nos están acompañando en esta noche, pero también a quienes están en sintonía de la 93.9 allá en la colonia Ignacio Allende. Saludos para la familia Delgado Zúñiga. Que, 25 grados allá en North Carolina. No, pues sí, verá, para ustedes sí está bochornosillo. Pues el saludo. Pero con la pócima mágica no se siente. Saludos. Vámonos con música, vámonos con más temas. En este ya juevesitos. Que siga la programación. Vamos a mandar un tema romántico. Vamos a poner algo romántico. Ahí para la gente romántica, enamorada. Pero súbeles una María. Pues nomás sueltas la canción y no le subes. Dicen ellos, 9:32 ya. Allá la familia Delgado Zúñiga y el Ignacio Allende, saludos, buenas noches.

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2: 24 minutos para las 10 de la noche, 24 antes de las 10. Para toda la gente romántica, también allá en Morelos mandamos saludos. A ustedes allá en la Tierra Santa de Villa Unión, Coahuila, donde también se cuecen habas, donde hay corazones románticos enamorados, ¿verdad? A la gente bonita. Allá en el Ejido Chamacueros, allá donde reside mi apa, está mi apa. Le mandamos un saludo a mi papi, a mi papi, que por cierto ya va a ser su día, ¿verdad? Qué bonito, oye, qué dicha tener esos pilares hermosos, ¿verdad? Qué maravilloso poder llamarle a alguien papá, sentirnos así como que cobijaditos y no importan los años que tengamos o los años que ellos acumulen también, pues siempre los vamos a necesitar y siempre los vamos a amar y siempre, ¿verdad? Ay, y nos va a dar así como que y luego llega un momento de la vida en que nos da algo de nostalgia, ¿sí o no? Cuando nuestros papás ya los vemos, que sus pasos, que su piel, que el tiempo está dando huellas y de que el tiempo no perdona, dice la canción. No, el tiempo perdona, Dios no, Dios sí perdona. Algo, bueno, la idea es esa. ¿Qué dije? ¿Cómo es? ¿Qué dije? ¿Cómo es? Pero sí, o sea, llegas tú con que en un momento que dice, ay, tiempo ya no corres. Detente, ¿verdad? Y para poder seguir disfrutando de esos seres tan, tan bonitos y sobre todo poder contar con su amor y aunque estén ellos mayores y nosotros también más mayores, o sea, mayores, que ya no seamos esos niños que nos gustaba que nos llevaran de la mano, pero sí escuchar ese consejo de pronto, ¿qué haría papá? ¿Qué haría mamá? ¿Verdad? Sí. No, yo sí, de pronto a mí me entra la nostalgia, digo, ay, señor, cuida siempre a mi papi, a mi papi, me dice que soy muy chifladilla, pues es que, verdad, qué bonito, un día ya no lo voy a llamar, claro que sí, siempre me va a cuidar desde el cielo, por eso me gusta mucho dedicarle una canción mucho a mi papá, ¿cómo se llama? La de esa, le hice la canción a mi papá, o sea, me gusta, me encanta para mi papi, yo se la dedico así desde el fondo de mi corazón. Bueno, pues ya miro bien el día del papá. ¿Allí en Estados Unidos también celebran Día del Padre o no? O nada más a la mamá. Que ya pasó, por cierto, ¿verdad? No diga, pues si yo quedé asustado con lo que... Pues yo dije, no, mejor saquen que cerre y a ver que ponemos un chicle ahí, un paquete de chicles. Pero no, yo la verdad ya no quiero hacerme nada, ningún procedimiento en mi dentadura porque la endodoncia no quiero. Y dije, le hice como la oreja. Dicen que en ocasiones tenemos lo que son los nervecitos, pero también tenemos otras ramas, me explicaba el dentista. Y que por ahí puede ser que eso es lo que me esté afectando. Entonces yo digo, pues si me ponen lo que me pongan, se quedan esos nervios, salvo que hagan otra cirugía más, yo ya no quiero porque la verdad se me inflama mucho mi cachote, mi cachote, como dice aquella. Y entonces, pues no, aparte estético, ese, sí, digo, ya han de haber pensado, Sonia María está más gordita. Oye, no, pero yo... Alguien me dijo, ponte cubrebocas si te da pena que te miren así la cara. Pues no, ni me golpearon, es algo normal, ¿verdad? No es, voy a quedar así de por, eso espero. No es de por vida, es momentáneo, es algo que inevitable, ¿verdad? Ni andar tapando y andar cubriendo porque pues a lo mejor el calor, pues si por si atrevo infección, pues no se me vaya a mejor así el... que si alguien tiene duda, ¿qué tienes? Como dice el doctor, ah, ya sé, ¿qué es lo que le pasa? Ya sé, ya vi. Sí, pero bueno, porque hay en ocasiones, ay, les, hay quien dice de eso vivo, pues sí, ¿verdad? Hay que cuidar mucho nuestra imagen, pero pues en ocasiones hay algo inevitable, como en este caso, y por más que quieras ocultar, pues son cosas que van a pasar. Eso es lo importante, que al rato ya... ¿Dónde estaba? Creo que es mi chava. Y ya contó, ya que hagan todo y saquen. Y ya creo que no. Ahora se me va a quitar de ese problema. Pero tercos por querer salvar el diente, ¿verdad? Es como, hay que salvar el diente. Pero la otra ocasión me saqué una muela y no tuve ningún problema. Pero en esta ocasión sí. Esta que no me quise sacar es lo que me está dando bastante, bastante problemita. Bastante, bastante, bastante. Le dije a usted las inyecciones, el medicamento y todo esto. No es de Dios. Vámonos con este tema. Para los enamorados, para los que son muy enamorados, que tienen su historial y aceptable, ¿por qué no, verdad? Porque así pasa, así puede pasar la vida. Ándele, mazo me mazo. ¿Cómo? ¿Qué come que adivina de veras? Sí, se veía mi cara muy redonda. Tampoco soy de cara afilada, que usted, ay, qué exquisita la mujer. Pero sí se me ve, parece que traía comida, que traía, sí, Kiko. Pero bueno, no me voy a quedar así. Yo pienso, esto va a pasar, esto se tiene que quitar y va. Y luego pues ya hacemos esa yoga. Oiga, ahora está yoga para la cara, sí. ¿No le han aparecido a ustedes videos? Y ahí estamos, ¿verdad?, ejercitando, que para que se afile la cara y que el mentón y que la nariz y que el pómulo y que bueno. Al rato hacemos yoga facial y se nos... ¿Y qué pasó? Nada. Aquí no pasó nada. Vámonos con esto mejor. Esto sí pasa, es a cargo de Ezequiel Peña. A todas las que amé, la basta lista. Oye, hay personas que sí. Y hay quienes no. Una mujer. Es una mujer, un hombre. Es el que aman para toda la vida. Qué bonito, ¿verdad? Estos son amores sinceros que... Bueno, quiere decir que los otros no, pero bueno, pues... Así hay personas que tienen corazón de hotel, ¿verdad? Aunque un caballero no tiene memoria, dicen. 9:43 ya.

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1: Esta semana Kenia Os y Lola Índigo celebran el gran momento de 50-50. Aitana continúa consolidando el éxito de Superestrella, uno de los temas más coreados de su gira reciente en España. Ro Alejandro mantiene fuerza con Dando Vueltas, apostando por una propuesta visual y sonora que sigue destacando dentro del pop urbano.
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9: Bien, solamente 4 minutos para que lleguemos a las 10 de la noche. 4 para las 10, pues es el tiempo que tenemos para despedirnos. Agradecerle que nos haya acompañado en este segundo turno, que seremos juntos nuestro día de programación. Mañana espero encontrarlos a través de la BD a las 9 de la mañana desde Super Gutiérrez, y luego ya más tardecito aquí en cabina de la 93.9. Que tenga muy bonita noche, cuídese mucho, ilumine su rostro con una bella sonrisa, sonríale al mundo y el mundo le sonreirá a usted también, porque la gente que sonríe es más hermosa, vive más y hace más bello el entorno de quienes están a su alrededor. Antes de dar la última pestañada de esta noche, no olvide agradecerle a Papito Dios por el maravilloso día que nos brindó y que mañana será más colmado de bendiciones. Cuídese mucho, sueñe con los angelitos, pero no abuse, porque también merecemos descansar. 3 para las 10 ya. Con permiso, buenas noches. 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
5: Las 22 horas 10 de esta noche, las 10 con 14 minutos, 10:14. La temperatura en estos momentos se registra en los 32 grados centígrados en este jueves 11 de junio del 2026. Saludándote a través de la 93.9 FM en este tu programa estelar esta noche. Gracias por estar sintonizándonos. Y rápido nos colocamos en el gusto de ustedes. No sin antes voy a mandar saludos para el Chino Torres, también para el Maestro Pelón, para Mónico Melitrón de Luna. Fue el que la mecha encendió. Ahí le mando el saludote. Esto es de Los Felinos.

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1: Son las 10:27, 10:27, 32 grados, donde las ofertas a Cachago nunca se acaban. 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Voy a mandar saludos para Juan allá en Villa Unión, que nos está sintonizando. También saludos para Jaime Javier Ortiz, allá por la Magisterio, para Chino Torres, para el Maestro Pelón, para Mónico Melitrón de Luna. El que la mecha encendió y luego se fuga, que dijo fuga y nos vimos. Esto es de Tropical Cerralbo.

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5: Solo faltan 20 minutos, en 20 minutos ya estarán aquí las 11, la temperatura en los 32 grados centígrados. Hay saludos para Baldo Torres y el AQ. Ese AQ anda muy sentido, tú, Baldo. ¿Qué podría decirte? Ahí les mando un saludo. También voy a mandar saludos de nueva cuenta. Ahí el Chino Torres, el Maestro Pelón, están comiendo elotes asados. No llegó Mónico Melitrón de Luna, el que la mecha encendió. Y luego, fuga. Saludos para Juan allá en Villa Unión. Nos están acompañando. Y esto es a cargo de Liberación.

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5: Solo faltan escasos 7 minutos, 7 para las 11:31 grados. Nos vamos a la parte final de las apreciables cumbias. Saludos ahí para el Chino Torres, para el Maestro Pelón, y el tema que me está solicitando Jaime Javier Ortiz allá por la Magisterio. Ah, pero báilale, Jaime, despéinate.

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3: Son las 11:09, 11:09. La temperatura en estos momentos en los 31 grados centígrados. ¿Cuál premiación, Pilo? A ver, échalo.
4: ¿Dónde?
3: Dime, ¿para el domingo qué?
4: Ah, el domingo vamos a tener un encuentro a las 9 de la mañana de la Academia de Tigres contra la Academia de Rayados, la categoría 2014-2015. Y al terminar tendremos el encuentro entre Colibrís y Real Morelos para premiar ahí a Morelos como campeón de la Liga Municipal de Fútbol de aquí de Allende, Coahuila, Trini.
3: ¿El domingo será a qué horas, Pilo?
4: Desde las 9 de la mañana ahí en el Safari.
3: A las 9 de la mañana en el Safari. Bueno, pues ya está ahí el atento llamado del presidente de la liga, Pilo López. ¿Algo más? ¿Algo más,
4: no,
3: Pilo?
4: No, es todo nada más, ni para invitar a la gente ahí que cuida mirar el encuentro, y más que nada para premiar al equipo campeón, que es Real Morelos.
3: Real Morelos es el equipo campeón, que estarán premiándolo ese reconocimiento, el haber sido quien se lleve el campeonato. Real Morelos, próximo domingo en el Safari, a partir de las 9 de la mañana.
4: Sí, igualmente se estará premiando al campeón goleador del equipo Toros con 23 goles, Jonan González.
3: Jonan González fue el campeón goleador.
4: Sí, con 23 golecitos, el romperredes de la Liga Municipal de Fútbol de aquí de Allende, Trini.
3: Entonces todos los demás no sirven para nada, nada más.
4: Y lo andan, pues es que... Pilo,
3: no te creas, hombre. Me lo voy a echar encima.
4: No,
3: enhorabuena. Todos le echan ganas. Y bueno, pues este fue el que le echó de más.
4: El de más. Y el portero campeón es Roberto Carlos Rico del Real Morelos.
3: Del Real, se lleva Morelos dos trofeos.
4: Sí, se lleva el campeón y el portero campeón también.
3: ¿Y quién más se lleva trofeos?
4: No, pues nada más ellos.
3: Oh, dale, ahí estarán las autoridades correspondientes.
4: Sí, claro que sí, ahí tendremos a nuestro alcalde Ricardo Treviño,
3: al director de Fomento.
4: Sí, y los directores de Fomento Deportivo, Edgar Pérez y Eloy Galaviz.
3: Ándale, ahí está el aviso para este próximo domingo, Pilo.
4: Ándale, oye, sin mencionar también que la liga en esta ocasión fue dedicada a Héctor Murillo.
3: A Héctor Murillo, el tremendo Mauri, hermano de Mauri.
4: Hermano de Mauri, Héctor todavía anda jugando en Pierres, en Veteranos, todavía anda activo el muchachón.
3: No, pues qué bien. ¿Algo más, Pilo, que quieras
4: agregar? Nada más, invitar a la gente que vaya y disfrute del juego este domingo ahí.
3: Bueno, pues ahí está la invitación abierta, próximo domingo, 9:00 a.m. en el campo de El Safari.
4: Sí.
3: Sale, Pilo.
4: Ándale, muchas gracias, Luis.
3: Ándale, a ti.
4: Ándale, hasta luego.
3: Ahí está la invitación del presidente de la liga, Pilo López, el comandante, para hacerlo extenso a todos, pues familiar, pueden asistir a ver estos juegos y también la premiación al equipo Real Morelos, de la tierra de amigos, que se llevan en primer lugar, y al portero, el mejor portero. Enhorabuena. Son las 11:14, 11:14, 31 grados, y ¿qué tenemos para esta noche? Tendremos una temperatura mínima de 25 grados, 10% de probabilidades de lluvia, viento del este sureste a 23 kilómetros por hora, estará parcialmente nublado. Para mañana viernes, nubes por la mañana, sol por la tarde. La máxima 35 grados, mínima 24, con un 20% de probabilidades de lluvia. Para el sábado, mayormente soleado. Máxima 35 grados, mínima 25, con un 10% de probabilidades de lluvia. Para el domingo, estará parcialmente nublado. Máxima 35, mínima 24 grados, con un 10% de probabilidades de lluvia. Y para el lunes, tendremos tormentas dispersas, máxima 29 grados, mínima 22, con un 60% de probabilidades de lluvia. Es el pronóstico de esta noche, extendido hasta el lunes 15 de junio de el 2026. Es momento, tiempo y momento de darle el giro a la perilla de 180 grados, porque hacemos el cambio de género musical. Y esto es a cargo de la mafia. ¡Vámonos! Y tráiganlas, porque si voy me quedo. De allí, de Jack Beer.

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5: Son las 11:32, 11:32, la temperatura en los 31 grados centígrados. ¡Esa mujer!

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5: Solo faltan 7 minutos, en tan solo 7 minutos ya estarán aquí las 12, la temperatura en los 30 grados. De lo que queda de este jueves 11 de julio del 2026, pórtese bien, que nada le cuesta, y que tenga excelente sueño, que sueñe con lo que más quiera. Regresamos el día de mañana en punto de las 10 de la noche, si Dios nos presta vida y salud. Que Diosito me los bendiga.

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1: Son las 12:04. Temperatura 30 grados.
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5: El miércoles se informó sobre Ricardo Musquiz Bermúdez, de 43 años de edad, aspirante al distrito local 2 de Piedras Negras por el partido México Avante, quien resultó el candidato que recibió menos votos en todo el estado, pero en una revisión a su perfil en la plataforma Candidatas y Candidatos Conóceles del Instituto Electoral de Coahuila, se encontró también que subió información incorrecta. El PREP 2026 indicó que la jornada del pasado 7 de junio obtuvo solo 55 votos, la cifra más baja de entre todos los 121 aspirantes al Congreso de Coahuila. La declaración de situación fiscal de Ricardo Musquiz, presentada ante el instituto y publicada en su perfil de Conóceles, aparece firmada por una persona de nombre Sergio Briones Ortiz, cuyo nombre no se encuentra entre los candidatos del portal de rendición de cuentas y resultados de fiscalización del INE. El consejero presidente del DIEC, Oscar Daniel Rodríguez Fuentes, explicó en entrevista que la información subida a la plataforma es responsabilidad de los partidos políticos que los postulan, e indicó que en caso de no subir la información o darla incompleta, se podía iniciar un procedimiento sancionador. En el municipio de Villa Unión se realizan dos importantes obras de drenaje por la calle Matamoros, aledaña a la Escuela Delfina Bermea de Montemayor, y en la calle principal, a la altura de la curva. El alcalde Mario Humberto González Vela informó asimismo que en el ejido La Luz se lleva a cabo la pavimentación de dos cuadras como parte de las obras proyectadas en este año 2026. Tomaron protesta los jueces auxiliares municipales de las distintas comunidades rurales de Villa Unión. Así lo dio a conocer la síndico del ayuntamiento, Linda Mercedes Castro Saldaña. Dijo que los jueces auxiliares serán la primera instancia que atenderá la problemática que se presente en los ejidos y que fungirán como enlace con las autoridades que corresponda. A la vuelta de la esquina, el magno festejo que brindará la Administración Municipal de Nava el próximo sábado 20 de junio con motivo del Día del Padre en la Unidad Deportiva Nava. El alcalde Iván Ochoa Rodríguez informó que en ese marco se realizarán concursos de montas, jaripeo, música en vivo con el grupo selecto y una atractiva rifa de regalos entre los padres de familia asistentes. Esta es una producción para Radio Sensacional Digital. Le informa Eleazar Adame.
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2: Son las 12 y 14 minutos.
3: Temperatura 30 grados.

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2: Son las 12:33. Temperatura 29 grados.

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2: Son las 12:42.
3: Temperatura 29 grados.

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11: Son las 12:54.
12: Temperatura 29 grados.

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1: Es la 1:04. Temperatura 29 grados.
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5: El consejero presidente del Instituto Electoral de Coahuila, Óscar Daniel Rodríguez, confirmó que de acuerdo con la aplicación de la fórmula de asignación de representación proporcional prevista en la legislación electoral, el Partido Revolucionario Institucional obtendría una diputación plurinominal en la próxima integración del Congreso del Estado, aunque la alianza encabezada por el PRI resultó ganadora en los 16 distritos de mayoría relativa durante la elección de diputaciones locales. El funcionario electoral explicó que existe un elemento que modifica la distribución de curules por representación proporcional. Detalló que el distrito 1 fue postulado por Unidad Democrática de Coahuila dentro de la coalición, por lo que para efectos legales esa curul se contabiliza para dicho partido y no directamente para el PRI. Esa circunstancia permite que el tricolor pueda acceder a una diputación de representación proporcional sin contravenir las disposiciones de sobrerepresentación establecidas en la ley. El alcalde de Morelos, Mario Alberto Camarillo Sertuche, dijo que será de gran beneficio la construcción del libramiento oriente, que permitirá desviar el tráfico de unidades pesadas que actualmente ocasiona frecuentes trastornos en la mancha urbana. Añadió que el gobernador Manolo Jiménez Salinas está impulsando dicha obra que impactará positivamente en la región norte del estado. La totalidad de los programas sociales, tanto estatales como federales, están activos, por lo que no existe la suspensión de ningún beneficio. Así lo declaró la coordinadora de Mejora Coahuila en el municipio de Morelos, Laura Patricia Navarro Flores. Invitó asimismo a la población en general a disfrutar de la fiesta mundialista, principalmente los partidos que estará disputando la selección mexicana de fútbol. El alcalde de Zaragoza, Evelio Vara Rivera, señaló que tras muchos años sin dar mantenimiento a los caminos rurales, hoy en día dichas acciones son una realidad, con el uso de maquinaria y equipos recientemente adquiridos por su administración. Añadió que en la mancha urbana se da seguimiento al programa permanente de bacheo de vialidades en distintos sectores de la población. Esta es una producción para Radio Sensacional Digital, con la información fresca, novedosa, como siempre, en la voz de Eleazar Adame.
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2: Es la 1:14.
3: Temperatura 29 grados.

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3: Es la 1:44. Temperatura 28 grados.

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6: Es la 1:53. Temperatura 28 grados.

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1: Son las 2:04. Temperatura 28 grados.
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5: El miércoles se informó sobre Ricardo Musquiz Bermúdez, de 43 años de edad, aspirante al distrito local 2 de Piedras Negras por el partido México Avante, quien resultó el candidato que recibió menos votos en todo el estado, pero en una revisión a su perfil en la plataforma Candidatas y Candidatos Conóceles del Instituto Electoral de Coahuila, se encontró también que subió información incorrecta. El PREP 2026 indicó que la jornada del pasado 7 de junio obtuvo solo 55 votos, la cifra más baja de entre todos los 121 aspirantes al Congreso de Coahuila. La declaración de situación fiscal de Ricardo Musquiz, presentada ante el instituto y publicada en su perfil de Conóceles, aparece firmada por una persona de nombre Sergio Briones Ortiz, cuyo nombre no se encuentra entre los candidatos del portal de rendición de cuentas y resultados de fiscalización del INE. El consejero presidente del DIEC, Oscar Daniel Rodríguez Fuentes, explicó en entrevista que la información subida a la plataforma es responsabilidad de los partidos políticos que los postulan, e indicó que en caso de no subir la información o darla incompleta, se podía iniciar un procedimiento sancionador. En el municipio de Villa Unión se realizan dos importantes obras de drenaje, por la calle Matamoros, aledaña a la escuela Delfina Bermea de Montemayor, y en la calle principal, a la altura de la curva. El alcalde Mario Humberto González Vela informa asimismo que en el ejido La Luz se lleva a cabo la pavimentación de dos cuadras como parte de las obras proyectadas en este año 2026. Tomaron protesta los jueces auxiliares municipales de las distintas comunidades rurales de Villa Unión. Así lo dio a conocer la síndico del ayuntamiento, Linda Mercedes Castro Saldaña. Dijo que los jueces auxiliares serán la primera instancia que atenderá la problemática que se presente en los ejidos y que fungirán como enlace con las autoridades que corresponda. A la vuelta de la esquina, el magno festejo que brindará la Administración Municipal de Nava el próximo sábado 20 de junio con motivo del Día del Padre en la Unidad Deportiva Nava. El alcalde Iván Ochoa Rodríguez informó que en ese marco se realizarán concursos de montas, jaripeo, música en vivo con el grupo Selecto y una atractiva rifa de regalos entre los padres de familia asistentes. Esta es una producción para Radio Sensacional Digital. Le informa Eleazar Adame.
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2: Son las 2 y 12 minutos. Temperatura 28 grados.

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1: Son las 2:24. Temperatura 28 grados.

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1: Son las 2:45.
2: Temperatura 27 grados.

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5: Son las 2:56.
6: Temperatura 27 grados.

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1: Son las 3 con 3 minutos. Temperatura 27 grados.
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5: El consejero presidente del Instituto Electoral de Coahuila, Óscar Daniel Rodríguez, confirmó que de acuerdo con la aplicación de la fórmula de asignación de representación proporcional prevista en la legislación electoral, el Partido Revolucionario Institucional obtendría una diputación plurinominal en la próxima integración del Congreso del Estado, aunque la alianza encabezada por el PRI resultó ganadora en los 16 distritos de mayoría relativa durante la elección de diputaciones locales. El funcionario electoral explicó que existe un elemento que modifica la distribución de curules por representación proporcional. Detalló que el distrito 1 fue postulado por Unidad Democrática de Coahuila dentro de la coalición, por lo que para efectos legales esa curul se contabiliza para dicho partido y no directamente para el PRI. Esa circunstancia permite que el tricolor pueda acceder a una diputación de representación proporcional sin contravenir las disposiciones de sobrerepresentación establecidas en la ley. El alcalde de Morelos, Mario Alberto Camarillo Sertuche, dijo que será de gran beneficio la construcción del libramiento oriente, que permitirá desviar el tráfico de unidades pesadas que actualmente ocasiona frecuentes trastornos en la mancha urbana. Añadió que el gobernador Manolo Jiménez Salinas está impulsando dicha obra que impactará positivamente en la región norte del estado. La totalidad de los programas sociales, tanto estatales como federales, están activos, por lo que no existe la suspensión de ningún beneficio. Así lo declaró la coordinadora de Mejora Coahuila en el municipio de Morelos, Laura Patricia Navarro Flores. Invitó asimismo a la población en general a disfrutar de la fiesta mundialista, principalmente los partidos que estará disputando la selección mexicana de fútbol. El alcalde de Zaragoza, Evelio Vara Rivera, señaló que tras muchos años sin dar mantenimiento a los caminos rurales, hoy en día dichas acciones son una realidad, con el uso de maquinaria y equipos recientemente adquiridos por su administración. Añadió que en la mancha urbana se da seguimiento al programa permanente de bacheo de vialidades en distintos sectores de la población. Esta es una producción para Radio Sensacional Digital, con la información fresca, novedosa, como siempre, en la voz de Eleazar Adame.
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0: Son las 3 y 14 minutos. Temperatura 27 grados.

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0: Está cabrón, maestro.
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1: Son las 3:44. Temperatura 27 grados.

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7: Son las 3:54.
8: Temperatura 27 grados.

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1: Son las 4 con 5 minutos. Temperatura 27 grados.
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5: El miércoles se informó sobre Ricardo Musquiz Bermúdez, de 43 años de edad, aspirante al distrito local 2 de Piedras Negras por el partido México Avante, quien resultó el candidato que recibió menos votos en todo el estado, pero en una revisión a su perfil en la plataforma Candidatas y Candidatos Conóceles del Instituto Electoral de Coahuila, se encontró también que subió información incorrecta. El PREP 2026 indicó que la jornada del pasado 7 de junio obtuvo solo 55 votos, la cifra más baja entre todos los 121 aspirantes al Congreso de Coahuila. La declaración de situación fiscal de Ricardo Musquiz, presentada ante el instituto y publicada en su perfil de Conóceles, aparece firmada por una persona de nombre Sergio Briones Ortiz, cuyo nombre no se encuentra entre los candidatos del portal de rendición de cuentas y resultados de fiscalización del INE. El consejero presidente del DIEC, Oscar Daniel Rodríguez Fuentes, explicó en entrevista que la información subida a la plataforma es responsabilidad de los partidos políticos que los postulan, e indicó que en caso de no subir la información o darla incompleta, se podía iniciar un procedimiento sancionador. En el municipio de Villa Unión se realizan dos importantes obras de drenaje, por la calle Matamoros, aledaña a la escuela Delfina Bermea de Montemayor, y en la calle principal, a la altura de la curva. El alcalde Mario Humberto González Vela informa a sí mismo que en el ejido La Luz se lleva a cabo la pavimentación de dos cuadras como parte de las obras proyectadas en este año 2026. Tomaron protesta los jueces auxiliares municipales de las distintas comunidades rurales de Villa Unión. Así lo dio a conocer la síndico del ayuntamiento, Linda Mercedes Castro Saldaña. Dijo que los jueces auxiliares serán la primera instancia que atenderá la problemática que se presente en los ejidos y que fungirán como enlace con las autoridades que corresponda. A la vuelta de la esquina, el magno festejo que brindará la Administración Municipal de Nava el próximo sábado 20 de junio con motivo del Día del Padre. En la Unidad Deportiva Nava, el alcalde Iván Ochoa Rodríguez informó que en ese marco se realizarán concursos de montas, jaripeo, música en vivo con el grupo Selecto y una atractiva rifa de regalos entre los padres de familia asistentes. Esta es una producción para Radio Sensacional Digital. Le informa Eleazar Adame.
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6: Oye, y esto le pasó a un amigo de Villachurris.

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3: Son las 4 y 12 minutos.
4: Temperatura 27 grados.

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1: Son las 4:43.
2: Temperatura 26 grados.

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7: Son las 4:53.
8: Temperatura 26 grados.

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1: Son las 5:04. Temperatura 26 grados.
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5: El consejero presidente del Instituto Electoral de Coahuila, Óscar Daniel Rodríguez, confirmó que de acuerdo con la aplicación de la fórmula de asignación de representación proporcional prevista en la legislación electoral, el Partido Revolucionario Institucional obtendría una diputación plurinominal en la próxima integración del Congreso del Estado, aunque la alianza encabezada por el PRI resultó ganadora en los 16 distritos de mayoría relativa durante la elección de diputaciones locales. El funcionario electoral explicó que existe un elemento que modifica la distribución de curules por representación proporcional. Detalló que el distrito 1 fue postulado por Unidad Democrática de Coahuila dentro de la coalición, por lo que para efectos legales esa curul se contabiliza para dicho partido y no directamente para el PRI. Esa circunstancia permite que el tricolor pueda acceder a una diputación de representación proporcional sin contravenir las disposiciones de sobrerepresentación establecidas en la ley. El alcalde de Morelos, Mario Alberto Camarillo Sertuche, dijo que será de gran beneficio la construcción del libramiento oriente, que permitirá desviar el tráfico de unidades pesadas que actualmente ocasiona frecuentes trastornos en la mancha urbana. Añadió que el gobernador Manolo Jiménez Salinas está impulsando dicha obra que impactará positivamente en la región norte del estado. La totalidad de los programas sociales, tanto estatales como federales, están activos, por lo que no existe la suspensión de ningún beneficio. Así lo declaró la coordinadora de Mejora Coahuila en el municipio de Morelos, Laura Patricia Navarro Flores. Invitó asimismo a la población en general a disfrutar de la fiesta mundialista, principalmente los partidos que estará disputando la selección mexicana de fútbol. El alcalde de Zaragoza, Evelio Vara Rivera, señaló que tras muchos años sin dar mantenimiento a los caminos rurales, hoy en día dichas acciones son una realidad, con el uso de maquinaria y equipos recientemente adquiridos por su administración. Añadió que en la mancha urbana se da seguimiento al programa permanente de bacheo de vialidades en distintos sectores de la población. Esta es una producción para Radio Sensacional Digital, con la información fresca, novedosa, como siempre, en la voz de Eleazar Adame.
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2: Son las 5:13.
3: Temperatura 26 grados.

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0: presente grande para estos muchachos, los Chicharrines.
1: ¡Fuerte el aplauso a los Chicharrines!
2: ¡Y bien, Machín!

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3: Son las 5:43.
4: Temperatura 26 grados.

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6: Son las 5:56.
7: Temperatura 24 grados.

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1: Ya saludándote en esta mañana de viernes 12 de junio a través de la BDG, la Super Digital desde Allende, Coahuila, cuando son las 6:04. La temperatura esta mañana es de 25 grados aquí en la región 5 Manantiales. Y el pronóstico del tiempo nos señala que este día será de nublado a parcialmente nublado, con viento del este y sureste hasta de 25 kilómetros por hora. La temperatura máxima se calcula en los 35 grados. En la noche habrá cielo parcialmente nublado, viento del este y sureste hasta de 24 kilómetros por hora. La temperatura mínima de 24 grados.

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Para la derecha, para la izquierda, aprieto ya la hora de la gloria, la izquierda, la izquierda, la izquierda, la izquierda, la izquierda, la izquierda, la llaga de Cristo, por el Señor, la libre, por la llaga del Cordero. Las cosas viejas las he dejado, las cosas viejas las he dejado, las cosas viejas las he dejado, no vuelvo atrás. No vuelvo a ser. Tenía un derecho a que se los problemas de la vida. Tenía un derecho, dice que se los problemas. Adiós, ahora la gloria por la llaga de Cristo, el centro de la cultura, el centro de la oreja, que haya el comprimido afuera, el cristiano, por la llaga de Cristo, por la llaga de Cristo. Cierra la iglesia para el Señor, al final por las llagas del Cordero, a Dios ya la honra y la gloria de Jesús, a la última mayor, hay liberación, problemas físicos, problemas espirituales, a Cristo ya la honra y la gloria, a problemas en la pared, a problemas en la pared izquierdo, en la iglesia, ahora, con la llaga de Cristo, más problemas, que no sería, que no tiene hay liberación, hay poder en Cristo, ahí está la vida gloria, que no dejan pasar en los siglos, ahora va a poder ser el demonio, espíritu de malos sentimientos, de rencores, de corajes, de indignación, ahora va a poder en el nombre de Cristo. 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

0: aunque no sea tarde, yo sigo aquí. No vuelvo atrás, no vuelvo atrás. Algunos así, pero no porque así te diga. Venga los mandamientos de Dios, no sigan aquí. Se reúnen nada más como creyendo, pero no está bien decidido. Haces tu voluntad y no haces la voluntad. Arrepiéntate, está y peligro. En la demora, espolón, talón del pie derecho. Fuera todo espolón por la llaga de Dios. A luz de la honra y la gloria, hombre, eres la hora de Cristo. De la mitad de Alcón, a Dios el amor y la gloria, más Cristo, la izquierda, la izquierda, la esperanza. A Dios el amor y la gloria, riñón derecho, con derecho, hay liberación para cada vez. A Dios el amor y la gloria, al problema de espíritu de muerte, que no deja pasar en los indígenas, ya sabe escribirse para Dios, cuesta el perdón para los padres. Para el hecho ahora remeto con México, por el liberal que el Espíritu Santo me da la respuesta. Primeramente con México, ahora remeto con México, por el Espíritu Santo, hombres y mujeres, con las llagas del corazón. A los niños no los menciono porque ellos saben perdonar. Los niños que pelean ahora se van a abrazar. Los jóvenes de adultos, adultos mayores, hay cosas que es difícil de perdonar. Todo el corazón. Hazme respeto todo problema de cariño y de salud y de alteración. Había ya la honra y la gloria y los derechos de los derechos. La cruz delante y el mundo atrás. La cruz delante y el mundo atrás. La cruz delante y el mundo atrás. No vuelvo atrás, no vuelvo atrás. Haz problema, riñón derecho, pulmón derecho, planeta derecho, fuego de Dios, tanto y grande a Dios, la voz de la torre, con problemas en el vaso, en el vientre, en la izquierda, en el dolor en el vaso. Va fuera con la llaga del poder, a Cristo ya la voz de la torre. El rey de gloria, transformado, es el único que te puede transformar. Jesucristo es el único que transforma la vida. El rey de gloria que ha transformado. El rey de gloria que ha transformado. El rey de gloria que ha transformado. No vuelvo atrás, no vuelvo atrás. Ay, por el Dios, amén. A Cristo, para darle la gloria en esta hermosa mañana de este día, día del 12 de junio. Un día 16 donde Dios nos permite experimentar una temperatura. Ahí, en el clima, hay 5 grados, una máxima. Sí, bueno. Bien, buenos días, dígame.
1: No, porque
0: que era
1: nomás el pie
0: que tiene entero el del pie izquierdo. Para que ahora, para nada, declaramos liberación de todo lo que quedó ahí, como si no hubiera sucedido nada. Yo le bendiga, hermano. Vamos pues a la escritura, vamos pues. Tenemos una temperatura en el medio ambiente de 25 grados. una máxima 35, parcialmente nublado. Oh, gloria perfecto. A Dios a la honra y la gloria. Más problemas de espíritu de muerte. Son las 6 de la mañana con 18 minutos. Espíritu de muerte, personas que están batallando para respirar. La única manera que sean libres de esos espíritus de muerte, que le pides perdón a Dios por no saber guardar tu corazón y que sientes el perdón a esas personas que te mueren. Dale remedio contra esos demonios, van fuera los amigos, que se piden santos, se mueva reconciliación, primeramente con ustedes, Señor Jesucristo. Cuando son las familias, yo la remeto contra esos demonios que tienen real albergar, van fuera por la llaga de Cristo, el sabino se ha lanzado. Pero dice Dios, cuando Él vuelve a repetir lo mismo, es porque no quieren soltar el perdón. Y si no sueltan el perdón, los demonios te van a llevar a la muerte. Estos demonios, aparte de cerrarte la garganta, tu cuerpo puede quedar ahí en estado de coma. El cuerpo puede estar paralizado y no se mueve nada. Y no hay ahí el oxígeno, no puede pasar porque estos demonios cierran las llaves. Una vez más, pídele perdón a Dios. Dile, Señor Jesucristo, perdóname. Perdona mi dureza de mi corazón. Hoy suelto el perdón para todos los que me ofendían. Ahora soy libre en el nombre de Cristo. Padre, remete contra esos demonios. En el nombre de Jesús de la soltera. Y esos demonios que tienen cegado el garganta, ahora van fuera en el nombre de Jesús. A Cristo se la dio la gloria, el grupo izquierdo, el padre izquierdo, con su personal. A Cristo se la derecha, el presente de la sanidad. A Dios se la honra y la gloria. Problema de diabetes, que gracias al demonio, que llega al primer pan, que va fuera el chavino, en el nombre de Jesús. El hígado, el hígado graso, cirrosis, tumores, que se te lo diga, el demonio se te lo diga.

por el pueblo de Cristo, para la izquierda y sanidad, luz izquierda, luz a la contra, y bueno, será Padre Celestial, venga ministrado a través de la Escritura, a través de su Espíritu Santo, que no sea el hombre predicado, sino el tremendo, a través de su Espíritu, a Dios y a la honra y la gloria. Y bueno, solamente tengo un teléfono de 862-111-93. 862-111-95. Y bueno, ¿qué tenemos para hoy? Programa de radio, va a 5 de la mañana, a 5 de la noche, y de 4 a 5 de la tarde, por Facebook. En la tarde tenemos el punto de oración a las 6 de la tarde, o para las 5 de la tarde, después de la tarde. Vamos pues a la escritura, estamos viendo el tema. Al puerto que deseaba. Y la vida eterna, arregla tu vida, arreglemos nuestra vida, caminemos conforme a la escritura. Y hoy vamos a pasar la predicación constante, bastante elevada, sí. Problemas en el hueso del fémur, pierna izquierda, está cerrado, estudiado, agrietado, no simplemente es inflamación, dolor. Y en la pierna izquierda, el hueso del fémur, y tiende el dolor y se hacia el lado de adentro de la pierna, muy fuerte el dolor. Va fuera por la llaga de Cristo, Dios en la hora de la gloria, un encerrado, pero el pellar izquierdo, úlcera, de la punta del dedo izquierdo, el dedo gordito, el cristiano hacia el lado de adentro. Úlceras se secan y si son diabéticos, quebrantos, son demonios, hombres y mujeres de todas las edades, y lo lanza fuera de los abismos de ahí, se quedan en el nombre de Jesús. A Dios sea la honra y la gloria. Más problemas de personas que no pueden pasar el oxígeno. Bueno, pues Dios quiere sanarlo, Dios quiere libertarlo, Dios quiere darle muchos años más de vida, porque estos demonios han venido, ¿no? Pues Dios quiere

señala de Cristo, Dios y al lado de la gloria. Problemas en la matriz a la izquierda, matriz a la derecha, presente la distancia preparada por el pueblo de Dios. A Dios y a la honra y la gloria. Bueno, vamos a Mateo 25, versículo 14 al 30. Recuerden que todo esto es de memoria. Si me falta un versículo por ahí, alguna palabra, entiéndame que es de memoria. Dice Mateo 25, versículo 14 al 30. Jesús dijo, porque el reino de los cielos es semejante a un padre de familia que se fue lejos, pero antes de irse, llamó a sus siervos y le dejó sus bienes para ponerlos a trabajar de acuerdo a su capacidad, y a uno le dio 5 talentos, a otro le dio 2 y a otro le dio 1 talento, y se fue lejos. Y el que recibió 5 talentos los puso a trabajar y produjo otros 5 talentos. Entonces, el que recibió 2 también los puso a trabajar y produjo otros 2 talentos más. Y el que recibió 1 talento lo enterró, cavó en la tierra y lo enterró. Después de mucho tiempo vino el padre de familia a hacer cuentas con su siervo. Y llamó el primero y vino el primero, dijo, Señor, 5 talentos entregaste. Los he trabajado y he producido otros 5 talentos. Oh, bien, buen y bien siervo fiel. En lo poco me fuiste fiel, sobre lo poco me fuiste fiel, sobre lo mucho te pondré. Pasa el gozo de tu Señor. Y luego regresó al que le dio 2 talentos. Digo, Señor, me diste 2 talentos. Y tanto 2 talentos. Los puse a trabajar y produjo otros 2 talentos. Oh, bien, siervo y fiel, sobre poco me fuiste fiel, sobre mucho te pondré. Pasa el gozo de tu Señor. Y vino el que le había recibido 1 talento. Señor, aquí tienes tu talento. Yo enterré porque sabía que eras hombre duro, que cosecho donde no sembraste, que recoge donde no esparciste, por tanto, que miedo y enterré el talento. Aquí está el talento. Entonces dice el Señor, siervo malo y negligente, lo había dado a los banqueros para que yo viniera. ¿Sabías que era hombre duro, que cosecho donde no sembré y recojo donde no esparcí? Por tanto, le hubieran dado el dinero a los banqueros para cuando yo viniera recibiera talento y competente con los intereses. Por lo tanto, quitarle lo que tiene y darle al que tiene más. Porque aún el que no tiene, aún lo que tiene, yo se la quita. Y al que tiene más, aún más se le añadirá. Y a este siervo malo y negligente, echando fuera donde será el lloro y el crujir de dientes. Oh, gloria a Cristo. Entonces estamos viendo que los que trabajaron, Dios da ministerio, Dios da dones, el Espíritu da talento, y hay que ponerlos a trabajar. Porque en cualquier momento, Jesucristo va a venir y nos va a preguntar, ¿dónde está el talento que te dio? Qué bonito sería escuchar esas palabras. El que recibió 5, el que recibió 2. Oh, buen siervo fiel, sobre poco me fuiste fiel, sobre mucho te pondré. Pasa el gozo de tu Señor. Gloria a Dios. Pasa el gozo de tu Señor. El reino de los cielos es para los que trabajan, para los que obedecen. Y un día Cristo te va a preguntar por lo que te dio, por lo que Él te dio, por el ministerio, por el talento que te dio. Y qué tremendo sería, Señor, enterré el talento. Nunca lo puse a trabajar. Nunca lo puse a trabajar. Qué tremendas palabras. Siervo malo y negligente. Quitarle aún lo que tiene, aún lo que tiene, le será quitado, y el que tiene más le será añadido más. Ahora en esta hora le damos gracias. Dígale en esta hora, Señor Jesucristo, yo deseo ir al reino de Dios.

0: rezo y me arrepiento de mi vida pecaminosa. Hoy, Señor Jesucristo, le pido perdón por todos mis pecados. Ven a lavarme con tu sangre preciosa. Límpiame de toda mi maldad. Hoy decido recibirte un espíritu de verdad, Señor Jesús, como el único Dios verdadero, el único que me puede llevar a su reino celestial. Perdóname, lávame con tu sangre preciosa y límpiame toda mi maldad. Y hoy decido recibir como el único, mi Señor y Salvador de mi alma, Jesús de Nazaret. En espíritu y en verdad te recibo en el nombre del Padre, del Hijo y del Espíritu Santo, para darnos gracias por todos los que lo recibieron, por los que ya le conocen y están renovando voces. Dejaron de obedecer la palabra, se congregan, pero no merecen. Ahí no están arrepintiéndose. Mi Dios, porque un día nos va a llevar afuera. Y que no seamos como el siervo ni el hijo. Mi Dios, sino obedientes. Ahora bendito y santifica la gente. Le tienen en su mano derecho a llevarlo a las partes afectadas. Venga al pueblo ahora y que no sea el hombre soplante, sino usted mismo a través de su Espíritu Santo matriz. A la izquierda va a ser operada, cadera izquierda, glúteo izquierdo, espolón, talón del pie derecho, chamorro derecho, entre el talón y la corva. Póngase el aceitito ahí, pueblo de Dios, ahora venga a soplar de los cuatro vientos, mi Dios, como usted sabía hacerlo, no el hombre, sino usted mismo. Personas que tienen ahí cerradas las gargantas, demonios de muerte, póngase, arrepiéntanse ahí, pídale perdón a Dios, póngase el aceitito del centro de la garganta, a cuatro pulgadas del centro de la garganta, a la izquierda, esa es la parte de ese demonio. Ahora va afuera, más dosis de poder, mío, pueblo de Dios, le damos gracias por todos los que lo recibieron. La nuca a la derecha está siendo operada. Más problemas de espíritu de muerte que están cerrando las gargantas, va afuera esos demonios. Y le perdón a Dios, en el nombre de Cristo, sal tener perdón si alguien les ofendió. A Cristo se la honra y la gloria, por echar por esos demonios. A Cristo se la honra y la gloria, matriz a la derecha, está haciendo operar al glúteo izquierdo, nervio ciático a la izquierda. A Cristo se la honra y la gloria, pared izquierda, fuego de Dios sanando. Ahora los cubro con la sangre de Cristo, todos los que se ponen a salir a mitad el termolete y calamina, maquiladora, los tacos, los que surcan los cielos. Los cielos, los ríos, presas y mares, los que van por tierra, aquí en algún transporte, los que van a la escuela, los que van a salir fuera, los que vayan, llévenos con bien, que la bendición del Padre, del Hijo y del Espíritu Santo sea con cada uno de vosotros. Y Dios, y le doy gracias por todos los que lo recibieron, por todos los que renovaron votos, por tantos milagros, la bendición del Padre, del Hijo y del Espíritu Santo sea con cada uno de ustedes. Les amo en el amor de Cristo, que Dios me les bendiga directamente, los lleve con bien y los traiga con bien de regreso.
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Buenos días, amigos nuestros. ¿Qué tal? Las 6:31. La temperatura esta mañana es de 25 grados aquí en la región 5 manantiales. Estamos saludándole en este viernes 12 de junio y ya con un avance de lo más importante en información que presentaremos dentro de media hora a las 7 de la mañana en el noticiero 93.9. Con la inauguración del Mundial de Fútbol FIFA 2026 se dio inicio al FUTFEST, festival en el que las y los coahuilenses pudieron disfrutar en pantalla gigante y de manera gratuita del primer partido de este campeonato, en el que México derrotó 2-0 a Sudáfrica, así como de otras amenidades, comida y actividades recreativas para toda la familia. El gobernador Manolo Jiménez Salinas destacó que el FUTFEST Saltillo 2026, en coordinación con el gobierno municipal que encabeza Javier Díaz González, arrancó con un gran éxito y con una gran convocatoria, en donde, teniendo como sede las instalaciones del Biblio Parque Norte, se reunieron coahuilenses de todas las edades para disfrutar del arranque de esta fiesta futbolera. En información de la frontera, elementos de la Agencia de Investigación Criminal y de la Policía Civil Coahuila tomaron conocimiento de un robo en un Tecate Six, donde causaron daños en el sector Villa de Fuente de Piedras Negras. Fue durante la madrugada ayer en el cruce de las calles Morelos y de la Fuente, pero fue hasta la mañana al querer abrir el negocio cuando el encargado se percató de que habían causado daños en las cortinas de fierro para ingresar. Los responsables se llevaron 2,600 pesos, cerveza, un módem y otros objetos. El coordinador de Ministerios Públicos, Rogelio Gómez Rodríguez, informó que luego del reporte se revisaron cámaras de seguridad para tratar de identificar al o los ladrones y poder detenerlos. Una persona fue localizada sin vida la tarde del jueves en un domicilio ubicado en calle Francisco y Madero, colonia Lázaro Cárdenas, en Piedras Negras. Fue una persona quien hizo el llamado a las autoridades para reportar que su inquilino, de nombre Mario N., de 59 años de edad, se encontraba inconsciente en el interior de un cuarto, por lo que al acudir elementos de la Agencia de Investigación Criminal y de la Policía Civil Coahuila confirmaron el deceso. Dentro de los primeros datos trascendió que la persona vivía sola, sin embargo, durante el jueves salían olores fétidos del lugar, por lo que al revisar una vecina se percató de que el cuerpo del masculino se encontraba en estado de descomposición. Del ámbito local tendremos lo más importante en información de la región 5 Manantiales. Autoridades mantienen abierta una investigación tras el hallazgo de una mujer sin vida en el panteón municipal de Morelos, hecho que movilizó a corporaciones de seguridad y cuerpos de emergencia durante la mañana del jueves. De acuerdo con la información recabada, trabajadores del Camposanto dieron aviso a las autoridades luego de localizar a una persona tendida cerca de una de las tumbas. Paramédicos acudieron al lugar para brindarle atención. Sin embargo, al realizar la valoración correspondiente, confirmaron que la mujer ya no presentaba signos vitales. Más tarde, la fallecida fue identificada como Sandra Alicia N., de 60 años de edad, luego de que un familiar realizara el reconocimiento oficial ante las autoridades. En el municipio de Villa Unión se realizan dos importantes obras de drenaje por la calle Matamoros aledaña a la Escuela Delfina Bermeda de Montemayor y en la calle principal a la altura de la curva. El alcalde Mario Humberto González Vela informó asimismo que en el ejido La Luz se lleva a cabo la pavimentación de 2 cuadras como parte de las obras proyectadas en este año 2026. Tomaron protesta los jueces auxiliares municipales de las distintas comunidades rurales de Villa Unión. Así lo dio a conocer la síndico del ayuntamiento, Linda Mercedes Castro Saldaña. Dijo que los jueces auxiliares serán la primera instancia que atenderá la problemática que se presente en los ejidos y que fungirán como enlace con las autoridades que correspondan. A la vuelta de la esquina, el magno festejo que brindará la Administración Municipal de Nava el próximo sábado 20 de junio con motivo del Día del Padre en la Unidad Deportiva Nava. El alcalde Iván Ochoa Rodríguez informó que en ese marco se realizarán concursos de montas, jaripeo, música en vivo con el grupo selecto y una atractiva rifa de regalos entre los padres de familia asistentes. De esto y más tendremos información con detalle a las 7 de la mañana. En el noticiero 93.9, son a 6:36 y 25 grados. El pronóstico del tiempo nos señala que este día será de nublado a parcialmente nublado, con viento del este y sureste hasta de 25 kilómetros por hora. La temperatura máxima se calcula en los 35 grados. En la noche habrá cielo parcialmente nublado, viento del este y sureste hasta de 24 kilómetros por hora. La temperatura mínima de 24 grados. Y para mañana, sábado 13 de junio, esperamos de nublado a parcialmente nublado, la temperatura más alta de los 35 grados, la más baja de 25 el sábado por la noche.

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1: Ahora vamos con más. El saludo cordial, feliz día, viernes 12 de junio y cumpleaños. Hoy está de manteles largos Juanita Hernández, la felicitamos, un abrazo, saludos de parte de Lorena, también de Mayra, que la quieren mucho, saludos, gracias por acompañarnos, y de pasada un saludo para don Beto Rosas, que nos acompaña esta mañana de viernes. Vamos adelante con más aquí en la Super Digital, las 6:47 minutos, hay 25 grados.

0: Amigas, amigos nuestros, de nueva cuenta tenemos un avance de lo más importante en información que presentaremos con detalle en unos minutos más a las 7 de la mañana en el noticiero 93.9. Son las 6:50, 6:25 grados. En información de la frontera, la Fiscalía General de Justicia ha cumplimentado una orden de aprehensión por tentativa punible de homicidio calificado con el aseguramiento de Raúl Efraín N. En días pasados, Raúl Efraín, alias El Bayo, llegó a un domicilio ubicado en la calle Tonalá, colonia Valle del Norte, de la ciudad de Piedras Negras, sacó un machete y agredió a Vicente Efraín Chávez, de 34 años de edad, en la cabeza y diferentes partes del cuerpo, por lo que fue trasladado a un hospital. Rogelio Gómez Rodríguez, coordinador de Ministerios Públicos, declaró que luego de ejecutar el mandamiento legal, el detenido fue puesto a disposición de un juez para que dentro de una audiencia inicial se defina su situación jurídica por el delito que se le señala. Un hombre resultó ileso luego de haber sufrido una volcadura a la altura de la colonia Periodistas en Piedras Negras. La volcadura ocurrió cuando Luis Salomón, de 36 años, manejaba un vehículo Mazda de color gris por el Boulevard Prolongación Manuel Pérez Treviño, pero al agarrar una curva a espaldas del Hospital General de Zona Número 11 del Seguro Social, perdió el control de su unidad debido al exceso de velocidad. Salió de la carpeta asfáltica y sobrevino a la volcadura. Por fortuna, el conductor resultó ileso luego del accidente. De los hechos tomó conocimiento los elementos de tránsito y vialidad, quienes aplicarían las multas correspondientes por esta volcadura. Del ámbito local tendremos lo más importante en información de la región 5 Manantiales. El secretario del Ayuntamiento de Villa Unión, Manuel de Jesús Gaitán Martínez, indicó que se continúa brindando atención a la ciudadanía que acude a realizar distintos trámites, como son la media cartilla y la impresión de la CURP. Informa asimismo que por autorización del Cabildo estará vigente durante los meses de junio y julio del presente año la promoción un peso en recargos en el pago del impuesto predial y agua potable. El DIF municipal de Villa Unión continúa brindando atención de puertas abiertas a la ciudadanía de todos los sectores. El vocero del organismo local, Julián de la Riva de la Garza, informó a sí mismo que el pasado 3 de junio un grupo de personas habitantes del municipio y sus ejidos fueron valoradas en el Hospital General Salvador Chavarría de la ciudad de Piedras Negras para beneficiarse con la posterior operación de cataratas. A 6:52, hay 25 grados. El alcalde de Nava, Iván Ochoa Rodríguez, dio a conocer que el miércoles dio inicio a la pavimentación de alrededor de 25 metros de trayecto para interconectar la colonia Rivera del Valle con la colonia Bosque de Río Escondido. Informa asimismo que se da seguimiento a los trabajos de bacheo para el mantenimiento de vialidades en distintos sectores del municipio. De esto y más tendremos información con detalle en unos minutos más a las 7 de la mañana. En el noticiero 93.9, son las 6:53.
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6: Esta semana, Kenia Oz y Lola Índigo celebran el gran momento de 50-50. Aitana continúa consolidando el éxito de Superestrella, uno de los temas más coreados de su gira reciente en España. Ro Alejandro mantiene fuerza con Dando Vueltas, apostando por una propuesta visual y sonora que sigue destacando dentro del pop urbano.
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0: El mejor de los días te deseamos en este viernes 12 de junio. Gracias por tu preferencia y quédate aquí con nosotros en 93.9, bien sintonizado, bien informado. Tenemos las noticias enseguida, 6:57 minutos, la temperatura 25 grados.

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1: Buenos días, en este momento la temperatura es de 25 grados. El pronóstico del tiempo nos señala que este día será de nublado a parcialmente nublado, con viento del este y sureste hasta de 25 kilómetros por hora. La temperatura máxima se estima en los 35 grados.
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0: Buenos días, hola, ¿qué tal, amigos nuestros? Aquí saludándoles en el Noticiero 93.9, nuestra primera edición del viernes 12 de junio. Con la información fresca, novedosa, como siempre. Cuando son las 7:03, la temperatura esta mañana es de 25 grados aquí en la región 5 Manantiales. El pronóstico del tiempo nos advierte que este día será de nublado a parcialmente nublado, con viento del este y sureste hasta de 25 kilómetros por hora. La temperatura máxima se calcula en los 35 grados. En la noche habrá cielo parcialmente nublado, viento del este y sureste hasta de 24 kilómetros por hora, con temperatura mínima de los 24 grados. Y para mañana, sábado 13 de junio, se pronostica de nublado a parcialmente nublado, la temperatura más alta de los 35 grados, la más baja de 25 el sábado por la noche. 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

0: Amigas, amigos nuestros, aquí están las noticias, son las 7:05. La presidenta de México, Claudia Sheinbaum Pardo, felicitó a la selección mexicana tras su victoria en el partido inaugural de la Copa Mundial de la FIFA 2026 y compartió un breve mensaje en sus redes sociales al finalizar el encuentro. Muchas felicidades a la selección, felicidades a todas las mexicanas y los mexicanos, así escribió la mandataria a través de su cuenta oficial de X, luego del triunfo del tricolor en el arranque de la justa mundialista. Sheinbaum siguió el encuentro lejos del Zócalo capitalino, ya que finalmente optó por acudir al Deportivo Los Galeana en la alcaldía Gustavo Amadero, donde convivió con aficionados durante la transmisión del duelo entre México y Sudáfrica. Acompañada por la jefa de gobierno de la Ciudad de México, Clara Brugada, la presidenta llegó al complejo deportivo portando una camiseta de la selección mexicana con su nombre y el número 26 en la espalda. La mandataria nacional había considerado inicialmente acudir al FanFest instalado en el Zócalo, sin embargo, en días previos reconoció que evaluaba distintas opciones debido al contexto de movilizaciones y protestas que permanecen en el centro histórico de la capital del país. También la presidenta de México, Claudia Sheinbaum Pardo, defendió la permanencia del tratado entre México, Estados Unidos y Canadá, el T-MEC, al asegurar que el acuerdo comercial beneficia por igual a las tres naciones y fortalece la competitividad de América del Norte frente a economías como la de China. Esto al responder las declaraciones del presidente de Estados Unidos, Donald Trump, quien recientemente puso en duda la renovación del tratado. Sheinbaum sostuvo que el T-MEC ha generado beneficios económicos para los tres países y destacó que su continuidad permitirá mantener cadenas de producción integradas, particularmente en sectores como el automotriz. Es mejor estar juntos para competir con China, por ejemplo, que estar separados, así afirmó la titular del Ejecutivo Federal. La movilización de la CENTE de ayer partió desde Ciudad Universitaria, donde los manifestantes se concentraron en la Glorieta de los Bigotes y avanzaron sobre Avenida del Imán con dirección al Estadio Ciudad de México, previo al evento mundialista. Durante la inauguración del Mundial en el Estadio Ciudad de México, una marcha encabezada por colectivos antimundialistas y estudiantes de distintas facultades de la Universidad Autónoma de México terminó en un enfrentamiento con elementos de la Secretaría de Seguridad Ciudadana, dejando varias personas lesionadas y al menos tres detenidos. Al llegar a la colonia Santa Úrsula, los contingentes fueron interceptados por policías capitalinos, lo que provocó un enfrentamiento entre personas encapuchadas y los uniformados. Durante la confrontación se registró el lanzamiento de petardos y piedras, así como la quema de vehículos. El choque se prolongó aproximadamente durante una hora, generando tensión en la zona y dejando a varios participantes y elementos de seguridad lesionados. Autoridades realizaron la detención de al menos tres personas tras los hechos. 7:08, tenemos 25 grados. Un grupo de 19 personas que presuntamente se preparaba para ingresar de manera irregular a Estados Unidos fue interceptado por elementos de la Guardia Nacional y del Ejército Mexicano en una zona despoblada al poniente de Nogales, como resultado de un operativo coordinado de vigilancia fronteriza. De acuerdo con la información preliminar, el grupo fue detectado desde el aire por agentes de la patrulla fronteriza del sector Tucson, específicamente de la estación Three Points, quienes observaron a los migrantes del lado mexicano y notificaron a las autoridades nacionales para su intervención. Al percatarse de la llegada de las fuerzas de seguridad, siete integrantes del grupo lograron huir del lugar. Las autoridades presumen que se trata de los presuntos coyotes o guías encargados de coordinar el cruce hacia territorio estadounidense. En el operativo fueron aseguradas 12 personas, en su mayoría de nacionalidad mexicana y centroamericana. Del ámbito estatal tenemos lo más importante en información de Coahuila. Con la inauguración del Mundial de Fútbol FIFA 2026 se dio inicio el FUSFest en Saltillo, festival en el que las y los coahuilenses pudieron disfrutar de pantalla gigante y de manera gratuita del primer partido de este campeonato, en el que México derrotó 2-0 a Sudáfrica, así como de otras amenidades, comida y actividades recreativas para toda la familia. El gobernador Manolo Jiménez Salinas destacó que el FUSFest Saltillo 2026, en coordinación con el gobierno municipal que preside Javier Díaz González, arrancó con un gran éxito y con una gran convocatoria, en donde teniendo como sede las instalaciones del Biblioparque Norte, se reunieron coahuilenses de todas las edades para disfrutar del arranque de esta fiesta futbolera. Estos espacios están pensados para que las familias puedan disfrutar de sus propias localidades y de manera tranquila este ambiente mundialista, con actividades pensadas para chicos y grandes, además de poder ver los partidos de México y de otras selecciones en la pantalla gigante, mencionó el gobernador. Recordó que como parte de las acciones para que las y los coahuilenses de todas las regiones vivieran el ambiente mundialista, se llevaron a cabo las caravanas futboleras Coahuila para el Mundo, pensadas en fortalecer el tejido social, promover la convivencia y llevar actividades deportivas y culturales a todas las regiones del estado. 7:10, tenemos 25 grados.
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0: Nosotros tenemos más información desde Allende para todo el estado de Coahuila. Este es el noticiero 93.9, son las 7:11. El subsecretario de Gobierno de Coahuila y titular de Comunicación Institucional, Diego Rodríguez Canales, aseguró que el resultado contundente de la pasada elección de diputados locales que se vivió el 7 de junio es muestra de que no hay invencibles e indicó que este mensaje pudo ser atestiguado por los legisladores federales de varios estados del país que estuvieron presentes en este proceso, quienes se llevaron este mensaje ciudadano. Mencionó que los resultados de la elección que fueron confirmados en las últimas horas por los cómputos distritales muestran con claridad que las y los ciudadanos coahuilenses votaron por la seguridad, por el desarrollo y por la calidad de vida, además de dar de nueva cuenta su respaldo al gobierno que encabeza Manolo Jiménez Salinas. Aquí yo creo que no hay nadie invencible, menos cuando se trata de escuchar a la ciudadanía. Hay que entender una cosa: antes que políticos somos ciudadanos. Toda la ciudadanía que nos ve son gente que tiene aspiraciones y que comprende que detrás de una boleta están las expectativas de salir adelante, está la expectativa de cómo es que quieren vivir, y eso se tiene la oportunidad cada que hay un proceso electoral de refrendarlo o de cambiarlo, dijo el subsecretario. Si comparamos a nuestro estado con otros estados del país, vemos con claridad cómo la gente puede salir y regresar con bien a su casa. Vemos cómo nuestros hijos pueden estudiar, cómo nuestras hijas pueden salir y regresar a casa. Fue el 51% de la votación en nuestro estado, y eso muestra que más de la mitad de la ciudadanía, de manera contundente y con claridad, salió a las urnas, cuando en una elección de este tipo generalmente votaban el 39 o el 40%, agregó Rodríguez Canales. La lluvia registrada la tarde del jueves en Saltillo provocó el desbordamiento del arroyo La Tórtola sobre la calle Rayón, afectando directamente una obra que se desarrolla sobre este cauce. En el sitio se realizaban trabajos especiales para la construcción de una superficie firme sobre el arroyo. De acuerdo con el testimonio de vecinos, los trabajadores colocaban primero estructuras de madera que posteriormente serían cubiertas con concreto para conformar la base de la obra. Sin embargo, el incremento repentino del caudal sorprendió a quienes laboraban en el lugar. La fuerza del agua en el arroyo La Tórtola terminó por afectar los materiales y echar a perder parte de lo ya construido, provocando que el avance hasta ese momento prácticamente se perdiera. La creciente dejó evidencia de la magnitud de la corriente. Nadie pudo ya contra la corriente que descendió por el arroyo tras las precipitaciones, además de generar un importante retraso en los trabajos que se llevan a cabo en esta zona. Y en las curvas de Landín, varios automovilistas quedaron varados luego de que el nivel del agua se elevara, dificultando la circulación y obligando a algunos conductores a esperar hasta que disminuyera la corriente para continuar su trayecto. Aunado a ello, ciudadanos reportaron la aparición de nuevos baches y el deterioro de otros ya existentes en diferentes puntos de la ciudad, consecuencia del arrastre del agua y el desgaste acelerado de la carpeta asfáltica. Además, información proporcionada por la Dirección de Protección Civil y Bomberos de Saltillo detalló diversos servicios atendidos durante la lluvia vespertina del jueves. Entre los reportes destaca la situación en el cruce de las calles Nogales y Violetas en la colonia Valle Verde, donde vecinos señalaron que una canalización insuficiente provocó el desbordamiento de un vado y la inundación recurrente de viviendas. En ese sector, elementos de bomberos apoyaron en las labores de desasolve de una casa utilizando maquinaria de la estación 2. Asimismo, en la avenida 24, en la colonia Buitres, se emitió una notificación de riesgo a María del Rosario Reyes Méndez, cuya vivienda, ubicada en un desnivel, sufrió el ingreso de agua proveniente del registro sanitario. En el domicilio ubicado en Areo del Rosal, número 2196, el agua alcanzó aproximadamente 70 centímetros de altura durante las lluvias de ayer jueves por la tarde en Saltillo. María Luisa Villanueva Delgado, propietaria, señaló que la obstrucción de las rejillas es una situación frecuente, sin embargo indicó que las afectaciones fueron mínimas debido a que la familia ya se encontraba preparada para ese tipo de contingencias. Por otro lado, Protección Civil de Saltillo reportaba daños en viviendas de la colonia Ampliación Buenos Aires. Hubo ahí específicamente en la calle Emiliano Zapata varias viviendas afectadas, cuyos habitantes señalaron que la acumulación de agua derivada de los escurrimientos pluviales es un problema recurrente en este sector. Luego de las intensas lluvias registradas la tarde del jueves en Saltillo, el alcalde Javier Díaz González recorrió diversos sectores del surponiente de la ciudad para supervisar las afectaciones y coordinar acciones de apoyo a las familias damnificadas, acompañado por el comisionado de Seguridad y Protección Ciudadana, Miguel Ángel Garza Félix, así como por el diputado local electo Álvaro Moreira Valdés. El edil visitó las zonas afectadas para descartar riesgos mayores y garantizar atención inmediata a la población. Son las 7:16, hay 25 grados. Ante el avance de los movimientos antivacunas en redes sociales y su influencia en algunos padres de familia que deciden no inmunizar a sus hijos, la Confederación Nacional de Pediatría de México pondrá en marcha la campaña nacional y local Campeones por la Vacunación, con el objetivo de promover la vacunación infantil y combatir la desinformación. Así dio a conocer Patricia Georgina Montiel Duarte, secretaria de la organización en Saltillo. La especialista advirtió que la disminución en las tasas de vacunación incrementa el riesgo de reaparición y propagación de enfermedades prevenibles, como ya ocurre con el sarampión. Explicó que la estrategia incluirá la participación de influencers y creadores de contenido para llevar mensajes informativos a madres y padres de familia y reforzar la conciencia sobre la importancia de aplicarse las vacunas. La Universidad Autónoma de Coahuila, a través de la Coordinación General de Vinculación e Innovación Productiva, fortalece la formación académica y científica de su comunidad estudiantil mediante la participación en programas de estancias de investigación, reafirmando su compromiso con la generación de conocimiento, la innovación y la vinculación con instituciones de prestigio nacional e internacional. Durante el verano de 2026, 47 estudiantes universitarios realizarán estancias de investigación científica y tecnológica a través de los programas Verano del FIN, Verano de la Región Centro y Verano de Investigación, BETREP, donde desarrollarán proyectos enfocados en la atención de problemáticas sociales, científicas y de salud. Como parte del Programa Interinstitucional para el Fortalecimiento de la Investigación y el Posgrado del Pacífico, el Programa del FIN, 17 estudiantes de la Universidad de Coahuila efectuarán estancias académicas en instituciones de México y Colombia, entre ellas la Universidad Autónoma de Yucatán, el Instituto Politécnico Nacional, la Universidad de Guadalajara, la Benemérita Universidad Autónoma de Puebla, la Corporación Universitaria Iberoamericana y el Tecnológico de Monterrey. Las 7:18, la temperatura 25 grados. A pesar del arranque de la Copa Mundial de Fútbol, la ocupación hotelera en la región sureste de Coahuila se mantiene por debajo de las proyecciones iniciales. No era lo que se esperaba, al registrar un promedio del 40%. Héctor Horacio Dávila Rodríguez, vicepresidente de la Asociación Mexicana de Hoteles y Moteles en Coahuila, señaló que el sector mantiene la expectativa de que el flujo fuerte de huéspedes y turistas locales y extranjeros comience a reflejarse a partir de mediados de junio. El representante del sector hotelero detalló que los empresarios preveían niveles de ocupación total en las habitaciones de Saltillo y Ramos Arizpe, impulsados por la conectividad y cercanía geográfica con Monterrey, una de las sedes oficiales del torneo internacional. Estamos en pleno mundial, dijo, y la expectativa es sumar un 15% adicional a lo que ya registramos de ocupación. Ahorita andamos en un 40% y queremos llegar a un 55% de ocupación global. El director del Museo del Desierto, el MUDE, en Saltillo, Arturo González, dio a conocer que dentro de los atractivos que presentará este recinto durante la temporada de verano este año está una muestra de las famosas cabezas reducidas del Amazonas, que son reconocidas mundialmente por servir como trofeos de guerra o amuletos a integrantes de la tribu Shuar de Sudamérica. Como se sabe, dicha etnia, a la que se conoce también como jíbaros, realizaba de manera ancestral la práctica de reducción de cabezas de acuerdo a sus creencias para atrapar las almas de sus enemigos y evitar que esas últimas pudieran cobrar venganza, extrayendo la piel del cráneo y retirando el cerebro, ojos y músculos. Posteriormente, la piel era hervida en agua con hierbas para que se encogiera y endureciera, luego se llenaba con piedras y arena para darle forma, se cocían los ojos y boca con fibras vegetales y finalmente se ahumaba para darle su color oscuro característico a las cabezas reducidas de los jíbaros. Aunque esta práctica está actualmente prohibida y extinta, por supuesto, todavía se conserva alguna de estas cabezas originales en museos antropológicos o colecciones privadas, y estará presente en esa ocasión. Varios ejemplares de estas cabezas reducidas serán exhibidas en el Museo del Desierto en Saltillo a los visitantes de la capital del estado como de otras partes del país. 7:21.
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Regresamos en este viernes, las 7:22, tenemos 25 grados. Acompañado del comisionado de Seguridad y Protección Ciudadana de Saltillo, Miguel Ángel Garza Félix, y del diputado local Álvaro Marina Valdés, el alcalde Javier Díaz instruyó a las distintas dependencias del gobierno municipal de Saltillo a apoyar a la población que lo requiera, así como a la limpieza de vialidades y remoción de escombros arrastrados por los escurrimientos pluviales del jueves por la tarde. Durante el recorrido, en el que también estuvieron elementos de Protección Civil y bomberos, el alcalde Javier Díaz dio a conocer que 12 viviendas registraron daños serios en muebles y en seres domésticos, pero afortunadamente no hubo personas lesionadas. Asimismo, giró instrucciones para que las dependencias de Medio Ambiente y Desarrollo Sustentable, Obras Públicas y Servicios Públicos intensifiquen las labores de limpieza de calles y espacios afectados por la acumulación de lodo, basura, escombro y otros desechos arrastrados por la corriente. De igual manera, informó que la dirección de dados por la acumulación de lodo

ya que se prevé un importante incremento en la afluencia de personas en ese sector de la ciudad. Para apoyar la movilidad en la zona, elementos de tránsito municipales serán desplegados de manera permanente para orientar y auxiliar tanto a peatones como a ciclistas que circulen por el sector. Con el objetivo de facilitar la movilidad de quienes asisten al FUS Fest 2026 en Saltillo, el gobierno municipal ampliará los horarios de operación de las rutas RS 211 y RS 714 durante los fines de semana en que se desarrollen actividades en el Biblioparque Norte. El director del Instituto Municipal de Movilidad Urbana Sostenible, Víctor de la Rosa Molina, informó que ambas rutas extenderán su horario de servicio, además de que la ruta RS 714 modificará temporalmente su recorrido para llegar directamente al Biblioparque Norte y facilitar el acceso de las y los asistentes al festival. Queremos que las y los asistentes cuenten con opciones de transporte al término de las actividades del FUS Fest. Estas corridas adicionales permitirán un regreso más cómodo y seguro a sus hogares, señaló el funcionario municipal. Saltillo recibió la Escoba de Platino 2026, el máximo reconocimiento internacional que otorga la Asociación Técnica para la Gestión de Residuos y Medio Ambiente. Durante la ceremonia celebrada en el marco de la Feria Internacional de Urbanismo y Medio Ambiente TECMA 2026, en representación del alcalde Javier Díaz González, el regidor Carlos Caliónsis y el director de Servicios Públicos Aníbal Soberón Rodríguez recibieron esta distinción que destaca el trabajo realizado por el gobierno municipal para fortalecer la limpieza urbana, mejorar los servicios públicos y promover el cuidado del entorno. La Escoba de Platino es el máximo reconocimiento que entrega a Tegrus a los gobiernos locales que destacan por sus acciones en materia de servicios públicos, limpieza urbana y cuidado del medio ambiente. En Saltillo, cada 10 visitas de inspección motivadas por denuncias de maltrato animal, hasta 3 propietarios deciden entregar voluntariamente a sus perros a las autoridades locales ante la imposibilidad de garantizarles una vida digna. Emanuel Olache Valdés, director de Ecología, Medio Ambiente y Espacios Urbanos del municipio, detalló que esta tendencia responde en gran medida a factores socioeconómicos. Según el funcionario, los infractores suelen habitar en hogares de bajos recursos que carecen de la capacidad financiera para solventar las multas aplicadas o para cumplir con las adecuaciones de bienestar animal que exigen los inspectores. De acuerdo con los registros de la dependencia, el maltrato animal se ubica como una de las conductas más denunciadas por la ciudadanía de Saltillo, ya que los reportes más frecuentes involucran a ejemplares en condiciones de calle, desnutridos o abandonados de forma permanente en azoteas, una práctica que el funcionario calificó de alto riesgo vital debido a las altas temperaturas de la región, lo que obliga a exigir de inmediato la instalación de techumbres o de sombras. En Saltillo, capital de Coahuila, son las 6:26. Acá en el norte, las 7:26, tenemos 25 grados. Una adolescente de 17 años perdió la vida la tarde del jueves al interior de un domicilio ubicado en la colonia Lomas del Refugio, en Saltillo, hecho que generó la movilización de cuerpos de emergencia y autoridades ministeriales. De acuerdo con los reportes de atención prehospitalaria, los hechos ocurrieron alrededor de las 17 horas en una vivienda situada sobre la calle Cartagena. Familiares solicitaron el apoyo de los servicios de emergencia, sin embargo, a la llegada de los paramédicos, la joven ya no presentaba signos vitales. La menor fue identificada como Dayana N. Personal de la Fiscalía General del Estado tomó conocimiento de esta tragedia y realizó las diligencias correspondientes para integrar la carpeta de investigación y esclarecer de manera oficial las circunstancias del fallecimiento. Más allá de la consternación que generan estos hechos, especialistas en salud mental recuerdan la importancia de hablar abiertamente sobre el sufrimiento emocional y de buscar ayuda cuando una persona atraviesa momentos de desesperanza, ansiedad, depresión o crisis. No nos perdamos tampoco como sociedad cuando una persona está sumida en ese tipo de situaciones. Debemos estar atentos y extender nuestras manos, abrazarlas y escucharlas y hablar con ellas y reanimarlas. Más allá de la consternación, es bien importante recordar la importancia de hablar abiertamente sobre el sufrimiento emocional. Pedir apoyo no es una muestra de debilidad. Escuchar sin juzgar, acompañar a quienes atraviesan dificultades y acercarlos a atención profesional puede marcar una diferencia significativa. Muchas personas se enfrentan batallas silenciosas y en ocasiones una conversación oportuna puede convertirse en el primer paso hacia la recuperación. Lo digo en serio.
7:28 tenemos

25 grados. Damos una vueltecita por la comarca para decirle que directores y encargados de las principales áreas de la Administración Municipal de Torreón sostuvieron una reunión de gabinete con el objetivo de marcar una línea de continuidad de las funciones y responsabilidades del municipio a unos días del fallecimiento de su alcalde, Román Alberto Cepeda González. El encuentro fue encabezado por el encargado del despacho de la alcaldía, Luis Jorge Cuerda Serna, el secretario del ayuntamiento, Eduardo Olmos Castro, y el jefe de gabinete municipal, Ariel Martínez Mendoza, y asistieron la secretaria técnica, directores y jefes de departamento. El jefe de gabinete dio a conocer que los funcionarios municipales cerraron filas en torno a la línea de trabajo que marca el encargado del despacho, Cuerda Serna, y en atención a la solicitud del gobernador, Manolo Jiménez Salinas, de seguir atendiendo las responsabilidades que tiene a su cargo la Administración Municipal de Torreón. Una joven de 19 años fue detenida por elementos de la Dirección de Seguridad Pública Municipal de Torreón luego de ser sorprendida robando varias botellas de bebidas alcohólicas de un establecimiento comercial ubicado en la colonia Navarro. Los hechos se registraron durante la tarde del miércoles cerca de las 17:32 horas, cuando la sala de radio de la corporación recibió un reporte solicitando apoyo policial en una tienda localizada sobre el Boulevard Independencia. Al llegar al lugar, los oficiales fueron recibidos por el personal de seguridad de la sucursal HB, quienes tenían retenida a una mujer identificada como Abelín, de 19 años de edad. De acuerdo con el informe, la joven fue detectada cuando intentaba sacar mercancía del establecimiento sin realizar el pago correspondiente, por lo que fue interceptada por el guardia de seguridad. Durante la revisión le aseguraron una bolsa de mano color negro en la que transportaba diversas bebidas alcohólicas presuntamente sustraídas de la tienda.

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0: días, amigos nuestros. ¿Qué tal? Las 7:38. La temperatura esta mañana es de 25 grados aquí en la región 5 manantiales. Nuestro saludo en este viernes 12 de junio. Entramos a la segunda media hora de noticias y le tenemos el pronóstico del tiempo. Este día esperamos de nublado a parcialmente nublado, con viento del este y sureste hasta de 25 kilómetros por hora. La temperatura máxima se calcula en los 35 grados. En la noche habrá cielo parcialmente nublado, viento del este y sureste hasta de 24 kilómetros por hora. Temperatura mínima de 24 grados. Para mañana, sábado, se espera de nublado a parcialmente nublado. Temperatura más alta de los 35 grados, la más baja de 25. Y de una vez, el pronóstico extendido nos indica que el domingo 14 de junio lucirá parcialmente nublado, con temperatura máxima de los 35 grados, la mínima de 23. El clima se regula para el lunes, se espera un 80% de probabilidades de lluvia. La temperatura más alta se estima en los 29 grados, la más baja de 22. Y el martes 16 de junio se pronostica un 60% de probabilidades de lluvia por la mañana. Temperatura máxima de los 33 grados, la mínima de 23 el martes por la noche. La presencia de una víbora al interior de un tambo de 200 litros provocó la movilización de elementos del Cuerpo de Bomberos y personal de Protección Civil de Torreón la mañana del jueves en una empresa ubicada en el sobre el periférico Raúl López Sánchez. El hallazgo fue reportado cerca de las 7:15 horas cuando trabajadores del lugar detectaron al reptil dentro del recipiente y solicitaron apoyo a través del sistema de emergencias 911 ante el temor de que pudiera salir y representar un riesgo para el personal. Tras recibir el reporte, elementos de rescate acudieron al sitio y localizaron a la víbora en el fondo del tambo. Utilizando equipo especializado, entre ellos un gancho de captura y una caja de resguardo, lograron retirar al animalito de manera segura sin que se registraran incidentes. Que por el rumbo de la región centro del estado, el vocero de los extrabajadores de Altos Hornos de México, AMSA, que mantienen el bloqueo en la puerta 3, RB y Valenzuela de la Torre, exigió formalmente que el síndico Víctor Manuel Aguilera Gómez quede totalmente excluido del manejo de las cuentas bancarias recientemente liberadas de Minera del Norte, así como de los recursos que ingresen por la venta de la línea Coahuila y Durango, demandando que dicho capital sea repartido de forma inmediata y directa entre la base obrera como abono a sus liquidaciones pendientes. Exigencia. Y el festejo por el triunfo del Tri, las empresas suspendieron labores por 5 horas ayer en la región centro, las escuelas permitieron que los alumnos salieran más temprano, los restaurantes llenos en Monclova y los negocios de comida rápida también con filas de clientes fue el saldo que dejó el primer juego del Mundial, en el que México despertó la ilusión al ganarle a Sudáfrica 2-0. La CTM de Frontera reportó que cuando menos 9 industrias del ramo automotriz pararon su producción para que sus trabajadores pudieran ver el juego de la selección mexicana. Y por otro lado, una escuela la cerraron por presencia de garrapatas. Padres de familia de la escuela primaria Héroes del 47 en Monclova decidieron impedir el ingreso de alumnos a clases como medida de protesta ante la presencia de garrapatas dentro de las instalaciones escolares, situación que aseguran pone en riesgo la salud y seguridad de los estudiantes. De acuerdo con testimonios de alumnos y tutores, los parásitos han sido encontrados no solamente en los patios, sino también dentro de las aulas, sobre escritorios, bancas, mochilas e incluso en objetos personales de los estudiantes. Una alumna de sexto grado relató que ha observado garrapatas en el piso y las paredes de la escuela, mientras que en una ocasión encontraron una dentro del termo de un compañero. También dentro de lo que trasciende en la región centro del estado, una conductora fue puesta a disposición del Ministerio Público luego de protagonizar un aparatoso accidente vial que dejó una persona lesionada y cuantió sus daños materiales ayer por la mañana en el pueblo, este sector de la ciudad de Monclova. Fue alrededor de las 5:30 horas sobre el curso de la calle San Miguel del Boulevard Juárez, cuando Dulce Hernández, de 19 años, conducía un Pontiac Grand-Am de color negro hacia el sur. De acuerdo con el peritaje de las autoridades, la joven presuntamente omitió una señal de alto al llegar a la intersección. La omisión provocó que invadiera la vía de preferencia y se atravesara al paso de un Sentra negro conducido por Oscar Alarcón, de 50 años, quien circulaba hacia el poniente sobre el Juárez. El impacto fue tal que ambas unidades resultaron con severos daños y fueron proyectadas en distintas direcciones. La mujer colisionó contra una florería y el hombre resultó lesionado y fue llevado a un hospital. 7:44, temperatura en los 25 grados. Y de la región carbonífera se informa que una camioneta familiar volcó sobre la carretera federal 57 a la altura de la empresa Cisneros, lo que en Nueva Rosita, lo que generó la movilización de corporaciones de seguridad y cuerpos de emergencia durante la tarde del jueves. De acuerdo con la información policíaca, la unidad terminó recostada sobre uno de los carriles de circulación, por lo que elementos de la Policía Municipal de Sabinas implementaron labores de abanderamiento y control vial para prevenir otros percances y agilizar el tránsito en la zona. Paramédicos de la Cruz Roja acudieron al lugar para atender el reporte. Sin embargo, el conductor ya había sido trasladado por sus propios medios a un hospital para recibir valoración médica, y posteriormente una ambulancia del IMSS también arribó como parte del protocolo de atención.
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0: Son 7:46, hay 25 grados, tenemos información de la frontera. Elementos de la Agencia de Investigación Criminal y de la Policía Civil Coahuila tomaron conocimiento de un robo en un Tecate Six, donde causaron daños en el sector de Villa de Fuente, en Piedras Negras. Fue durante la madrugada en el curso de las calles Morelos y de la Fuente, pero fue hasta la mañana al querer abrir el negocio cuando el encargado se percató de que habían causado daños en las cortinas de fierro para ingresar. Los responsables se llevaron 2,600 pesos, cerveza, un módem y otros objetos. El coordinador de Ministerios Públicos, Rogelio Gómez Rodríguez, informó que luego del reporte se revisaron cámaras de seguridad para tratar de identificar a los ladrones y poder detenerlos. El funcionario además dijo que se espera la denuncia formal de los dueños del lugar para continuar con las indagaciones pertinentes y esclarecer los hechos. La Fiscalía General de Justicia ha complementado una orden de aprehensión por tentativa punible de homicidio calificado con el aseguramiento de Raúl Efraín N. En días pasados, este Raúl Efraín, alias El Bayo, llegó a un domicilio ubicado en la calle Tonalá, en la colonia Valle del Norte, en Piedras Negras, sacó un machete y agredió a Vicente Efraín Chávez, de 34 años de edad, en la cabeza y diferentes partes del cuerpo, por lo que fue trasladado a un hospital. Rogelio Gómez Rodríguez, coordinador de Ministerios Públicos, declaró que luego de ejecutar el mandamiento legal, el detenido fue puesto a disposición de un juez para que dentro de una audiencia inicial se defina su situación jurídica por el delito que se le señala. Elementos de la Agencia de Investigación Criminal de la Fiscalía General del Estado, en coordinación con el Instituto Nacional de Migración, realizaron deportaciones controladas a través del puente internacional del río Texas Acuña, Coahuila. Ruby N., de 38 años de edad y nacionalidad estadounidense, fue entregada a los U.S. Marshals, ya que era buscada por los delitos de robo de cuantía media y abandono de menores de edad, poniendo en riesgo su integridad. La detención se realizó en el municipio de Acuña. Asimismo, fue detenido Hervey, de 30 años de edad y nacionalidad estadounidense, en un domicilio del municipio de Acuña, por su probable responsabilidad en el delito de tráfico de personas. De igual manera, fue entregado a los U.S. Marshals a través del mismo puente internacional Acuña del Río. La Fiscalía General de Justicia de Coahuila reafirma su compromiso de trabajar de manera coordinada con autoridades nacionales e internacionales para el fortalecimiento de la seguridad y el Estado de Derecho. Un hombre resultó ileso luego de haber sufrido una volcadura a la altura de la colonia Periodistas, en Piedras Negras. La volcadura ocurrió cuando Luis Salomón, de 36 años de edad, manejaba un vehículo Mazda de color gris por el Boulevard Prolongación Manuel Pérez Treviño, pero al agarrar una curva a espaldas del Hospital General de Zona Número 11 del IMSS, perdió el control de su unidad debido al exceso de velocidad, salió de la carpeta asfáltica y sobrevino la volcadura. Afortunadamente, el conductor resultó ileso luego del accidente. De los hechos tomaron conocimiento los elementos de tránsito y vialidad, quienes aplicarían las multas correspondientes. Y en Piedras Negras, una desgracia. Una persona fue localizada sin vida la tarde del jueves en un domicilio ubicado en la calle Francisco y Madero, colonia Lázaro Cárdenas. Fue una persona quien hizo el llamado a las autoridades para reportar que su inquilino, de nombre Mario N., de 59 años de edad, se encontraba inconsciente en el interior de un cuarto, por lo que al acudir elementos de la Agencia de Investigación Criminal y de la Policía Civil de Coahuila, confirmaron el deceso. Trascendió dentro de los primeros datos que la persona vivía sola. Sin embargo, durante el jueves salían olores fétidos del lugar, por lo que al revisar una vecina se percató de que el cuerpo del masculino se encontraba en estado de descomposición. Asimismo, la policía ordenó el levantamiento y traslado del cuerpo al servicio médico forense para practicarle la necropsia de ley. Cabe mencionar que con este caso suman 24 los suicidios que han ocurrido durante el presente año en Piedras Negras. Son las 7:50, la temperatura 25 grados. A la fecha, la oficina primera del registro civil en Piedras Negras sigue sin tener acceso al trámite de la clave única de registro de población biométrica, la CURP biométrica, por lo que se sigue a la espera de poder contar con ese servicio. Mónica de Luna Aguirre, oficial primero del registro civil, mencionó lo anterior y declaró que a la fecha se sigue acercando algunas personas a preguntar si ya lo pueden realizar y cuáles son los requisitos que necesitan para ello. Expresó que en ese sentido se mantienen al pendiente de las instrucciones que se puedan girar desde Saltillo, además de que se debe cumplir con la capacitación del personal para manejar el equipo que se utilizará para emitir la CURP biométrica. Recordó que una vez que ya se tenga listo, los interesados deberán presentar el acta de nacimiento, la credencial de elector, la CURP actualizada y un correo electrónico para después realizar la toma de la fotografía y la captura del iris, el iris del ojo. A propósito del tema de la CURP biométrica, la directora regional de Programas para el Bienestar, Rocío Domínguez Vital, desmintió los rumores que circulan en redes sociales sobre la supuesta obligación de contar con la CURP biométrica para poder cobrar la pensión correspondiente al bimestre junio-julio. La funcionaria calificó como falsa de toda falsedad esta información y aclaró que ningún beneficiario de los programas sociales federales perderá el derecho a recibir sus apoyos por no contar con ese documento, la ya muy conocida CURP biométrica, que por cierto no se está pidiendo porque no hay el equipo para hacerlo, solamente hay uno, creo, en todo el estado de Coahuila. Destacó que ni la Secretaría de Bienestar ni ninguna otra dependencia gubernamental tienen facultades para suspender la dispersión de los recursos a causa de este requisito, ya que se trata de un derecho establecido por ley para los beneficiarios de los programas sociales. Domínguez Vital exhortó a los adultos mayores, estudiantes y demás beneficiarios a no dejarse llevar por información sin verificar y consultar únicamente las plataformas y canales oficiales del gobierno federal. Dos intentos de suicidio fueron reportados a las autoridades policíacas en Piedras Negras durante las últimas horas. Lady, de 26 años, ingresó al hospital del Seguro Social después de que tomara medicamento controlado. La mujer trató de cortarse la existencia después de enfrentar algunos problemas. Otro que ingresó al nosocomio fue un menor de 16 años que también atentó contra su vida. Y ya en ámbito local tenemos lo más importante en información de la región 5 Manantiales. En Morelos, una tragedia. Autoridades estatales mantienen abierta una investigación tras el hallazgo de una mujer sin vida en el Panteón Municipal de Morelos, hecho que movilizó a corporaciones de seguridad y cuerpos de emergencia durante la mañana del jueves. De acuerdo con la información recabada, trabajadores del Camposanto dieron aviso a las autoridades luego de localizar a una persona tendida cerca de una de las tumbas. Paramédicos acudieron al lugar para brindarle atención. Sin embargo, al realizar la valoración correspondiente, confirmaron que la mujer ya no presentaba signos vitales. Más tarde, la fallecida fue identificada como Sandra Alicia N., de 60 años de edad, luego de que un familiar realizara el reconocimiento oficial ante las autoridades. En el municipio de Villa Unión se realizan dos importantes obras de drenaje por la calle Matamoros, aledaña a la escuela Delfina Bermea de Montemayor, y en la calle principal, a la altura de la curva. El alcalde Mario Humberto González Vela informó asimismo que en el ejido La Luz se lleva a cabo la pavimentación de dos cuadras como parte de las obras proyectadas en este año 2026.
1: Tenemos dos obras importantes de drenaje. Una es por la escuela Delfina Bermea, ¿verdad? La calle Matamoros, desde la escuela Delfina hacia el oriente, al final de la calle. Y también tenemos otra acá en la calle principal, ¿verdad? Por la curva ahí. Entonces ahí se hicieron 100 metros de drenaje y acá son más de 200 metros. Me han estado mandando mensajes algunas personas, pues que quedó muy feo en la Delfina. Bueno, es que no hemos terminado la obra, pero ya se anda poniendo la carpeta donde se hizo la zanja. Decirles pues que vamos avanzando. Obviamente nunca dejamos obras a medio trabajo, ¿verdad? Sin terminarlas. Entonces, que no tengan pendiente, la calle va a quedar limpia y va a quedar bien la carpeta ahí donde se hizo la zanja. Entonces, esas son pues dos obras importantes de drenaje. Lo de la Delfina, hace poquito conectamos ya la escuela Juárez al drenaje, y es importante pues que todas las escuelas, si pasa cerca el drenaje, estén conectadas, y en este caso es para conectar la escuela, la primaria Delfina. También decirles pues que andamos pavimentando dos cuadras en el ejido La Luz. Ya se inició, ¿verdad?, con el trazo, la nivelación, retirar el material, y también se está haciendo el dentellón, que son unos cordones que van a las orillas para proteger precisamente el pavimento para que no se quiebre. Me preguntaban que si no iban a hacer entradas a las casas del cordón. Ese cordón no es cordón cuneta, es un dentellón de cemento para proteger el pavimento, y queda a la misma altura el pavimento. Entonces, no es necesario marcar las entradas a los domicilios. domicilios, ¿verdad? Y bueno, por otro lado, también decirles que seguimos avanzando en la remodelación del auditorio. Ya se rehabilitó lo que es el techo por arriba, toda la lámina. También se puso el poliuretano y ahorita se anda poniendo lo que es el cielo falso.
0: 7:56, tenemos 25 grados. El secretario del Ayuntamiento de Villa Unión, Manuel de Jesús Gaitán Martínez, indicó que se continúa brindando atención a la ciudadanía que acude a realizar distintos trámites, como son la media cartilla militar y la impresión de la CURP. Informa asimismo que por autorización del Cabildo estará vigente durante los meses de junio y julio del presente año la promoción en peso en recargos en el pago del impuesto predial y el agua potable.
2: Pues seguimos con los trámites aquí en nuestra oficina de aquí de Presidencia Municipal, en la Secretaría de Ayuntamiento, realizando trámites de cartillas, realizando trámites de fierro a cerrar, así como la impresión de CURPS y diferentes servicios sociales que tendremos aquí en la Presidencia Municipal. Quiero comentarles también que, bueno, durante el proceso de veda electoral, aquí realizamos una reunión de cabildo donde se autoriza a través de un acuerdo de cabildo el descuento de impuesto predial y agua potable con un descuento de un peso en recargos. Entonces, este proceso va a abarcar a partir del 1 de junio y hasta el 31 de julio. Va a durar 2 meses este gran apoyo para la gente de nuestro municipio que desee ponerse al corriente, pues que aprovechen este descuento de descuentos en recargos a un peso. Y por otro lado, pues también quisiera comentarles que la próxima semana el Departamento de Salud de aquí en nuestro municipio, en coordinación con la Secretaría de Salud, va a realizar una campaña de descacharrización. Y se tiene programada una campaña de descacharización con el objetivo de concientizar a la población ante la importancia de mantener nuestros patios y entornos limpios, contribuyendo así a la prevención de las enfermedades y el cuidado del medio ambiente. Quiero decirles que el próximo lunes 15 de junio se va a realizar un recorrido y iniciaremos en la Colonia del Norte hasta la calle Revillagigedo. El martes 16 de junio, de la calle Revillagigedo hasta la calle Riva Palacio. El miércoles 17, de la calle Riva Palacio a la calle Hidalgo hasta el sector Bizarrón. Y el jueves 18 de junio, de las calles Riva Palacio e Hidalgo hacia la Colonia Oriente.
0: También informarle que tomaron protesta los jueces auxiliares municipales de las distintas comunidades rurales de Villa Unión. Así lo dio a conocer la síndico del ayuntamiento, Linda Mercedes Castro Saldaña. Dijo que los jueces auxiliares serán la primera instancia que atenderá la problemática que se presente en los ejidos y que fungirán como enlace ante las autoridades que corresponda.
3: Pues darles a conocer una noticia de algo que sucedió el día de hoy, como viene siendo, es la toma de protesta de los jueces auxiliares municipales. Las localidades de aquí del municipio de Villa Unión, que son en el área rural, pues cuentan con una área urbana en donde pues había la necesidad de que estuviera esta figura, ¿verdad?, ahí en cada uno de las localidades. Y pues esto sería en primera instancia para atender las diferentes problemáticas que se presenten ahí en los ejidos, y pues serían también el enlace para con aquí con el municipio, ¿verdad? Y todo esto pues por indicaciones de nuestro alcalde, ya que en pláticas en días pasados, ¿verdad?, ya con anterioridad con la Procuraduría Agraria, pues ellos nos hacen del conocimiento, ¿verdad?, de que pues sería importante de que tuviéramos esta figura en los ejidos, ¿verdad?, ya que pues dentro del tema agrario ya no existía esta figura, y pues sí viene a beneficiar en mucho aquí a las comunidades rurales, ¿verdad? Y aquellos pues conocen ahí porque viven ahí, son habitantes de ahí, conocen a cada persona de ahí y pues atenderían, ¿verdad?, en primera instancia. Y pues ya si resultara, ¿verdad?, que tuvieran que pasar hacia otra instancia, pues ya les daríamos las atenciones aquí en el municipio de Villa Unión por medio de nuestro juez de aquí municipal, y pues una servidora, ¿verdad?, se pone ahí a disposición, ¿verdad?, de acompañar o de aconsejar o de apoyar, ¿verdad?, ahí a los jueces ejidales que quedaron en de la siguiente manera: Roberto Domínguez Cruz, de ejido El Arroyo; Guillermo Rodríguez Victorino, de ejido Los Charcos; Crisóforo Mancinas Bonilla, de ejido La Sufrosa; José María López Martínez, del ejido Ciénega Grande, Jesús Humberto Rodríguez Pérez, del ejido Las Galeras, José Ángel Mares de la Cruz, del ejido Villa Unión, que estamos hablando de la fracción de Santa Ana, y Pedro Sánchez López, del ejido El Porvenir, y Humberto Frías, del ejido Las Blancas.
0: 8:01, tenemos 25 grados, vamos al corte, la pausa y volveremos, ese es el noticiero 93.9.
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1: 8:11, ¿qué tal? Buenos días, amigos nuestros. La temperatura esta mañana es de 25 grados aquí en la región 5 Manantiales. El saludo cordial en este viernes 12 de junio. 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Este día esperamos de nublado a parcialmente nublado, viento del este y sureste, hasta de 25 kilómetros por hora. La temperatura máxima se estima en los 35 grados. En la noche habrá cielo parcialmente nublado, viento del este y sureste hasta de 24 kilómetros por hora. La temperatura mínima de 24 grados. Y para mañana, sábado 13 de junio, esperamos de nublado a parcialmente nublado aquí en la región 5 Manantiales. Temperatura más alta de los 35 grados, la más baja de 25 el sábado por la noche.
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1: El DIF municipal de Villa Unión continúa brindando atención de puertas abiertas a la ciudadanía de todos los sectores. El vocero del organismo local, Julián de la Riva de la Garza, informó asimismo que el pasado 3 de junio, un grupo de personas, habitantes del municipio y sus ejidos, fueron valoradas en el Hospital General Salvador Chavarría de la ciudad de Piedras Negras para beneficiarse con la posterior operación de cataratas.
6: Primeramente, para la ciudadanía, un saludo fuertemente de nuestra presidenta honoraria, la licenciada Marta Garza González, el cual pues siempre tiene un DIF de puertas abiertas para la ciudadanía, el cual continuamos con el programa de alimentos para las personas mayores, adultos mayores, que por discapacidad, por motivo ajenos a ellos, pues no pueden preparar sus alimentos. Seguimos con este servicio, ¿verdad?, del cual es domiciliado a este alimento para estas personas, así como también decirles que el pasado 3 de junio un grupo de personas de la cabecera municipal, así como de algunos ejidos, fueron valorados para operar en el hospital Dr. Salvador Chavarría para beneficiarios del programa de operación de cataratas, el cual son un servicio, ¿verdad?, por el DIF Coahuila, encabezado por la ingeniera Liliana Salinas Valdés, y agradecemos al ingeniero, al Mario Humberto González, nuestro alcalde municipal, por proporcionar el transporte para ello, y tanto como para las operaciones y para la valorización de cada uno de ellos. Así como también, el pasado martes 9 de junio se reanudaron las juntas con nuestro grupo de personas de mayores, ¿verdad? Los adultos mayores, y el próximo 15 de junio estará nuevamente en el DIF la campaña de lentes y aparatos auditivos por instrucciones de nuestro alcalde municipal, el cual pues con precios más accesibles estarán desde las 10 de la mañana a 2 de la tarde, 15 de junio. Y también avisarles que el módulo del INE estará el próximo mes de julio. La fecha todavía no la dan, no la confirman, pero estaremos informándoles con la brevedad. Aún tenemos lentes para vista cansada para mayores de 40 años, por instrucciones de nuestro alcalde municipal. La persona que quiera estos tipos de lentes, no se requiere ningún documento, nada más adquirir, ir y escoger sus lentes, los que más se les acomode para su vista.
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1: Las 8:16, tenemos 25 grados. A la vuelta de la esquina, el magno festejo que brindará la Administración Municipal de Nava el próximo sábado 20 de junio con motivo del Día del Padre en la Unidad Deportiva Nava. El alcalde Iván Ochoa Rodríguez informó que en ese marco se realizarán concursos de montas, jaripeo, música en vivo con el grupo selecto y una atractiva rifa de regalos entre los padres de familia asistentes.
7: Sí, ya está a la vuelta. Invitamos a todos los padres de todos lados. Aquí todos son bienvenidos. Vamos a estar el día 20 a partir de las 4 o 5 de la tarde aprox ahí en la unidad deportiva de Nava, acá en la entrada de Morelos, lado Morelos. Va a estar ahí unos concursos de montas, va a haber jaripeo, va a haber diversión para los niños, va a haber diversión para jóvenes, va a haber un muy buen grupo, un selecto nos va a estar acompañando, va a haber premiación para los padres, ambiente 100% familiar, están todos invitados.
6: ¿Va a estar el grupo selecto, dice usted?
7: El grupo selecto va a estar amenizando por ahí, digo, lo atractivo, pues es el rodeo, el grupo, el ambiente y sobre todo espacios para los niños y los jóvenes.
6: ¿Hay que llevar la credencial, director?
7: No. Ahí nomás con que vayan, hombre. Ya a la hora de los premios sí hay que registrarse para que sean de Nava, pero la diversión es para todos.
6: ¿Se registran previamente o qué?
7: Sí, así va a ser.
6: ¿Están invitados todos los padres e inclusive sí, hasta las señoras?
7: Sí. No lo dejen solo porque va a agarrar la jarra. Entonces, que vayan con ellos.
6: ¿Qué premios va a haber?
7: Va a haber de todo un poco. No podemos rifar estufas, ni podemos rifar planchas, por ejemplo, nada de eso, ¿verdad? Pero sí va a estar interesante. Va a ser sorpresa, va a haber también algo por ahí de diversión ante todo. Va a estar bonito.
6: Esto será el sábado 20.
7: Sábado 20.
6: 20 de junio.
7: En la unidad deportiva.
6: En la unidad deportiva, 4 de la tarde.
7: 4 de la tarde, de Morelos, Nava. Sí, a grandes rasgos, te digo, ambiente 100% familiar, todos invitados, la premiación la vamos a hacer para los papás de Nava, pero sí, están todos invitados a divertirse.
1: Y por otro lado, el alcalde de Nava, Iván Ochoa Rodríguez, dio a conocer que el miércoles dio inicio a la pavimentación de alrededor de 25 metros de trayecto para interconectar la colonia Rivera del Valle con la colonia Bosque de Río Escondido. Informó asimismo que se da seguimiento a los trabajos de bacheo para el mantenimiento de vialidades en distintos sectores del municipio.
7: Ahorita, el día de ayer, arrancamos por ahí gracias al constructor de la colonia Rivera, que también fue acá del Valle. Llegamos a un muy buen acuerdo. Tenemos ahí un paso, un pedacito, son 25 metros que nos falta de pavimento para conectar la colonia Bosque con la colonia Rivera. Gracias a un muy buen acuerdo con el empresario, con el constructor, logramos irnos a medias. El gasto del pavimento para hacerlo formal o como debe ser un pavimento, porque es solamente un paso ahorita. Y hay muchos pozos y está muy mal. Queremos pavimentarlo, hacerle sus banquetas, ponerles farolas, y no solo eso, rumbo hacia la unidad deportiva en la colonia Rivera, también vamos a instalar una banqueta y una caseta de espera del autobús para la gente, los trabajadores de esa colonia y de la Bosque. Las casetas van a ser iguales a las que instalamos en la entrada de la placita del Bicentenario, para que no estén ahí expuestos pues al sol del clima fuerte, que pues ya empezamos con el calorcito rico. Entonces, para proteger, es para brindar una mejor calidad de servicio de parte de nosotros como municipio, a darle a la gente lo que se merece.
6: ¿En obras de recarpeteo?
7: Sí, ahorita tenemos el bacheo. El recarpeteo va a ser ahí en esa colonia. Tenemos el bacheo, continuamos. Hoy le dimos a esa colonia precisamente para que quede ya todo tapadito. Y pedirle a la gente que nos tengan un poquito de paciencia. Vamos por ahí a rentar y prestar. Nos van a prestar y luego a prueba, pues, y luego nos van a rentar. ¿Cómo le podemos llamar? Es una aplanadora de rodillo chiquita para hacer el bacheo y poner dos cuadrillas. Se nos descompuso una que, pues ya ves, con las inclemencias del agua, del clima, pues, llueve y se hacen muchos baches. Si hubo por ahí, no nos surtieron material. Dejamos a un lado una cuadrilla y hay que retomarla. Por ahí estamos armando el equipo para que anden dos cuadrillas atacando el bacheo.
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12: Muy buenos días, saludamos a todo nuestro auditorio. Unos andarán desvelados del día de ayer de la inauguración de México, Vibran México y Saltillo con el triunfo del Tri. Ayer, como a las 12, empezó la inauguración desde el Estadio Banorte, allá en la Ciudad de México, y posteriormente fue el juego donde México gana 2-0. Cumple, más no gusta, pero cumple. Y gana ante pues, todo el mundo, porque el juego estaba viendo en todo el mundo. Y luego posteriormente jugó Corea
13: donde ganó 2-1 a República Checa, queda el grupo México con 3, República de Corea con 3, República Checa 0 y Sudáfrica 0. Cosas del mundial, de comentarte para la gente que le gusta el fútbol, hoy estará jugando Canadá contra Bosnia a 1:00 y Estados Unidos contra Paraguay a 7:00. Más cosas y más información deportiva con Lucho Cavazos y con Carlos Cifuentes García. Hay que recordar que además del mundial tenemos juego de béisbol el domingo, sábado estaremos transmitiendo desde el municipio de Morelos allá los agricultores contra los Alarcones en CEU. Y bueno, empezamos con la información. Hoy cumple años el gobernador, el ingeniero Manolo Jiménez Salinas, hoy 42 años del año de 1984, cumple 42 años. Le mandamos un saludo al gobernador, mándenle mensajes ahí a su celular o a su Facebook. Hoy está de cumpleaños el gobernador, el ingeniero Manolo Jiménez Salinas. Le mandamos desde la 93.9 saludos. Y el día de ayer Saltillo se pintó de verde con el triunfo de la selección, donde hubo un festival donde reunieron a decenas de familias y aficionados en la primera jornada en la que México derrotó a Sudáfrica. Junto con la Copa del Mundo comenzó el Food Fest en el Biblioparque Norte, acá en la ciudad de Saltillo, donde decenas de personas pudieron disfrutar de la victoria de México. Y bueno, este gran evento fue por parte del alcalde y autoridades, cortaron el listón para iniciar esta gran fiesta. Entre los mismos se encuentran juegos mecánicos, venta de artículos deportivos, artesanías y souvenirs, además de una importante oferta gastronómica para quienes visiten el Biblioparque Norte. Entonces, si viene para Saltillo, ahí saben que hay actividades todos los días, y cuando haya juegos también hay la selección mexicana, aunque la selección mexicana juega hasta el día de estaría el día 18 a 7:00 p.m. estará jugando con Suecia hasta el día

14, domingo 14, aquí en el municipio de Allende, por el Día del Padre, para que la gente no tenía nada que hacer, pues bueno, puede ir a este gran evento del Día del Padre, en donde te invita este domingo 14 de junio a las 6 de la tarde en la plaza principal de Allende. 50,000 en premios, habrá premios y sorpresas, no faltes, ven y disfruta en familia. El gobierno municipal de Allende te invita en el festejo del Día del Padre y estará el grupo Flash, Tres los Ríos y El Arriero el día domingo 14 de junio a las 6 de la tarde. Después de irse al béisbol, se va al Día del Padre a disfrutar. Y más actividades también que quiero comentar. Agradecerle al alcalde Ricardo Treviño, al municipio de Allende, porque bueno, como ustedes pueden ver, en la página del alcalde, déjenme decirles, estarán reconociendo a varias personas por estos años, y usted lo podrá ver en la página de Ricardo Richie Treviño por Facebook. Estarán dando reconocimientos a toda la gente y estarán hablando de personalidades que han dado algún granito de arena al municipio de Allende. Y bueno, ahora le tocó a mi padre José Luis Moreno Vázquez, una persona que fue comprometido con el desarrollo del municipio y cuya visión contribuyó a impulsar proyectos que marcaron el crecimiento de Allende y fortalecieron su identidad, como fue la visión del parque industrial, idear el escudo de la presidencia municipal de Allende, traer eventos musicales como fue Intocable, Selena, Bronco, Temerarios, Traileros, Invasores, Tropical Apache, entre otros más. Entonces se les reconoce en esta ocasión al licenciado José Luis Moreno Vázquez, y estarán subiendo en esta página mucho más información de diferentes personalidades, que hay muchas aquí en el municipio de Allende, y todo esto por el 200 aniversario. Entonces va a estar muy interesante este mes de julio, desde junio, finales de junio y julio. En las actividades del municipio de Allende vamos a apoyar, vamos a estar unidos en el municipio de Allende, porque no todos los días se cumplen 200 años en este centenario. Entonces, para que estén muy atentos de todas las actividades, y como le había dicho, pueden ver a varias personalidades que estarán subiendo la página de Ricardo Richie Tremor Allende, para que estén muy atentos, ¿verdad? Y en más información de que tenemos para el día de hoy, el día de ayer también se llevó a cabo lo que fue en la presidencia municipal de Villa Unión, en donde estuvo muy padre el evento allá en Villa Unión, donde se llevó a cabo el Día del Padre, donde estuvieron los más buscados. Felicidades por el gran evento que se llevó el día de ayer. Entonces, muy temprano estuvieron bailando, disfrutando en este gran día. Estamos tratando de aquí abrir información, si no, pues bueno, se la dejamos ahí al Búnker y a Juan Raúl para que nos digan más información sobre el evento que se llevó a cabo el día de ayer en el municipio de Villa Unión, que nos dicen que estuvo muy padre el evento. Y por último, bueno, comentarles que estén muy atentos a toda la información que estaremos dando. Ahorita vendrá en entrevista Garzatrón, ahorita a las 8:30, nos estará dando información sobre como en estos calores empiezan a salir los reptiles, como las serpientes, las arañas. Bueno, las arañas no son reptiles, ¿verdad? Pero arácnidos, ¿verdad? Pero bueno, lo salen las víboras, las avispas también hacen sus panas, las abejas. Y bueno, nos va antes comentar Garzatrón qué podemos hacer, tener precaución, y hablarle a la Protección Civil de los bomberos de aquí, municipio de Allende. Ahorita lo tendremos en entrevista aquí por la 93.9. Recuerde estar muy pendiente. 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
0: Pues bueno, así la información. 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Vámonos a más información, muchas gracias.
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0: Buenos días, muy buenos días, son las 8:31 a.m. Vamos a continuar con este espacio informativo correspondiente este viernes 12 de junio. Ojalá y usted esté muy bien ahí en casita. 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Y esta mañana saludamos a José Raúl Garza Tron, quien es director de bomberos aquí en Allende. Raúl, pues un gusto, un placer saludarte esta mañana.
1: Muy buenos días, amigo Juan Raúl. Buenos días a todo el radio auditorio, a toda la gente que tiene la oportunidad de escucharnos a través de este medio y pues las redes sociales, por supuesto, amigo.
0: Así es. Bueno, ¿qué tienen de novedades ahí en el departamento? ¿Cómo está funcionando bomberos?
1: Pues mira, con mucho trabajo. A final de cuentas, el departamento de bomberos es una de las direcciones, por decirlo así, más nobles que se pudieran tener en las administraciones municipales, de manera conjunta quizás con el DIF, ya que estamos tratando pues de todo un poco, ¿verdad? Cuestiones muy sensibles en el departamento: accidentes, incendios, enfermedades. A final de cuentas, ahorita estaba leyendo el reporte, ahorita que venía para acá, en la madrugada, más bien, amigo, una persona de la tercera edad sufre una caída de la cama. El esposo también de la tercera edad hace el llamado pues para que le echemos la mano para poder levantarlo, porque pues él solo no podía. Y los muchachos, te estoy hablando de las 4:30 a.m, amigo, donde reciben el llamado y de manera inmediata mis compañeros se trasladan al lugar y ayudan a esta persona, afortunadamente sin lesiones la persona que cayó, pero pues con toda la intención de poder ayudar y poder servir a la comunidad, como han sido siempre las recomendaciones de nuestro alcalde, amigo. Desde el momento que me hizo el llamado de venir a trabajar y de unirme al equipo de trabajo del alcalde Ricardo Treviño, fueron muy precisas las instrucciones que se nos dio. Tratar de brindarle a la comunidad de Allende la mejor de las atenciones, ¿verdad?, por parte de nuestro departamento, para que tengan una atención de calidad, que es lo que estamos tratando de hacer aquí en nuestro departamento. Y pues caramba, hay múltiples situaciones y múltiples llamados que tenemos a nuestro departamento, y más ahora que empezó la temporada de calor, la fauna silvestre, caramba, se nos incrementan los llamados de solicitando auxilio. Recordemos, amigo, el año pasado tuvimos más de 1,850 salidas en el año, en un promedio de arriba de 6-7 salidas diarias en promedio, y pues es bastante, bastante llamativo. Cada día lunes, amigo, nosotros tenemos una reunión con el alcalde, en la cual todos los directores tenemos que informar lo que hemos hecho, y en un momento determinado, si hay eventos programados para lo que viene, en esta semana que viene, pues se dan a conocer y cada quien toma su cartera, ¿verdad?, en el sentido de que va a hacer lo que le corresponda y apoyarse entre departamentos, pues para tratar de hacer de que el evento que se está organizando por parte de la administración municipal pues salga de lo mejor posible. Entonces, este día lunes tuve la oportunidad de estar charlando con el alcalde, donde le hacía mención que la fauna silvestre en estos últimos días, amigo, ha causado múltiples llamados por parte de la comunidad al departamento de bomberos. Me voy a ir por partes, más que nada, porque son tres eventos o tres situaciones diferentes en la cual la fauna silvestre nos ocasionan los llamados. Vámonos primero con las abejas. Recibimos múltiples llamados de la ciudadanía, donde nos reportan los enjambres de abejas, las bolitas que se forman de abejas por las tardes, antes de oscurecer, o a veces en el transcurso del día, donde este tipo de abejas, nosotros le llamamos en el ambiente de los apicultores una enjambración. O sea, es una abeja reina nueva con parte de la colonia para formar una nueva colmena, una nueva colonia, ¿verdad? Estas van a buscar el lugar adecuado para poder formar su colmena, pero son pasajeras, le llamamos a este tipo de abejas cuando se paran en un árbol en nuestras casas. Mientras no estén en un hueco, estén a la intemperie, se hace la bolita porque las abejas obreras protegen a la abeja reina que está en el centro, ¿verdad?, de cualquier ataque, de cualquier peligro, de cualquier situación. Pero es una causa natural, amigo. Están buscando seguir con su existencia, exactamente. Y van viajando y van buscando un lugar. La gente se nos alarma, amigo, porque ve esa bolita de abejas y nos hacen el llamado, y a veces esas abejas se encuentran a 10, 15 o más metros de altura en un árbol, y como la gente ya lo vio, nos dice, no, pues es que quiero que las quites. Le digo, hay que vamos entendiéndonos. Primero que nada, la altura que estas se encuentran, pues no representa ningún peligro. Además de que van de paso. O sea, esas abejas van a estar unas horas, quizá unos días, y estas se van a ir, van a buscar un mejor lugar para formar su nueva colonia. Entonces, hago un llamado a la comunidad para que no se alarmen. Denles oportunidad a esas abejas de que sigan buscando dónde establecerse, dónde formar su colonia, porque a final de cuentas las necesitamos, amigo. Las abejas son parte importante de la polinización, tanto en árboles frutales como en algún tipo de verduras, la gente que todavía acostumbra a formar sus hortalizas.
0: Dicen que si no hubiera abejas, no hubiera alimentos.
1: Definitivo, amigo. Definitivo. Por la polinización que estas ocasionan al momento de ir de flor en flor, es como nosotros podemos obtener el fruto, ¿verdad? Tanto de verduras como de frutos en sí, ¿verdad? Árboles frutales, de lo que tengamos aquí en la región, a excepción de los nogales, que es mediante el aire, la polinización. Bueno, entonces, las películas hollywoodescas nos ponen de que ataques de abejas asesinas, ¿verdad? Y la gente se asusta y ve las abejas y las ve como un peligro. No las veamos como tal. Veámoslas como una situación de beneficio para todos, para la comunidad en general. No las veamos como un peligro latente de que por el simple hecho de pasar por un lado se me van a venir encima y me van a atacar. Mientras las abejas no se sientan agredidas, no va a pasar nada, amigo. Puedes estar sentado ahí en un ladito. A veces los aromas que nosotros nos ponemos, perfumes, lociones, etcétera, pues sí, a ellas les molesta. Pero si realmente no traes algo fuerte, algo que se sientan ellas agredidas, puedes permanecer por largo tiempo a un lado de ellas sin que te ocasionen ningún solo piquete.
0: Hay panales de abejas que no nos damos cuenta y ahí están por mucho tiempo,
1: ¿verdad? Así es.
0: En huecos de las paredes.
1: De las paredes, en llantas, en un lugar donde ellas consideran preciso para poder formar su colonia, su panal, pues ahí se establecen. Y estas producen miel, amigo. Ahorita la situación que tenemos es que la mayor parte de las abejas que tenemos en la zona están africanizadas. Fue una cruza entre la abeja europea y la abeja africana. Sí, nosotros le llamamos que están africanizadas. La europea o tipo italiano que teníamos aquí en la región, porque de repente te encuentras gente adulta, mayor, y nos ve que traemos los trajes de apicultor y nos dicen, yo antes les agarraba sin ningún problema, no necesitaba ponerme ninguna protección. Le digo, sí, pero las que tú manejaste eran abejas italianas.
0: De las que estaban aquí.
1: Europeas, de las que no son agresivas. Estas abejas, por el simple hecho de tener esa cruza, son 10 veces más agresivas. Si antes tú molestabas un enjambre de abejas europea y se te venían 10, bueno, pues eran 10 piquetes de abeja que te iban a dar. Ahora ya no son 10, ahora son 100. Y en un momento determinado, por la cantidad de piquetes que puedas recibir, si eres alérgico o no eres alérgico, dependiendo la cantidad de picaduras que sufras, pues te pueden mandar a un hospital, amigo. Y tener consecuencias fatales si no eres atendido a tiempo. Entonces, pero esto es porque las molestamos. Seamos claros en esto. La abeja por sí sola no me va a venir a molestar si yo no la agredo o agredo el lugar donde ella se encuentra.
0: Se habla que estas abejas africanas las trajeron porque producían más miel.
1: Por la resistencia a los factores climáticos, mi amigo.
0: Okay.
1: Entonces se escaparon, estas vienen desde Brasil, porque allá fue donde trajeron esas colmenas africanas a Brasil para tratar de experimentar con ellas, pero tuvieron algún tipo de incidente o accidente, se les escaparon estas colmenas. Y ahora de manera natural, pues ya prácticamente en todo México, ¿verdad? Vino desde Sudamérica hasta México, ya brincó a Estados Unidos. Y llegan hasta cierta latitud por la cuestión de temperatura. Ya no, por eso no está cubierto todo Estados Unidos con este tipo de abejas, porque la temperatura les afecta.
0: Bueno, Raúl, pues el tiempo desafortunadamente es corto. Queremos seguir platicando contigo, pero nuestros patrocinadores,
1: algo bien rápido, nada sí. más atentos a su entorno con las serpientes, con estos calores, háganos el llamado al departamento de bomberos para poder nosotros manipularlas y no corran ningún riesgo, no pierdan de vista a la serpiente, háganos el llamado a los bomberos. Los atendemos de manera inmediata con todas las precauciones del mundo.
0: Es importante, ¿qué porcentaje son peligrosas de las que se avistan?
1: Aquí tenemos la figura cascabel y la coralillo, son las que básicas.
0: ¿En qué porcentaje se ven?
1: Sí hemos tenido, y la bronca es que las estamos viendo en la zona centro, amigo.
0: Zona centro.
1: No nada más en la periferia del municipio, en la zona centro hemos detectado serpientes, a veces vamos a los ranchos, a veces vamos a los ríos, la serpiente se sube a nuestro vehículo sin darnos cuenta. En la parte exterior, llegamos a nuestra casa, nos estacionamos, se baja esta serpiente y eso nos está ocasionando problemas.
0: Empacas y todo eso.
1: Todo también, amigo. Hay que tener cuidado.
0: El forraje, entonces hay que tener cuidado. Pero he entendido que la mayoría que se han visto son inofensivas, sí. Pero también no hay que descartar.
1: No, te dan unos sustos tremendos. Han aparecido unas serpientes de las negras que nosotros le llamamos y estas crecen de manera impresionante y te dan un susto, pero bastante bueno.
0: Te agradecemos mucho, José Raúl. Te esperamos el otro día para seguir platicando sobre otros temas que tenías preparados, pero desafortunadamente el factor tiempo pues es nuestro peor enemigo. Muchísimas gracias y estamos a la orden, Raúl.
1: Al contrario, muchísimas gracias por el tiempo.
0: Nosotros vamos a mensajes y volvemos.
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1: 8:44 a.m. El pronóstico nos indica para este viernes 12 una temperatura máxima de los 35 grados, 5% de probabilidades de lluvia, viento del este y sureste con rachas hasta de 25 kilómetros por hora. Para esta noche, la mínima de los 24, la probabilidad de lluvia de un 10%, viento del este y sureste con rachas hasta de 24 kilómetros por hora.
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0: Las 8:51 a.m. saludamos al famosísimo, único y auténtico hombre del búnker, mi gordo Mata.
1: Que ya no soy el gordo Mata, mi veñero, toda la raza me conoce como el coche loco.
0: Mi coche, el alma, vámonos recio.
1: Sí, pero déjame, te digo, antes de la mujer que encontraron sin vida allá en Morelos, Coahuila, que en un principio pues no sabían quién era, hasta que entró, pues hasta que ya entraron las autoridades y checaron bien los datos. Ah, caray, pero no me da acceso a este show. Deja ver, permíteme. Vamos a ver si, hijo, eso. Ah, no, sí se puede. Ah, no.
0: Sí se puede.
1: No se puede.
0: ¿Se puede o no se puede?
1: ¿Tienes el nombre o no?
0: ¿Cómo?
1: ¿Tienes el nombre?
0: Sí, lo tengo, pero Silvia
2: Sandra
0: Salinas Sánchez, 60 años de edad.
1: ¿De 60 años?
0: 60 años de edad, vivía ahí por la calle, por el Boulevard Oscar Flores Tapia.
1: ¿Por el Boulevard Oscar Flores Tapia?
0: Del municipio de Morelos, sí.
1: Bueno, maestra. ¿Qué fue lo que le pasó o qué?
0: Bueno, pues lo que tengo entendido, lo que pues ha trascendido es que esta mujer atravesaba por un cuadro de depresión, de acuerdo a lo que dio a conocer pues una persona que fue a buscarla por ahí, creo que era trabajadora doméstica. Al enterarse que había una persona sin vida, pues fue para preguntar, al acudir vio su camioneta particular ahí afuera del panteón. Y a preguntarle a los oficiales, ya les dio el nombre, aunque pues no ella no identificó el cuerpo, ¿verdad? Pero sí dio algunos datos importantes, como que atravesaba por un cuadro de depresión. Más tarde pues hablaron a familiares para que fueran a tratar de identificarla, y efectivamente se trataba de esta persona que atravesaba, según comentan, no nos consta, pero sí comentan que atravesaba por un cuadro depresivo bastante fuerte, ya tenía algunos días, y esas causas fueron los posibles motivos que la orillaron a quitarse la vida. Al parecer se trata de un revólver calibre 22, no lo hemos confirmado con las autoridades, pero lo que trascendió fue que así sucedieron los hechos.
1: Así es. Bueno, vámonos con los patrocinadores entonces. 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
3: Y seguro te trae.
1: ¿A dónde me llevas?
3: Si ya te traigo, chiquitín.
1: 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Y con esto termino, Juan Raúl. Muchísimas gracias, que tengas un excelente viernes.
3: Dale.
1: Buenos días.
0: Buenos días, mi Mike. Buenos días. Ya son las 8 de la mañana con 59 minutos. Ya nos retiramos de este espacio informativo, ya que como todos los viernes tenemos control remoto desde Centro Comercial Gutiérrez, el centro del ahorro y de la economía. Ya en un ratito más estaremos en vivo desde Gutiérrez. Vamos a escuchar unos anuncios, luego regresamos con el control remoto.
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1: Bien, son las 9:01 a.m. Nos vamos hasta Centro Comercial Gutiérrez a escuchar las ofertas del día de hoy. 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
2: 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Yo envío los micrófonos a Cabina Adelante. Que usted pase y tenga un muy buen y excelente día.
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Tienes falso placer de la vida. Una tarde que triste me hallaba, vino a mi casa a verme a mí. Yo le hablé de mi vida mundana y él me habló de su Señor Jesús. Una tarde que triste me hallaba, vino a verme a mi casa. Yo le hablé de mi vida mundana y él me habló del Señor Jesucristo. Yo sé que las cosas del mundo son bonitas pero pasajeras, como estrella cuando llega el día, lleno de caridad, ni buey. Consuelo de la rodilla derecha, hay sanidad, ligamentos de la rodilla derecha, adiós sea la gloria, cadera izquierda, glúteo izquierdo, nervio ciático, al lado izquierdo, hombres y mujeres, hay sanidad por la llaga de Cristo. Adiós y a la gloria, a Cristo, a la derecha en el centro global. Muy borrillosa la santidad. Adiós y a la honra y la gloria de vigas caídas, mujeres con problemas de vigas caídas. Solamente creen y Dios hace la obra en con la llaga de Cristo en el a Cristo sea la honra y la gloria en problemas. Otro, ahora sale bien por las llagas de Cristo.

vertebral es el cerebro de la muerte. A Dios sea la hora y la gloria en su vida. De malos sentimientos, rencores, coraje, van fuera de su vida. Y a Cristo sea la hora y la gloria. Ahora estoy muy feliz con mi Cristo. Tengo paz, tengo toda alegría.

Padre Celestial, le damos muchas gracias por esta hermosa mañana de este día viernes 12 de junio 2026, una temperatura máxima en el medio ambiente de los 5 manantiales, 36 grados. Gloria a Dios, mi Dios, parcialmente nublado, y venga hoy a preparar nuestra vida, nuestro corazón, ministranos a través de la Escritura, a través de su palabra, mi Dios, trayendo salvación, libertad a los cautivos, mi Dios, esa lluvia de bendiciones que tiene preparado para cada programa, y fuera de los programas también, carrera izquierda está siendo operada por el poder de Dios, a Cristo es el amor y la gloria, testigo de derecha y sentar, honra y gloria para nuestro Dios, doña enterrada, del pulgar derecho, y si hay infección porque no hay producción de insulina, porque demonios han venido a oprimir los páncreas, hombres y mujeres de todas las edades. A los abismos van por esos demonios, por la autoridad que Cristo nos da de hollar serpiente y escorpión, y ahí se queda. En el nombre de Cristo, espíritu de malos sentimientos, de rencores, de coraje, va fuera por las llamas del cordero. A Dios sea la honra y la gloria, que su Espíritu Santo se mueva a reconciliación, primeramente con ustedes, Señor Jesucristo, ambas personas, ambas familias. A Dios sea la honra y la gloria, oído izquierdo, hay sanidad por las llamas de Cristo. Matriz a la derecha, entre el centro de varios, vejigas caídas, como marisas. A Dios sea la honra y la gloria. Bueno, estamos ahí en Facebook también. No entró en Facebook, no se pudo entrar en Facebook. Una vez más, Padre, reprendemos todos los demonios que estén estorbando la línea de ahí en Facebook. Lo quebrantamos en el nombre de Jesús. Permita, Padre, que pueda venir esta señal ahora por las llagas del Cordero. A Dios sea la honra y la gloria. El problema del sinusitis, orificio nasal izquierdo. Hombres y mujeres de todas las edades son libres. A Dios sea la honra y la gloria. Espolón, talón del pie izquierdo, afuera por la llaga de Cristo, y se merezcan las columnas de la metasarcopsis. A Dios sea la honra y la gloria. Patricia, lo habrá hecho entre centro ovario, cáncer uterino, salen huyendo sus demonios, espíritu de muerte, de cáncer entre el centro y el ovario, a lo habrá hecho. Hay liberación, vejigas caídas en la paliza. A Dios sea la honra y la gloria, espolón, talón del pie izquierdo, salen huyendo esos espolones, hombres y mujeres, por la llaga de Cristo, por la llaga de Cristo se merecen las columnas, problemas en el de hechicería, brujería, en las sienes de la izquierda, hombres y mujeres son libres, por la llaga de Cristo. Bueno, gloria a Dios, estamos ahí pues, solamente tenemos un teléfono para recibir llamadas, mensajes y textos por WhatsApp. El 862-111-9559. Y entramos en el capítulo 6 de Romanos. Carta del apóstol Pablo dirigida a los romanos, a los cristianos evangélicos que estaban en Roma. Y gloria a Dios, dice así, estamos, reprendemos todo problema en la cadera derecha, guaril derecho, nervio ciático, la derecha es sanidad, testículo derecho es sanidad. A Dios sea la honra y la gloria. ¿Qué dice la Escritura? El tema de hoy, como le pusimos ahí, muertos al pecado. Romanos 6:1.

para que la gracia abunde, en ninguna manera, porque los que hemos muerto al pecado, ¿cómo viviremos aún en él? Estamos viendo ahí en todo. Dice Pablo en el versículo 1, que dice, como dice, perseveraremos, que dice. Como cuando empiezo a creer ahí. ¿Qué pues diremos? Perseveraremos.

porque los que hemos muerto al pecado, ¿cómo viviremos aún en él? Entonces, los que hemos recibido a Cristo, los que hemos sido bautizados en su muerte, ya no debemos de vivir en el pecado, porque entonces hay peligro, hay peligro. Dice la Escritura de Romanos 3:23, por cuanto todos pecaron, están destituidos de la gloria de Dios. Ahora, si persistimos o perseveraremos en el pecado, entonces el pecado nos destituye de la gloria de Dios. Entonces tenemos que andar en santidad, en obediencia. Ya no debemos de vivir en el pecado. Mira lo que dice la Escritura en Romanos, bueno, ahí mismo, Romanos 6:23. Romanos 6:23, mira lo que sucede cuando, si seguimos pecando, mira lo que va a suceder. Porque la paga del pecado es muerte, mas la dádiva de Dios es vida eterna en Cristo Jesús, Señor nuestro. Ahora el apóstol Pablo, aquí mismo en el capítulo 6, versículo 12, mira lo que dice: Padre, estamos reprendemos todo problema de espíritu, de malos sentimientos, de rencores, de coraje, pleitos, iras y contiendas. Van fuera en el hombre Cristo, de su Espíritu Santo. Se mueva reconciliación primeramente con usted, Señor Jesucristo. Ambas personas, ambas familias. Gracias por echar por esos demonios. A Dios se la pone la gloria. Romanos 6, versículo 12, mira lo que dice. Gloria a Dios. No, dice el apóstol Pablo, no reine, no gobierne, no te gobierne el pecado, no reine pues el pecado en vuestro cuerpo mortal, de modo que lo obedezcáis en sus concupiscencias. Pero ya no debe reinar el pecado en nuestras vidas. Mira lo que dice Hebreos 10, versículo 26 al 29. Pon atención a lo que dice la Escritura, que dice la palabra de Dios. Porque si pecaremos, oiga, voluntariamente, después de haber recibido el conocimiento que dice, de la verdad, el conocimiento de Jesucristo, el conocimiento de la verdad, ya no queda más sacrificio por los pecados. Padre, estamos reprendemos, oh espíritu de muerte, personas que están a punto de colapsar, a punto de morir, porque demonios han venido a cerrar las gargantas. Espíritu de muerte, la única manera que puede ser libre es en el nombre de Jesucristo. Pero tienes que soltar el perdón, tienes que pedirle perdón a Jesucristo por no saber guardar tu corazón. Tienes que renunciar a todos esos espíritus de malos sentimientos, rencores, corajes, pleitos, iras y cosas. Pero también tienes que renunciar, tienes que soltar el perdón de una manera total a los que te ofendieron. ¿Estás listo? Dile: Señor Jesús, perdóname por no saber guardar mi corazón. Suelto el perdón para todos los que me ofendieron. Yo los perdono de una manera total. Renuncio a todo espíritu, a los sentimientos de rencores, de coraje. Ahora soy libre en el hombre. Ahora estamos respetando todos los demonios, a los sentimientos, rencores, coraje, odio, rencilla, pleitos, altercados, la fuera. En el nombre de Jesús, ahora arremetemos contra esos demonios que tienen cerradas las gargantas, hombres y mujeres, en cualquier parte del mundo. Ahora son libres por las llagas del cordero. A Dios sea la honra y la gloria. La mano izquierda, por el lado de arriba, donde el dolor se ramifica del centro hacia los dedos a todos lados. No sé qué le pasó a esa persona, a esas personas. Ahora son sanos por las llagas de Cristo. A Dios sea la honra y la gloria. Riñón derecho, pulmón derecho,
a Dios sea la honra y la gloria, espíritu, no los sentimientos, rencor y coraje, más fuerte que su Espíritu Santo, se llama la reconciliación. Primeramente con usted, mi Dios, ambas personas. A usted sea la honra y la gloria, ambas familias. Porque hay familias con mucho rencor, con mucha rencilla, por las edades, por las heredades, por algo por ahí, y quizás por una hacienda, por un rancho, por una casa, por cuentas bancarias, y están ahí bien encorajinados, pero ahora son libres en el nombre de Jesús. A Dios sea la honra y la gloria, estamos reprendiendo problemas en la matriz, al lado derecho entre el centro ovario. A Dios sea la honra y la gloria en el nombre de Jesús de Nazaret. ¿Qué más dice Hebreos? ¿Dónde vamos? Ya no hay más sacrificio por los pecados, dice, ¿qué más? Sino una horrenda, oiga, horrenda expectación de juicio y de hervor de fuego. Oiga, hervor de fuego. ¿Dónde estará ese hervor de fuego? Pues en el lago de fuego, que arde con fuego y azufre, hervor de fuego, ¿qué más dice? Que ha de devorar a los adversarios. El que viola la ley de Moisés por el testimonio de dos o tres testigos muere irremisiblemente. ¿Cuánto mayor castigo pensáis que merecerá el que pisoteare al Hijo de Dios y tuviere por inmunda la sangre del pacto en el cual fue santificada e hiciera ofrenda al Espíritu de gracia? Oh Padre, estamos reprendemos espíritus de malos sentimientos, de rencores, de coraje, va afuera en el nombre de Jesús. Por la llaga de Cristo hay liberación. A Cristo sea la honra y la gloria, que su Espíritu Santo se mueva en reconciliación con usted, mi Dios, ambas personas, ambas familias. A Dios sea la honra y la gloria. Matriz a la derecha, matriz a la izquierda, van a ser operadas estas mujeres entre centro y ovario. Fuego de Dios está en mí. A Dios sea la honra y la gloria, dice Dios, no hagas duro tu corazón. Usted que trae mucho coraje ahí, mucho odio, dice Dios, no hagas duro tu corazón, porque esto puede, hace que entren demonios, y estos demonios se pueden provocar infartos, embolias, taquicardia, angina de pecho, corazón grande, artritis, y eres candidato ante demonios de muerte vengan a cerrar las gargantas. Padre, una vez más, a tu reprendo esos espíritus, ahí le están renunciando estas personas, tomo la autoridad para quebrantar esos demonios que no dejan soltar el perdón, esos demonios de rencores, de coraje, de odio, ahora arremeto contra ellos, en el nombre de Cristo arremetemos contra ellos, y ahora van fuera los amigos. Muchos están vomitando ahí, demonios, que están ahí vomitando demonios, otros están tosiendo porque los demonios salen en el nombre de Jesús, por la llaga de Cristo, que es el Espíritu Santo, se mueva a reconciliación con usted, mi Dios, ambas personas, ambas familias. A Dios sea la honra y la gloria. Mira lo que dice Segunda de Tesalonicenses, capítulo 2, versículo 11 y 12. Tenemos que tener presente, el que ha recibido a Cristo ha muerto al pecado. Ya no tenemos que perseverar en el pecado, porque mira lo que viene, mira lo que viene, mira lo que dice Dios a través del apóstol Pablo a los tesalonicenses, capítulo 2, versículo 11 y 12. Mira lo que dice: por esto Dios les envía un poder engañoso. Oiga, Dios mismo va a mandar un poder engañoso para que crean a la mentira, a fin de que sean condenados todos los que no creyeron a la verdad, a Jesucristo, a la palabra de Dios, ¿qué más? Sino que se complacieron
en la injusticia, en el pecado, en la iniquidad. Muchos van a ser condenados después de tener el conocimiento de la verdad, de conocer a Cristo, y se fueron a coquetear con el mundo, a enlodarse como la marrana a lo basal, como el perro a su vómito. Hay peligro, hay peligro. Ahorita que estás vivo, que estás viva, mujer, hay que arrepentirse. Atamos, reprendemos todo problema. Hechicería, brujería, en las sienes de la izquierda va afuera. A Dios sea la honra y la gloria. Quizá a algunos no les está gustando el tema, pero dice Dios, oh gloria a Dios, pero va a estar libre. Y no se enojen conmigo, enójense con la escritura, con la palabra. Enójate con Dios. Él dice que todo esto va a suceder. Ahora arremetemos contra ese espíritu de malos sentimientos, de rencor y coraje. O si a alguien no le está gustando la predicación, va por esos demonios ahora. En el nombre de Jesús, a los habíamos lanzado. Y que ese Espíritu Santo se va a reconciliación con usted. Con ambas personas, ambas familias, a Dios sea la honra y la gloria. Gloria a Cristo. Déjeme tomar poquita. Entonces, ya no debemos de perseverar en el pecado. Ya no. Si hemos muerto al pecado, ¿cómo podemos vivir otra vez en el pecado? Cuando Cristo nos libertó, cuando Cristo hizo la obra maravillosa de salvar el alma, de limpiarnos con su sangre preciosa. Primera de Juan 1:7, tú. Primera de Juan 1:7 y Primera de Juan 1:9. Primera de Juan 1:7, mira lo que dice el Escritura. Pero si andamos en luz, como Él está en luz, tenemos comunión unos con otros, y la sangre de Jesucristo, su Hijo, nos limpia de todo pecado. Hay que vivir, andar en luz, y si andamos en luz, tenemos comunión los unos con los otros, y la sangre de Jesucristo, su Hijo, nos limpia de todo pecado. Versículo 9. Si confesamos, hay que confesar los pecados, no al hombre, a nadie, solamente a Dios. Cuando hemos cometido transgresión contra Dios, a Dios, a Él tenemos que pedir perdón. Claro que a veces entre personas hay ofensas, se lastiman, nos lastimamos, hay que pedirle perdón a la persona. Muchos dicen, no, ya que te perdone Dios, oye, pero a ti fue el que te ofendió, tienes que perdonarlo. Tienes que perdonarlo. De otra manera, te tienes atado ahí. Entonces, versículo 9, 1 Juan 1:9. Y si confesamos nuestro pecado, 1 Juan 1:9. Y si confesamos nuestros pecados, Él es fiel para perdonar nuestros pecados y limpiarnos de toda nuestra maldad. ¿Por qué no invitas hoy a Jesús de Nazaret? El único que nos puede ayudar. Y si, gloria a Dios, que nos ayuda. 35 años para el medio agosto. Ni una copa, ni un cigarro, ni un juego de azar. ¿Por qué? Porque la simiente, Jesús, como dice, vamos a ver rapidito, 1 Juan 3:9, mire lo que dice. 1 Juan 3:9. Gloria a Cristo. Todo aquel que ha nacido de Dios no practica el pecado, porque la simiente de Dios, que es Jesucristo, el Verbo encarnado, la palabra, permanece en él y no puede pecar, porque es nacido de Dios. Dile en esta hora al Señor Jesucristo: he pecado, he hecho lo malo, y hoy vengo delante de usted a través de esta oración, pidiendo que me perdones, que me laves con tu sangre preciosa y me limpies de toda mi maldad. Hoy decido, Señor Jesucristo, pedirte perdón por todos mis pecados. Y ahora ven, Señor Jesucristo, a hacer de esta vida una vida nueva, una nueva criatura, una nueva vida,
Por eso hoy te recibo como mi único y como el único y suficiente Salvador de mi alma, en espíritu y en verdad, en el nombre del Padre, del Hijo y del Espíritu Santo. Ahora le damos muchas gracias por todos aquellos que lo recibieron, por los que renovaron votos, por los que siguen siendo fieles. Ahora bendiga y santifique el aceite que tienen en su mano derecha. Al llevarlo a las partes afectadas, venga ahora el fuego. Y que no sea el hombre soplando, sino usted mismo a través de su Espíritu Santo. Fuego de Dios, reciba la obra. Matriz a la derecha va a ser operada. Espíritu de malos sentimientos, rincones, van a salir huyendo esos demonios. Póngase el aceite ahí en su, a la altura del corazón, arribita del corazón, porque Dios va a hacer liberación. Ahora, fuego de Dios, cadera izquierda, cadera derecha, van a ser sanados por el poder de Cristo. Nervios ciáticos, al lado izquierdo, fuego de Dios, ahora. No el hombre soplando, Padre, yo hace, sino usted mismo a través de su Espíritu Santo. En el nombre de Jesús de Nazaret, ahora. Ya tenemos por ahí a tú. No, no, ahora no hubo Facebook, no pudimos entrar, en WhatsApp no hay. Ok, vamos a ver. Gloria a Cristo, todavía tenemos por ahí unos minutos. Espíritu de muerte, personas que no pueden respirar, que están escuchando por la radio, por internet, por la FM 93.9, por internet, www.radioxcbre.com, a través del Google, Radio Sensacional Digital, allí en Coahuila, República Mexicana, a través del aparato Alexa, mi Dios en esta hora, esas personas que no pueden pasar el oxígeno, porque demonios han cerrado las gargantas, ya saben lo que tienen que hacer, que perdón a Dios, suelten el perdón para aquellos que los ofendieron, para arremetemos contra esos demonios. Va afuera y ahora arremetemos contra esos demonios que tienen cerradas las gargantas. Va afuera a los amigos o lanzados, hombres y mujeres. A Dios sea la honra y la gloria, ovario izquierdo está siendo operado, matriz a la derecha, entre el centro y el ovario. Hay liberación. Atamos, reprendemos espíritu de malos sentimientos, rencores, corajes, pleitos, iras y contiendas. Va afuera y que su Espíritu Santo, oh mi Dios, les guíe para que se pongan a cuentas con usted, mi Dios. Ama personas, ama familias, boca del estómago, todo reflujo del centro de la boca del estómago, todo reflujo, problema físico, problema espiritual, va afuera. A Dios sea la honra y la gloria, en el nombre de Cristo, ligamento de la rodilla derecha, hay sanidad. A Dios sea la honra y la gloria, problemas de espolón, talón del pie derecho, hombres y mujeres son libres ahora. Y sea enderezada las columnas vertebrales de la mitad sarcopsia. A Dios sea la honra y la gloria. En el nombre de Jesús de Nazaret. Le damos gracias, mi Dios, por estar liberando dolores muy fuertes. A un lado del esternón, al lado izquierdo, la parte más alta. Fuego de Dios liberando los problemas de a Dios sea la honra y la gloria, hechicería, brujería, en las sienes del lado izquierdo. A Dios sea la honra y la gloria, válvulas tapadas, venas tapadas, arterias, arriba del corazón, ahora se descongestiona, ahora son libres, en el nombre de Jesús de Nazaret, por el fluir del Espíritu Santo, por la gloria de Dios que ha llegado a México y ha entrado por el desierto de México, que es Coahuila, chamorro izquierdo entre la corva y el talón. Chamorro izquierdo, fuego de Dios sanando. A Dios sea la honra y la gloria. Espíritu de muerte, personas en peligro de muerte, quizá a pie, en algún medio de transporte, en el hospital, en el trabajo, en casa, donde quiera que se encuentre. En esta hora quebrantamos todo espíritu de muerte. En el nombre de Jesús, todo es Satanás. Derrota en el nombre de Cristo. Cubrimos toda persona que está involucrada, mi Dios, en esta revelación, desde el niño hasta el adulto mayor, de la niña hasta el adulto mayor. Mi Dios, en esta hora los cubrimos con la sangre del Cordero, que su Espíritu Santo le guíe. Apelamos al ejército de ángeles, listo para deshacer las obras del diablo. Y gracias, Señor Jesucristo, por haber liberado el peligro de muerte. A Dios sea la honra y la gloria, chamorro derecho entre la corva y el talón.
hay sanidad por las llagas de Cristo, testículo izquierdo. Desde el niño hasta el adulto mayor hay liberación en el testículo izquierdo. A Dios sea la honra y la gloria, más espíritu de malos sentimientos, de rencores, de coraje. Va fuera a los amigos y que su Espíritu Santo se va a la reconciliación primeramente con usted, mi Dios. Ama personas, Dios te sea la honra y la gloria, espolón, talón del pie derecho y el arco del pie derecho. Ahora va fuera todo estorbo. En el nombre de Jesús de Nazaret, y se enderezan las columnas, la mitad hacia el próximo. A Dios sea la honra y la gloria. Señor Jesucristo, le damos gracias por esta palabra que hoy nos ha traído, este tema, muertos al pecado. La bendición del, y gracias por tanto milagros y todos los que lo recibieron. Le damos muchas gracias, que la bendición del Padre, del Hijo y del Espíritu Santo sea con cada uno de vosotros, y todos decimos amén y amén.

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saben, tuve tantos trabajos. Fui lavaplatos, mesero y cocinero, peón y albañil, ayudante de mecánica, un mil usos cualquiera. Pero ahora les quiero contar de cuando era taxista. Un día

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Buenos días, 10 de la mañana con 18 minutos, 10 con 18. La temperatura en los 26 grados centígrados en la mañanita de hoy, viernes de Uyuyuy, mi gente linda. Viernes 12 de junio, fin de semana. Gracias por estarnos acompañando en el programa de Yo Soy del Norte. 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Coahuila, Yo Soy del Norte, sí señor, buenos días, gracias por estarnos acompañando a través de la 93.9 FM.

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2: 10 de la mañana ya con 24 minutos, 10:24 la hora exacta, la temperatura los 26 grados centígrados, bonita la 24 la hora.

de carpintería, saludos para mi carpintero estrella, oiga, de plomería, jardinería, ¿verdad? Que se presta sobre todo estos climas así, aunque está algo bochornoso, está nubladito, pero sí se siente bochornosillo, muy bochornosillo. No, hasta el próximo el lunes, sí, son las probabilidades de lluvias y temperaturas más agradables. Por lo pronto, disfrutamos este viernesitos. Gracias a ustedes que nos escuchan. Ya lo sabe, yo soy del norte. Le esperamos de 8 de la mañana a 6:30 de la tarde, de lunes a sábado. Y tenemos reparto a domicilio dentro de los cinco manantiales. Y que sigan sonando los buenos temas a través de la 93.9 FM. Saludos a la gente allá en Villa Unión, Coahuila. Buenos días. 10:26 minutos, 10:26.

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1: Bien, y ya nos vamos de este programa. Oiga, qué rápido. Efectivamente, pasa así rapidísimo el tiempo, con buenos temas, buena música y buena programación, claro, al aire en esta hora. 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Pues ya nos andamos yendo a la parte final del programa del día de hoy, pero no sin antes recordarles que el próximo lunes a las 10 de la mañana tenemos una cita en un programa más de Yo Soy del Norte, pero también le dejamos la invitación para que usted nos visite en nuestras direcciones. 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Yo soy del Norte, sí señor. Vámonos a la parte final del programa, agradeciéndole que nos haya acompañado en este día. En el espacio y durante los programas de esta semana. Vámonos bailando al estilo Chotis, sí, es con los viejones de Linares y las Carmelinas, 10 de la mañana con 33 minutos. Yo soy del Norte, sí señor, muy buenos días.

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0: Muy buenos días, gracias, gracias, papito Dios, por este maravilloso día que me permites, por esta mañanita extraordinaria, nubladita, sí, algo calurosillo, pero por no por menos bendecida. La temperatura a los 26 grados centígrados en este momento en nuestra ciudad. Gracias a ustedes que nos están acompañando en la frecuencia correcta, la 93.9. Los que están desde bien tempranito, los que amanecen siempre con la 93.9 disfrutando de su programación, muchas gracias a ustedes que ya nos saludan, que ya nos envían los mensajillos, ¿verdad? Ahí de nos están compartiendo lo que están realizando, lo que ya hicieron, qué barbaridad. Y hay quien nos dice que ya lavado, barrió el patio. No es Lupina. Lupina mejor ya lavó, ¿verdad? Pero no lo compartió. Nos dicen allá en el barrio de la H, nuestra amiga Dianita, le mandamos un saludo. Dice, ya patio limpio, ropa limpia. Ay, qué cosa, ¿verdad? Se han de haber levantado, más bien no han de haber dormido. saludos para ustedes. Gracias por estarnos escuchando y como siempre, ¿verdad? Esperando que llegue. Ya, van a ser las 10, ustedes. Ay, está Sonia María, qué padre. saludotes en la región 5 Manantiales, claro, nuestra ciudad preciosa de Allende, región 5 Manantiales. A ustedes al interior del estado, también allá en la frontera, en Piedras Negras, Coahuila. Saludos para la gente linda que nos acompaña internacionalmente. Claro, no pueden faltar los saludos internacionales porque sabemos que en algún punto, en alguna ciudad ahí del vecino país, ahí nos están escuchando, en algún lugar del mundo. Ahí están con nosotros. Muchas, pero muchas gracias. Sintonizándonos a través de la aplicación, ¿verdad? De la que más a ustedes se les adecua, de acuerdo a lo que, al trabajo, a los pendientes y todo ello. Pues muchísimas gracias. Buenos días, ya es 12 de junio, hoy es día de Cirino, Nazario, Onofre y el Sagrado Corazón de Jesús. Saludos para nuestras amiguitas hermosas de la comunidad de Sagrado Corazón, que hoy tendrán, bueno, ya tuvieron su novenario y hoy tendrán la gran fiesta patronal, su Santa Misa a las 7 de la tarde y luego estarán con el Festival de la Coronación de la Reina y sorpresas, venta de antojitos, ¿verdad que sí? Y ahí estaremos primero Dios, si todo sigue avanzando bien, ahí estaremos con ustedes, con la gente bonita y de la comunidad del Sagrado Corazón. Las 10:44, 162 días transcurridos, 203 por avanzar y contando. La semana número 24, oiga usted, la semana número 24 es la que ya casi andamos finalizando. No, ¿cómo que quiero ir? No hay permiso, Lupina, no hay permisos. Ay, no, hombre, yo que la tengo bien castigada. Es más, hay que festejar al cumpleañero y hay que es todo, ¿verdad? O sea, que no. Además, hay que cuidar a Juanito. Sí, yo sé que tiene su mamá, pero también dice, abuelita, también quiere a su abuelita, le falta el amor. Yo sé que tus sobrinos dicen, ay, tía, véngase. No tiene permiso. Así que no, tampoco. No están... Están cancelados los permisos para... Es más, ya le van a quitar... Ahorita anda que anda muy de moda, ¿verdad? Que le retiraron la visa y luego que dicen aquellos... Sí tenemos visa. Pues sí, pero páselo ya. Sí, vamos a decirle que... También vamos a ponerle a Lupina para que no la dejen pasar. No, qué mala, ¿verdad? Qué mala soy yo. Soy mala como Telesa. No, Lupina, pero es que te vas y ni nos avisas y ahí nos abandonas bastante. Sí, duele, nos hace falta. Pero bueno, pues, ¿qué le podemos hacer? Si le da permiso el que, ¿verdad? Pues entonces, nosotros que somos simples mortales, si le da permiso el mero mero, pues ni hablar, Lupina, pues. Ah, la tiene, por eso está como está la mujer, por se va y unos días, un fin de semana y nada que... Dos semanas y por ella fuera más. Ya no nos quiere Lupina.
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0: El pronóstico del tiempo para hoy nos indica que se espera una temperatura máxima de los 35 grados centígrados, nubes matinales que se disiparán por la tarde, por la noche mínima de 24 grados, con un 10% de probabilidad de lluvia, viento procedente del este sureste de hasta 24 kilómetros por hora, cielo parcialmente nublado. Es el pronóstico del clima para este día, esta noche de viernes, Suki de Uyuyuy.
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0: Bien, las 10 de la mañana con 46 minutos, 10:46, la hora correcta. Le digo que bienvenida a la alegría. Vamos a escuchar a la tropa mayor, ya que el próximo 26, agéndele, próximo 26 de junio en el Centro Social Bardel, junto al conjunto Sabor de los Hermanos Barrón y el grupo Pegando de Piedras Negras, puede escuchar toda su música, bailarla, disfrutarlo, los nuevos éxitos, los clásicos. Vámonos a bailar al Centro Social Bardel. Ahora sí que a bailar toda la noche con la tropa mayor de Enrique Hernández y el conjunto Sabor de los Hermanos Barrón y el grupo Pegando. Yo ya con usted a través de la 93.9, parte de la mañanita y la tardecita, su amiga Sonia María. Es viernes, disfrútelo en grande. 862-62-1011, 862-62-1078, líneas directas a cabina, 862-621-1011 para mensajito de WhatsApp, y en Sonia María Messenger les leemos con gusto.

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1: Esta semana Kenia Os y Lola Índigo celebran el gran momento de 50-50. Aitana continúa consolidando el éxito de Superestrella, uno de los temas más coreados de su gira reciente en España. Ro Alejandro mantiene fuerza con Dando Vueltas, apostando por una propuesta visual y sonora que sigue destacando dentro del pop urbano.
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17: ¿Quién dice?
18: Bien, las 10 de la mañana con 56 minutos, 10:56. 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Las 10 de la mañana con 57 minutos, 10:57. Que siga la música, que sigan los buenos temas. Claro que sí, aquí en su estación, la BD desde Allende, Coahuila.

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3: El miércoles se informó sobre Ricardo Musquiz Bermúdez, de 43 años de edad, aspirante al distrito local 2 de Piedras Negras por el partido México Avante, quien resultó el candidato que recibió menos votos en todo el estado, pero en una revisión a su perfil en la plataforma Candidatas y Candidatos Conóceles del Instituto Electoral de Coahuila, se encontró también que subió información incorrecta. El PREP 2026 indicó que la jornada del pasado 7 de junio obtuvo solo 55 votos, la cifra más baja de entre todos los 121 aspirantes al Congreso de Coahuila. La declaración de situación fiscal de Ricardo Musquiz, presentada ante el instituto y publicada en su perfil de Conóceles, aparece firmada por una persona de nombre Sergio Briones Ortiz, cuyo nombre no se encuentra entre los candidatos del portal de rendición de cuentas y resultados de fiscalización del INE. El consejero presidente del DIEC, Óscar Daniel Rodríguez Fuentes, explicó en entrevista que la información subida a la plataforma es responsabilidad de los partidos políticos que los postulan, e indicó que en caso de no subir la información o darla incompleta, se podía iniciar un procedimiento sancionador. En el municipio de Villa Unión se realizan dos importantes obras de drenaje, por la calle Matamoros, aledaña a la escuela Delfina Bermea de Montemayor, y en la calle principal, a la altura de la curva. El alcalde Mario Humberto González Vela informa a sí mismo que en el ejido La Luz se lleva a cabo la pavimentación de dos cuadras como parte de las obras proyectadas en este año 2026. Tomaron protesta los jueces auxiliares municipales de las distintas comunidades rurales de Villa Unión. Así lo dio a conocer la síndico del ayuntamiento, Linda Mercedes Castro Saldaña. Dijo que los jueces auxiliares serán la primera instancia que atenderá la problemática que se presente en los ejidos y que fungirán como enlace con las autoridades que corresponda. A la vuelta de la esquina, el magno festejo que brindará la Administración Municipal de Nava el próximo sábado 20 de junio con motivo del Día del Padre. En la Unidad Deportiva Nava, el alcalde Iván Ochoa Rodríguez informó que en ese marco se realizarán concursos de montas, jaripeo, música en vivo con el grupo selecto y una atractiva rifa de regalos entre los padres de familia asistentes. Esta es una producción para Radio Sensacional Digital. Le informa Eleazar Adame.
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6: Las 11 de la mañana con 15 minutos, 11 con 15. Sí, este 27, ¿qué dije? Dije 26, ¿y cómo es? ¿Y cómo dije? Sí, dije otra fecha que no correspondía. Ay, es que es viernes suquis. Entiéndala. Entiéndala, ella ya es fin de semana. No, el sábado 27. O sea que prácticamente en 15 días. En 15 días más o menos andará usted bailando. Claro, pues si se prepara para bailar con la tropa mayor, conjunto Sabor de los Hermanos Barrón y el grupo Pegando. 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La tropa mayor en un baile popular para todos sus seguidores. Quieren sacarle brillo a la pista, quieren echarse un buen bailazo, pues ya lo saben, es este 27, sábado 27 de junio, las 11 de la mañana con 17 minutos, 11:17, y que sigan los buenos temas en esta mañana. Gracias a ustedes que se están comunicando. Gracias por estarnos acompañando.
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5: Bien, me sulfuré, oiga, 3 minutos, bueno, las 11:27, ay, faltan tres minutos para este programa, pero nosotros no sé en qué andamos pensando, pues es viernesitos, compréndame, por favor. Saluditos a ustedes que nos acompañan. Que nos acompañan en esta mañanita de hoy. Viernes, fin de semana. De hoy, viernesitos. Muchas gracias por escucharnos. Muy amables. También, ¿dónde tienen? ¿Dónde tienen visita? Visita en esta mañanita. Saludos para Linda, para Deli y Chuy, que están de ahí de visita en la Revolución, ahí en Colonia Santito, y los están atendiendo así como ellos lo merecen. Un abrazo con mucho cariño. Vámonos a más de nuestra música en esta nuestra programación de viernesitos, mañana nubladita. Disfrútela usted.

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1: 11 de la mañana con 41 minutos, 11:41, temperatura 27 grados, 27 grados centígrados. La temperatura mañanita muy nublada, pero que ya por la tarde se irá despejando. Tendremos una tarde despejada y una máxima temperatura de los 35 grados centígrados. Ajá. Bien, muchas gracias a ustedes que nos acompañan a través de la 93.9 FM en el programa de El Club de Don Rodri. 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Vamos a enviar saludos en esta mañanita. Muchas gracias a quienes nos envían su mensajito. Hoy está celebrando, vamos a enviar el saludo, ahí es el comedor de Don Beto. Hay cumpleañera, va a haber pastel. Sí, está de cumpleaños y hoy. Muchas felicidades a la señora Juanita Hernández. Ahí está laborando en el comedor de Don Beto y sus compañeras. Don Beto, ¿verdad? También ya la felicitó. ¿Pastel? Sino un pastel de ahí, de taquitos, ¿verdad? Muchas felicidades, deseándole lo mejor, que disfrute este su día al lado de todos sus seres queridos, que la apapachen, doña Juani, como usted se lo merece, que pase su día muy, pero muy feliz, con grandes sorpresas, pero sobre todo con maravillosas bendiciones de Dios nuestro Señor para usted. Mil felicidades a nombre de sus compañeros ahí de trabajo, el de comedor de Don Beto, y de manera muy especial de su amiga Lore, que la quiere mucho y que le agradece a Dios por su vida y por tener una gran compañera. Está bonito también lazo de amistad que ha ido creciendo, ¿verdad?, con esa convivencia diaria. Muchas felicidades para doña Juanita Hernández. Si usted va al comedor de Don Beto, ahí felicítela porque está de cumpleaños. 11 de la mañana con 45 minutos, 11:45 ya.

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Bien. Bien, bien, bien. 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Les espera don Rodri y el atento personal. 8 minutos para las 12 del mediodía, 8 antes de las 12. Vamos a mandar saludos de felicitación. Estas son las mañanitas que canta Sonia y María. Y vamos a mandarlos hasta el Ceci. ¿Ya salieron de vacaciones en el Ceci? ¿Ya salieron de vacaciones? ¿O todavía están acudiendo? Bueno. Pues enviamos el saludo para Fernando Salinas, el jovenazo que hoy está celebrando un año más de vida. ¡Ay, qué elegante él! Feliz cumpleaños para Fer. Que Dios le bendiga, que siga siendo ese gran jovencito, gran hijo, gran hermano, gran nieto, ¿verdad? Que siga llenando de satisfacciones, de orgullo a quienes tanto le aman, como lo son. Su mami, que le quiere bastante, y que hoy le está felicitando, deseándole lo mejor. Hoy le están desde muy tempranito, ya le cantaron las mañanitas, ya le agradecieron a Dios por su vida. Su mami Cintia, así como de parte de Chuy, que le ha estado acompañando gran parte de su vida, así como también de su hermana Renata. Ya le cantó las mañanitas a Renata. ¿De qué va a ser el pastel de Fer? La incógnita. Mil felicidades para él. Le deseamos lo mejor a nombre de su tía, que es hermana, ¿verdad? Así, así lo miran. Es como el hermanito chiquito. Mil felicidades de parte de Ale, de parte de Juan y del pequeño Juanito, de todos quienes tanto le aprecian y que se unen a los mejores deseos, porque Dios bendiga su vida y siempre lo guíe por el mejor camino, por el mejor sendero. Que Dios le permita alcanzar cada uno de sus sueños. Y de manera muy especial, la felicitación a nombre de sus papiabues, de parte del señor Rogelio, y muy sinceramente de Lupina, que le agradece a Dios haberle
enviado un maravilloso ser como nieto, con quien se estrenó como abuelita, ¿verdad? Y con quien es, a quien es un gusto cuidarlo, apapacharlo, cada día verlo crecer, verlo cómo se ha convertido en todo un hombrecito. Pues, no hay palabras para agradecerle a Dios por todas las bendiciones, por todo lo bonito que le ha permitido cumplir, y pues que sigan los éxitos, que logre esas sus metas, sus sueños, y ahí estará siempre, ¿verdad, Lupín? Para celebrarlos, para festejar con él, pero también para aconsejarlo en esos momentos de incertidumbre en la vida, con todo el amor que hay en tu corazón para tu nieto que tanto quieres. Aunque a veces te va sin permiso, pero bueno. Pero él lo sabe cuánto lo amas. Muchas felicidades para Fernando Salinas, que hoy celebra su cumpleaños. Que vengan muchos más, Fer, y también nos unimos a la felicitación cordial para ti. Y los mejores deseos, porque Dios siempre te bendiga.

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1: 11 de la mañana con 58 minutos, 11:58. Y dice Lupini, sí que es hermoso porque cada vez se pone más guapo, mijo. Oiga, saludos para la que ya... ¿Dónde andaba mi amiga Fanny? Saludos para Fanny, que también es uno de los deseos de felicidad, de dicha, de mucha alegría, de sorpresas, de larga vida para... Efer, hoy en su cumpleaños. ¿Ya cuántos, Lupina? 16, 17. Muchas felicidades para él. A nombre también de los primos, Adalbertito. Y del, oye, el nene, ya no es el nene, ya es el nenote, porque ya me imagino que ha de estar bien grande. Y me da 16, sus dulce 16. No, hombre, hasta parece que fue ayer, ¿verdad? Ay, cuando llegaba a tu vida, ya me imagino. Todo esto es. Emociones y todos esos sentimientos que pasan por tu mente y ahora que es, ay, todo un caballerito, qué lindo, ¿verdad? Qué bellas emociones. Sí, apenas ayer que estaba como Juanito, algo así, ¿verdad? Y mira, hoy, y seguramente todavía pide que lo cargues. Todavía dice, sí puedes, mami, cargarme. Saludos, un abrazo para Fer con mucho cariño hoy en su cumpleaños. Queremos pastel. 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Hola, saludos para los chicos de la Ruta 939. ¿Cómo andamos, muchachos? ¿Dónde andamos? ¿Qué dice el cumpleañero? Sí, fue ayer. Sí, le pusieron penacho y todo. Oiga, ¿hubo pastel? ¿Les compartió pastel, muchachos, ahí de camioncito? Sí, pues es que según los que les guste o lo que hagan, ¿verdad? Les hacen el pastel especial, ¿no? Pues el de Don Peter, pues tenía que ser de camioncito. ¿O no? Saluditos. Yo creo que ya andan terminando, muchachos. Y casi su semana, ¿verdad? Porque ellos la terminan hasta el día de mañana. Sí, todavía mañana elaborar, muchachos. Pero ya es un ratillo, ¿verdad? Que se pasa de bolón ping-pong. Saludotes. Saludos allá en la capital del estado. ¿Cómo están? Buenas tardes. Buenos días todavía, Sonia. Bueno, ya andamos terminando. Saludos allá en Dallas, Texas, que están en la hora de lonche. Oye, la gente de Fort Worth... De Fort Worth, ¿qué tal? ¿Dónde los encontraron, muchachos? Ya llevan para la comida. Oiga, o si va a ser una carnita asada, ándelos, los palitos ahí asados, ¡qué ricos! Y dice, pues ahí se nos atravesaron y dijimos, no, pues ¿quién somos nosotros para resistirnos? Saludos. 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Visítenos. Saludos a la gente bonita de Nava. ¿Cómo están? Buenas tardes. Hay saludos para Doña Lupita, para la familia Muñoz Colorado en la 20 de noviembre. Si es que no me equivoco, sí, ¿verdad? En la 20 de noviembre. Saludos. Y a todas las muchachas del grupo, también les mandamos un abrazo. muy afectuoso. Saludos para el taller Pijas Garage. ¿Dónde está ese taller, oiga? Saluditos que nos están escuchando. Ahí en el centro de la ciudad les mandamos el saludo a la gente bonita de La Tembladora, allá de la comunidad de Río Bravo. Saludos para doña Juanita. Enríquez, un abrazo con mucho cariño. Aquí en Allende, el taller Pijas Garage, nos dicen, nos están escuchando, muy amables. No, gracias a ustedes por escucharnos. Ya nos vamos despidiendo de este programa de el Club de Don Rodri y los programas de esta semana. 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Nos vamos del programa del día de hoy. Saludos allá en Nava, Coahuila. ¡Órale! Oiga nomás. Ándele, o unas gorditas de nopalitos, muchachos. Híjole, qué rico. Muy buenas tardes. Cerramos el programa del Club de Don Rodri. Saludos ahí en la calle Acu.

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2: Ya es mediodía. 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
3: En el nombre del Padre, del Hijo, del Espíritu Santo. Amén. El ángel del Señor anunció a María.
4: Y ella concibió por obra y gracia del Espíritu Santo.
3: Dios te salve María, llena eres de gracia, el Señor es contigo. Bendita eres entre todas las mujeres, y bendito es el fruto de tu vientre, Jesús.
4: Santa María, Madre de Dios, ruega por nosotros los pecadores, ahora y en la hora de nuestra muerte. Amén.
3: He aquí la esclava del Señor.
4: Hágase en mí según tu palabra.
3: Dios te salve, María, llena eres de gracia, el Señor es contigo. Bendita eres entre todas las mujeres, y bendito es el fruto de tu vientre, Jesús.

0: Dios te salve María, llena eres de gracia, el Señor es contigo, bendita eres entre todas las mujeres y bendito es el fruto de tu vientre Jesús.
1: Santa María, Madre de Dios, ruega por nosotros los pecadores, ahora y en la hora de nuestra muerte. Amén.
0: Ruega por nosotros, Santa Madre de Dios,
1: para que seamos dignos de alcanzar las promesas y la gracia de nuestro Señor Jesucristo. Amén.
0: Oremos. Te suplicamos, Señor, que derrames tu gracia en nuestras almas, para que los que hemos conocido, por el anuncio del ángel, la encarnación de tu Hijo, nuestro Señor Jesucristo, seamos llevados por los méritos de su pasión y cruz a la gloria de la resurrección. Por Jesucristo nuestro Señor.
1: Amén.
0: Que Dios nos bendiga, que Dios nos acompañe, nos proteja, nos libre de todo mal y de todo peligro. En el nombre del Padre, del Hijo, del Espíritu Santo. Amén.

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3: El sonido de un disparo de arma de fuego en el interior del Panteón Municipal de Morelos de la región 5 Manantiales alertó a trabajadores del mismo, quienes al revisar en el lugar localizaron el cuerpo de una mujer junto a una de las lápidas y con un disparo, por lo que reportaron los hechos a las autoridades correspondientes. Esto generó la movilización de cuerpos de seguridad y rescate, que al tratar de brindar los primeros auxilios descubrieron que la mujer ya no presentaba signos vitales, por lo que también se dio conocimiento a las autoridades de la Delegación Norte 2 de la Fiscalía del Estado. Conforme a las primeras indagatorias y en función de la información que vertieron los elementos de la Agencia de Investigación Criminal, la víctima es una mujer de 60 años, quien fue identificada por su hijo. El encargado del panteón dio a conocer a las autoridades que al realizar las labores de limpieza en dicho lugar el jueves por la mañana, junto con otros trabajadores, escuchó la detonación y al acudir a revisar el lugar, descubrieron a la mujer tirada junto a la tumba. El secretario del Ayuntamiento de Villa Unión, Manuel de Jesús Gaitán Martínez, indicó que se continúa brindando atención a la ciudadanía que acude a realizar distintos trámites, como son la media cartilla militar y la impresión de la CURP. Informa asimismo que por autorización del Cabildo, estará vigente durante los meses de junio y julio del presente año la promoción un peso en recargos en el pago del impuesto predial y el agua potable. El DIF municipal de Villa Unión continúa brindando atención de puertas abiertas a la ciudadanía de todos los sectores. El vocero del organismo local, Julián de la Riva de la Garza, informa asimismo que el pasado 3 de junio, un grupo de personas habitantes del municipio y sus ejidos fueron valoradas en el Hospital General Salvador Chavarría de la ciudad de Piedras Negras para beneficiarse con la posterior operación de cataratas. El alcalde de Nava, Iván Ochoa Rodríguez, dio a conocer que el miércoles dio inicio a la pavimentación de alrededor de 25 metros de trayecto para interconectar la colonia Rivera del Valle con la colonia Bosque de Río Escondido. Informa asimismo que se da seguimiento a los trabajos de bacheo para el mantenimiento de vialidades en distintos sectores del municipio. Esta es una producción para Radio Sensacional Digital, con la información fresca, novedosa, como siempre, en la voz de Eleazar Adame.
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Muy buenas tardes, ya son las 12 del mediodía con 16 minutos. La temperatura en los 28 grados centígrados en este momento en nuestra ciudad, acá al sur. Ya estamos dándole la bienvenida a la tardecita. Este nuevo día que Dios nos permite, que Dios nos entrega. A cada uno de nosotros. Y qué importante, mi gente linda, que sepamos aprovecharlos, que sepamos disfrutarlos. Que apreciemos ese maravilloso regalo, el don de la vida que a cada uno de nosotros se nos da. Ya le agradeció a Dios por este nuevo día. Por la oportunidad de estar hoy aquí atendiendo a sus su hogar, en el trabajo, realizando sus tareas, sus labores diarias. Y qué maravilloso que las puede hacer con entusiasmo y con agradecimiento. Usted que hoy está celebrando su cumpleaños, ¿ya le agradeció a Dios? ¿Ya le dijo gracias, Señor, por este nuevo año, por este ciclo que cerré, por el nuevo que inicio? Es una incógnita cuántos días de este nuevo año. Dame sabiduría para elegir y tomar las mejores decisiones, entender. Que no siempre las cosas son a mi manera ni resultarán como yo las deseo, sino lo que tú consideras mejor para mí. Dame paciencia, amor. Fortaleza, Señor, en esos momentos adversos en mi vida. 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
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Hoy vamos a hablar, mi gente linda, hoy vamos a hablar sobre las buenas y las malas personas, como de pronto las calificamos, las etiquetamos, las colocamos, ¿verdad? Déjeme decirle, hay gente que tiene mucho y hay quienes se justifican, quienes culpan a la vida o lo que les ha sucedido y es lo que, según lo que les describe lo que hoy son. Hay gente, por ejemplo, que es mala persona porque tuvo una vida dura. Y hay gente que es amable por esa misma razón. Y es que mi gente bonita no es excusa de las cosas que pasamos en nuestra vida. Y no nos podemos justificar que el porqué de nuestras actitudes o nuestro comportamiento. Si bien es cierto que la vida no trata igual a todos, hay personas que crecieron entre carencias, en decepciones, en abandono, o dolor, heridas, esas heridas que dejaron marcas profundas y unos recuerdos tan difíciles de borrar. Y hasta cierto punto esas experiencias nos moldean, nos enseñan, nos afectan, pero no determinan por completo lo que nosotros decidimos ser. Porque hay también quienes sufrieron mucho y eligieron convertirse en aquello mismo que los lastimó. Por venganza, ¿verdad? Que sufran lo que yo sufrí, que sientan lo que yo sentí. Si había sido difícil, pues que también yo se las voy a hacer difíciles. Pero también hay personas que atravesaron esas mismas tormentas y decidieron ser la persona que ellos habrían necesitado encontrar en esos momentos más oscuros. Sí, hay quienes dicen, yo ya sufrí, no me gustaría hacer sufrir, no me gustaría dañar, no me gustaría atormentar, no me gustaría ser verdugo, porque yo sé lo que es el dolor, lo que es la tristeza, lo que es la decepción. Hay personas, mi gente linda, que aprendieron a ser amables porque conocieron precisamente la crueldad, que aprendieron a escuchar porque alguna vez se sintieron ignorados, que aprendieron a cuidar porque saben lo que es sentirse solo. Por eso, mi querido Radio Escucha, aunque nuestro pasado explique muchas cosas, no siempre tiene que justificar todas nuestras acciones. Son válidas, ¿verdad? Porque cada quien reacciona, actúa. Por eso tenemos ese libro Albedrío. Y posiblemente, digamos, es que no puedes estar toda la vida, no puedes estar siempre o no puedes ser vengativo. Y posiblemente

Muchas veces explican ciertos comportamientos, pero no los convierten automáticamente en correctos, lo que les decía ahorita, no porque es que me dañaron o es que me decepcionaron, yo voy a hacer de esta manera. Es muy válido que tú sientas, porque son sentimientos, somos humanos y sentimos. Y algunos dicen, no, es que no siente nada, tiene un corazón de piedra. No, en el fondo, posiblemente por eso hizo ese, volvió ese corazón de piedra, porque era como una forma un mecanismo de autodefensa. Pero llega un momento en la vida en que cada uno de nosotros debemos asumir la responsabilidad de nuestras decisiones, de nuestras acciones. Sí, mi gente linda, de cómo tratamos a los demás, de cómo respondemos al dolor. ¿Qué hacer con aquello que vivimos y que si te ha transformado, algunos para bien, algunos otros para mal? ¿Qué haces con eso que viviste? ¿Dónde lo colocas? Todos y cada uno de nosotros, mi gente linda, cargamos historias distintas. Somos personas, pero cada uno de nosotros nos hemos enfrentado a diferentes circunstancias. No a todos les ha ido bien. No a todos tampoco las cosas resultan como quisieran. Pero tampoco no todas han sufrido. Hay diferentes caracteres, hay diferentes situaciones que se han vivido, que se han enfrentado. Todos tenemos unas historias. Algunos tienen esas cicatrices muy visibles, pero otros los llevan ocultos en el alma. Y hay personas que tratan de que se vean esas cicatrices. Por eso doy así, porque me han lastimado. Yo tengo que hacerlo, yo tengo que sacar este dolor. Pero muchas ocasiones se saca equivocadamente, dañando a quien menos, a quien debieras cuidar y proteger. Cada uno de nosotros, mi gente linda, cada día tenemos la oportunidad de decidir qué vamos a sembrar en el corazón de quienes nos rodean, de quienes están cerca de nosotros. Porque cada uno de nosotros podemos elegir reproducir el daño o romper el ciclo o decir ya basta. Oye, es que yo a veces no entiendo, y si hubo mucho dolor, si sabes lo que duele, si sabes lo que cuesta, sabes lo que tu vida te afecta, ¿por qué volver a reproducirlo? ¿Por qué volver? ¿Por qué causar? ¿Por qué lastimar? ¿Por qué tienen que pagar justos por aquello que a nosotros nos sucedió y que no tienen la culpa? Tampoco, no considero que haya sido su deseo de que tú o a ti te hubieran lastimado, te hubieran hecho daño, o que la vida te hubiera quitado las oportunidades. No, mi gente linda. Nosotros podemos elegir el resentimiento o el aprendizaje. Es decisión personal endurecernos y convertirnos en personas más compasivas. No quiero decir que con esto, ay, lo ignores. Claro que te puede doler y en ocasiones duele mucho. Y es tanto el dolor que te impide seguir o que de repente te derrumba, pero no quiere decir que tienes que quedarte con esa tristeza, con esa carga, con esa afección, con esa herida sin cerrar. No. Puedes. Se puede resarcir. No tanto lo que ya viviste. Pues es como, aunque suene duro, pues como aprendizaje, mi gente linda. Porque la verdadera fortaleza no consiste en usar el pasado como excusa. Consiste en reconocerlo, aprender de él y no permitir que se convierta en una razón para lastimar, para herir a otros, para dañarlos, como venganza. Porque la venganza, decía por ahí, nunca es buena. Mata el alma y la envenena. ¿Sí? La venganza no es buena. No es un sentimiento positivo, al contrario. Y hemos leído y les he compartido
que muchas veces cuando guardamos ese resentimiento

resentimiento, a quien nos más daña es a nosotros. Y yo sé que no siempre son responsables de lo que te ocurre, pero lo que sí tenemos cada uno de nosotros la responsabilidad, ¿qué hacemos? ¿Qué decisión tomamos? ¿Cómo actuamos? ¿Cómo resistimos? ¿Cómo nos levantamos? ¿Qué camino? ¿Qué camino seguir? Y es que una de las decisiones más valientes que podemos tomar es que lo que viviste puede que te haya marcado o te marcó así. Reconocer que te marcó, pero también reconocer que no definirá la manera en que tú tratas a los demás. Y ahí, mi gente linda, es donde comienza la verdadera transformación. Ahí es donde inicia la verdadera madurez. Ahí nace. Ahí es donde se demuestra que el carácter vale más que cualquier circunstancia que te haya tocado vivir. Que eso que dolió, quizá dolió mucho y te devastó y te tumbó, pero no quiere decir que tengas que quedarte ahí con el dolor, con el rencor. Tú tienes el poder de decidir y de actuar. Y claro, hasta cierto punto, dejar que ese dolor salga, pero positivamente, no dañando a otros inocentes, no tratando de que otros paguen por lo que a ti te hicieron, lo que a ti te lastimaron, por lo que a ti te tocó vivir. Demuestra tu carácter, pero para salir adelante, para levantarte. Y no ocultando que hubo dolor, sino trabajando en él, tratando de sanar, tratando de buscar esa paz. Y cuando lo logres, no permitas que nada, ni nadie, te la arrebate. Que tengas una excelente tarde. Que Dios te bendiga.

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0: Bien, 12 del mediodía con 50 minutos, 12:50 es la hora, correcta, la temperatura en los 29 grados centígrados. La temperatura en este momento sigue, tuvimos la mayor parte de la mañana nublada. Ay, sí, oye, esta cosa. Muy bien, por allá como que empieza, como que se ve que se quiere empezar a despejar. Y bueno, pues estamos a través de la 93.9 FM, en el espacio de Caja San Isidro. Vamos a ver si podemos hacer enlace con Lupita Peña. Bueno. Sí, buenas tardes, Lupita, ¿cómo estás? ¿Estamos listas? Muy bien, vamos con Lupita Peña en esta ocasión desde Caja San Isidro. Lupita, buenas tardes, ¿cómo estás?
1: Muy buenas tardes, Sonia. Estamos aquí en Caja San Isidro. Estamos en este espacio que nos caracteriza, en este espacio que los viernes tras viernes ya nuestros socios están al pendiente de las novedades, actualizaciones. Estamos con ustedes de esta manera este viernes, es llamada telefónica. No pudimos asistir a lo que fue la... allá la radio, la cabina, pero estamos aprendiendo de ustedes. Y agradecer a Manuel Castellón, que nos ha estado cubriendo los viernes pasados, ya que por ello estamos preparando nuevos sorpresas para todos nuestros socios. Y estamos enviando algunas juntas en las cuales estamos preparando todo esto para todos nuestros socios. Y agradecerle a Manuel Calderón, que siempre está pendiente y nos ha estado cubriendo lo que es la hora de la radio.
0: Pues nos da mucho gusto, Lupita. 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
0: 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Y bueno, que posiblemente pues las dudas que vayan surgiendo, que a lo mejor al escuchar estos programas, ¿verdad? Estas intervenciones que ustedes tienen viernes tras viernes, pues están así como que con la inquietud, pero algo que les destine, ¿no? 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
0: Muy bien, Lupita. ¿Qué más nos quieres comentar en esta tardecita?
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0: Bien, pues ya personalmente, pues puedes despejar tus dudas, ya sea en la sucursal o a través de la línea de WhatsApp o ahí en las redes sociales, que también estamos en Facebook y toda la información es personal. Pues como siempre, Lupita, nos da mucho gusto tenerte en esta ocasión a través de la línea telefónica. Esperamos poder saludarte pronto personalmente, pero pues sabemos que siempre tienen bastante trabajo. Y bueno, pues cuando el tiempo no lo permite, pues aquí estás a través de la línea cubriendo este espacio. Pues nos da mucho gusto saludarte, saludos a todo el personal ahí de Caja San Isidro.
1: Igualmente, Sonia, todo el personal que estamos aquí siempre a la orden del día, tanto matriz como sucursales, tanto como consejo de administración, consejo de vigilancia, siempre estamos al pendiente de nuestros socios, de saber qué es lo que necesitan para apoyarlos. Muchísimos saludos a todo el personal que formamos Caja San Isidro.
0: Muy bien, pues buen fin de semana y buena tarde, Lupita.
1: Igualmente, cuídense mucho.
0: Igualmente, hasta luego.
1: Hasta luego.
0: Muy bien, 1:00 p.m. con 1 minuto, 1:01, la hora correcta. Pues en esta ocasión tuvimos a Lupita Peña en el espacio de Caja San Isidro desde Morelos, Coahuila. 1:01 p.m. 1:01, temperatura 30 grados centígrados en nuestra ciudad de Allende.
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5: El miércoles se informó sobre Ricardo Musquiz Bermúdez, de 43 años de edad, aspirante al distrito local 2 de Piedras Negras por el partido México Avante, quien resultó el candidato que recibió menos votos en todo el estado, pero en una revisión a su perfil en la plataforma Candidatas y Candidatos Conóceles del Instituto Electoral de Coahuila, se encontró también que subió información incorrecta. El PREP 2026 indicó que la jornada del pasado 7 de junio obtuvo solo 55 votos, la cifra más baja de entre todos los 121 aspirantes al Congreso de Coahuila. La declaración de situación fiscal de Ricardo Musquiz, presentada ante el instituto y publicada en su perfil de Conóceles, aparece firmada por una persona de nombre Sergio Briones Ortiz, cuyo nombre no se encuentra entre los candidatos del portal de rendición de cuentas y resultados de fiscalización del INE. El consejero presidente del DIEC, Oscar Daniel Rodríguez Fuentes, explicó en entrevista que la información subida a la plataforma es responsabilidad de los partidos políticos que los postulan, e indicó que en caso de no subir la información o darla incompleta, se podía iniciar un procedimiento sancionador. En el municipio de Villa Unión se realizan dos importantes obras de drenaje, por la calle Matamoros, aledaña a la escuela Delfina Bermea de Montemayor, y en la calle principal, a la altura de la curva. El alcalde Mario Humberto González Vela informa a sí mismo que en el ejido La Luz se lleva a cabo la pavimentación de 2 cuadras como parte de las obras proyectadas en este año 2026. Tomaron protesta los jueces auxiliares municipales de las distintas comunidades rurales de Villa Unión. Así lo dio a conocer la síndico del ayuntamiento, Linda Mercedes Castro Saldaña. Dijo que los jueces auxiliares serán la primera instancia que atenderá la problemática que se presente en los ejidos y que fungirán como enlace con las autoridades que corresponda. A la vuelta de la esquina, el magno festejo que brindará la Administración Municipal de Nava el próximo sábado 20 de junio con motivo del Día del Padre. En la Unidad Deportiva Nava, el alcalde Iván Ochoa Rodríguez informó que en ese marco se realizarán concursos de montas, jaripeo, música en vivo con el grupo selecto y una atractiva rifa de regalos entre los padres de familia asistentes. Esta es una producción para Radio Sensacional Digital. Le informa Eleazar Adame.
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0: 12 minutos para las 2 de la tarde, 12 para las 2. 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
0: Buenas tardes, 9 minutos para las 2 de la tarde, 9 a las 2. En este viernes 12 de junio, felicitamos a quienes llevan por nombre Cirino, Nazario, Onofre. Hoy es el día del Sagrado Corazón de Jesús. 162 días transcurridos, 203 por avanzar. Nos encontramos en la semana número 24.

Hoy tenemos felicitaciones, hoy enviamos saludos para doña Juanita Hernández por estar celebrando su cumpleaños. Muchas felicidades, doña Juaní. Ya labora en el comedor de Don Beto. Y bueno, pues hoy están de fiesta, ¿verdad? Que sí, pastelito, muestras de cariño, de afecto, buenos deseos, detallitos ha estado recibiendo a lo largo de este día de todos quienes tanto le aprecian y desean fervientemente que vengan muchos años más para ella, cargados de dicha, felicidad, abundante salud. Mil felicidades, señora Juan, y le deseamos lo mejor a nombre de todos sus compañeros ahí del comedor de Don Beto, muy especialmente de su amiga Lore, que le desea lo mejor y que hoy le expresa todo su cariño y todo su afecto. Y gracias por su sincera amistad. ¡Feliz cumpleaños! También tenemos saludos en este día para la señora Juani Ruiz. Muchas felicidades. Le deseamos que este día esté lleno de maravillosas sorpresas. Buenos deseos. Que Dios le bendiga. Siempre que siga siendo esa persona tan especial, esa buena tía, gran hermana, gran persona. Muchas, pero muchas felicidades para la señora Juani Ruiz. Le mandamos la felicitación cordial. Hoy, muy tempranito, los buenos deseos de todos quienes tanto le quieren y que le agradecen a Dios por tenerla en sus vidas, por todo ese amor, por todo ese apoyo, por su alegría, por todo cuanto brinda día con día, por ese gran corazón que le caracteriza. Mil felicidades por la tía Juani, le mandamos un abrazo. La pase muy contenta, muy feliz en esta fecha, no solo este día, sino cada día de su vida, que Dios le sorprenda con maravillosas bendiciones. Pues todos sus sobrinos, hermanos, le están felicitando. Muy sinceramente, su hermana, la señora doña Mercedes Santillán, que no quería dejar pasar este día sin decirle: felicidades, hermana, te quiero mucho y le agradezco a Dios por un año más que te brinda. Y te digo que siempre estás en mis oraciones, siempre pidiéndole que te acompañe y te guíe. También a nombre de su sobrina Ceci García, que tampoco quiere quedar fuera de las felicitaciones para usted, agradeciéndole todo ese amor, ese cariño, el apoyo que siempre brinda. Mil felicidades para la señora Juani Ruiz, que hoy está de celebración. También mandamos el saludo para el joven Remigio Martínez García. Nunca es tarde cuando los deseos son sinceros y son los mejores. Hace una semana más o menos estaba de cumpleaños. Felicidades para el joven Remigio Martínez García. Que la pase muy contento, que la haya pasado muy feliz y muy contento al lado de todos quienes tanto le quieren. Esos bellos angelotes que le acompañan y le bendicen desde el cielo, muy especialmente su mami Ceci, que le agradece a Dios por el buen hijo que le envió, por todo ese amor, por todo ese cariño que siempre le ha brindado. Y aparte le dice: siempre, hijo, estaré contigo, acompañándote en cada paso. Le pido a Dios que me brinde larga vida para ser testiga también de tus éxitos, de sus logros. Felicidades para el joven Remigio Martínez García, que el pasado 4 de junio estuvo celebrando su cumpleaños. Felicidades.

3 minutos para las 2 de la tarde. 3 para las 2. Mandamos también saludos para el joven Fernando Salinas Lara, que el día de hoy está celebrando su cumpleaños número 16. Muchas felicidades. Que Dios le permita muchos años más al lado de todos quienes tanto le aman y le agradecen a Dios desde el día de su llegada, por todos esos maravillosos momentos vividos a su lado. Hoy la nostalgia, como que de pronto invade un poquito, ¿verdad? Verlo ya convertido en todo un jovencito con nuevos gustos. Pero nunca, nunca deja a un lado esa esencia, esa nobleza. Deseándole fervientemente que Dios siempre le guíe por los mejores caminos y que alcance cada uno de sus sueños. Y sobre todo le piden a Dios vida para ser testigos de sus logros. Mientras tanto, siguen brindando mucho amor, mucho cariño, el apoyo siempre para él. De su mami Cintia, así como de Jesús, de su hermana Renata, de sus tíos Ale y Juan, que le quieren mucho, su primo Juanito, muy especialmente de sus papiagües, Rogelio, el señor Rogelio Lara, y muy, pero muy especialmente de Lupín, que le dice: eres todo, agradezco a Dios por haberte enviado a mi vida, Dios no se equivocó. Tan maravilloso regalo, y acompañarte y verte crecer y compartir esos momentos a tu lado son maravillosos. En mis oraciones, y sobre todo siempre estaré para apoyarte, siempre tendrás mi amor y mi cariño. Le agradezco a Dios por todo lo que me permite vivir junto a ti, esas diferentes etapas, ¿verdad que sí, Lupina? Mil felicidades para el joven Fernando Salinas, que hoy celebra su cumpleaños. Un abrazo bien apretujado para Fer. Le deseamos lo mejor en esta fecha especial. A ver, ¿pastel? Claro que sí. Felicidades para los cumpleañeros del día de hoy. Tenemos recordatorio, oiga, que sigue el rezo del Santo Rosario todo este mes de junio en la capilla del Sagrado Corazón, al Sagrado Corazón de Jesús, que precisamente hoy es su gran festividad, pero durante todo este mes de junio a las 6 de la tarde se estará rezando el Santo Rosario. Cordialmente invitados, además, pues a su celebración el día de hoy. Hoy que es día del Sagrado Corazón de Jesús, les invitamos a las 6 de la tarde el Santo Rosario, a las 7 de la tarde Santa Misa, y al concluir la coronación, festival artístico y muchas sorpresas hoy en la capilla del Sagrado Corazón. Les invitamos a una gran lotería este 13 de junio a las 3 de la tarde en casa de la señora Margarita Zamora, por calle José María Iglesias, 404 al norte. Se rifarán 40 premios, cinco para las saladitas, uno de agradecimiento. El precio 8 tablas por 120 pesos. Habrá rifa gratis de un paquete de tablas entre las primeras 20 personas que lleguen a la lotería. Habrá venta de antojitos mexicanos, además rifa de una televisión a 50 pesos el boleto. Invitan agentes de la Pastoral Social de la Parroquia de San Juan de Mata esta gran lotería mañana 13 de junio, mañana sábado 13 de junio, en el local de Margarita Zamora. Se invita también a una gran lotería este 14 de junio, es una lotería con causa para gastos médicos de la señora Irma Paredes. Se efectuará en la Quinta Imperial por calle Ignacio Martínez, 1102 al norte, entre Quintana Roo y Nogueral. Se rifarán 40 premios, uno de agradecimiento y varios para las saladitas. El precio 4 tablas por 100 pesos. Hará venta de antojitos mexicanos, rifa. Asiste, diviértete y coopera con la señora Irma Paredes. Esta lotería para gastos médicos.
También hay una gran lotería con causa. Todo lo que se recaude será para próxima cirugía de ojos para la señora Sandra Patricia Coronado. Se llevará a cabo en el Salón Excalibur, por calle Juan de Dios Pesa, entre calle Mina y Arteaga, aquí en Allende. El precio, 8 tablas por $100, dando inicio a las 3:30 de la tarde. Se rifarán 40 premios, 5 para las saladitas además y 3 de agradecimiento. Rifa gratis entre las primeras 30 personas en llegar. Invita a la señora Sandra Patricia Coronado. Todo está, todo lo que se recaude, repito, será para gastos de cirugía de ojos. Hay persona que busca trabajo cuidando enfermos en hospitales o personitas mayores. En el turno de noche puede comunicarse al 862-120-6545. 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

0: 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Las 2 de la tarde con 5 minutos. Muchas gracias por habernos acompañado en el programa de convivencia social. Viene la descarga informativa actualizada con nuestro compañero Juan Raúl Zúñiga Aguilar. Nosotros nos encontramos pronto a través de la 93.9. Que tenga muy buena tarde y buen provecho para quienes están disfrutando de los sagrados alimentos. Con permiso, buenas tardes. Saludos, la gente bonita de la comunidad de la Capilla del Sagrado Corazón, que hoy tiene su gran fiesta patronal.
1: Mira que ya amaneció.
2: 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Muy buenas tardes.
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0: 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Dos de la tarde con diez minutos, vamos a un mensaje. ¿Qué le parece un mensaje de Mueblería Rodríguez? Enseguida regresamos con el pronóstico del tiempo.
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0: Bueno, el pronóstico del tiempo nos indica para este día que vamos a tener una temperatura máxima de los 35 grados la máxima para hoy, y en estos momentos tenemos una temperatura, déjeme decirle qué temperatura tenemos, una temperatura de los 33, puede elevarse 2 graditos más. Pues hubo nubes por la mañana y si por la tarde se estarán disipando. Vientos del este y sureste con rachas hasta 25 kilómetros por hora. Para esta noche la mínima en los 24 grados, la probabilidad de lluvia de un 10%, viento del este y sureste con rachas hasta de 24 kilómetros por hora, el cielo parcialmente nublado. Para el sábado 13, nubes por la mañana, el sol por la tarde, la máxima en los 35, la mínima en los 25 con 10% de probabilidades de lluvia. El domingo 14, el cielo parcialmente nublado, 35 la máxima, 23 la mínima, con 20% de probabilidades de lluvia. Para el lunes 15, el lunes de quincena, día de pago, lunes 15, tormentas hasta en un 80%, la máxima los 29, la mínima en los 22. El martes 16, tormentas matinales hasta en un 60%, la temperatura máxima los 33, la mínima los 23. Es el pronóstico que tenemos aquí en la BD, pero están alertando por parte de Protección Civil del Estado, y le voy a leer el comunicado que nos enviaron hoy por la mañana. Dice: alerta por lluvias fuertes, granizo y vientos en Coahuila. La Secretaría de Gobierno, a través de la Subsecretaría de Protección Civil del Estado, informa que para este viernes se pronostican lluvias fuertes en las 5 regiones de Coahuila, acompañadas de descargas eléctricas, posible caída de granizo y rachas intensas de viento. De acuerdo con el pronóstico emitido por el Servicio Meteorológico Nacional, se esperan intervalos de chubascos con lluvias puntuales fuertes de entre 25 y 50 milímetros, así como vientos con rachas de 40 y hasta 60 kilómetros por hora. Estas condiciones podrían generar encharcamientos, incrementos en los niveles de arroyos, ríos, inundaciones repentinas y deslaves en zonas de riesgo. Asimismo, las rachas de viento podrían ocasionar la caída de árboles, postes, anuncios espectaculares y otras estructuras ligeras. Ante este pronóstico, la Subsecretaría de Protección Civil del Estado exhorta a la población a mantenerse informado sobre las condiciones del clima a través de los canales oficiales y atender las siguientes recomendaciones: evitar actividades al aire libre durante tormentas eléctricas, asegurar techos, láminas, lonas y objetos que puedan desprenderse por el viento, retirar muebles, macetas y artículos de patios, balcones y azoteas, no cruzar arroyos, calles inundadas ni corrientes de agua, extremar precauciones al conducir ante baja visibilidad, pavimento mojado y ráfagas de viento, mantenerse alejado de árboles, postes, anuncios espectaculares y estructuras inestables,

0: En caso de formación de torbellinos, resguardarse en habitaciones interiores de la planta baja y lejos de ventanas. Tener a la mano documentos importantes, lámparas, teléfonos celulares con batería suficiente ante posibles interrupciones del servicio eléctrico. Mantenerse hidratado y evitar la exposición prolongada del sol, especialmente en el caso de niñas, niños, personas adultas mayores y mascotas. La Subsecretaría de Protección Civil mantiene un monitoreo permanente de las condiciones meteorológicas y continuará informando oportunamente sobre cualquier cambio relevante. En caso de emergencia, comunicarse al 911, al teléfono 911. Vamos a continuar, son las 2 de la tarde con 15 minutos. 2 de la tarde con 15 minutos, vamos a una pausa, enseguida regresamos.
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0: Son ya las 2 de la tarde con 16 minutos, 2 de la tarde con 16 minutos. Vamos a continuar con la información de esta tarde. Se encuentra con nosotros aquí en los estudios de la BD la licenciada Alejandra Tamés. Ella es directora de Catastro en el municipio. Quisimos invitarla esta tarde porque pues nos enteramos que el gobierno municipal, la administración 2025-2027, pues tiene a bien apoyar a aquellas personas que tienen adeudos con el pago del impuesto predial. Licenciada, buenas tardes.
1: Hola, muy buenas tardes. Les mando un saludo a todos los radioescuchas.
0: Así es, pues supimos de este descuento importante. Muchas de las ocasiones, pues uno como deudor del impuesto predial, pues tiene algunos años de adeudo. Y pues con lo que debemos y con los recargos, pues se hace muy muy pesado pagar. Por eso que el municipio, el cabildo, pues autorizó este descuento.
1: Sí, lo que usted dice es muy cierto. Es por eso que esta administración y el alcalde, Ricardo Treviño, incentivamos pues la propuesta de que se quite por completo los recargos del impuesto predial durante los meses de junio, julio y agosto, abriendo una brecha para toda la ciudadanía. Pues bueno, más que nada es un gran tiempo, son 3 meses para que la ciudadanía pueda acudir a la presidencia a realizar su pago del impuesto predial con un gran descuento. Más que nada no es un descuento, se quitan los recargos y se paga exactamente lo que se debe de pagar por año. Ahí más que nada le conviene a las personas que traen algún rezago de 1, 2, 3, 4 años, y es una muy muy buena oportunidad para que se pongan al corriente en su impuesto y pues tengan su patrimonio al corriente con sus impuestos, ¿verdad? También cabe mencionar que es un requisito indispensable tener el impuesto predial al corriente a la hora de realizar algún tipo de trámite, ¿verdad? Cualquier notario les va a pedir su recibo del impuesto predial y ahorita es cuando deben de aprovechar, y la verdad es que sí conviene mucho porque se hace un gran descuento y todo esto es gracias al alcalde y al ayuntamiento y también porque pensamos en la economía de las familias, ¿verdad?
0: Así es. Bueno, pues uno de las obligaciones que uno tiene como ciudadano pues es pagar el impuesto predial. Las personas que rentan, pues a través de la renta, los dueños de las casas pagan el predial. Pero muchas veces nos hemos preguntado, ¿por qué está tan bonito Piedraneras, no sé, Nueva Rosita, Sabinas? Si nosotros queremos ver bonito nuestro municipio, pues es importante pagar el impuesto predial, ya que de ahí pues se obtienen los recursos para seguridad pública, ecología,
1: pavimentación
0: de calles, bacheo, las farolas, las lámparas, uh-huh, repararlas. Y entonces, pues si queremos ver a nuestro municipio, es importante que paguemos. Ya lo hablábamos hace un momento, muchas de las ocasiones pues ya se nos pasaron años, tuvimos una racha difícil por varios años, pero pues ya tenemos la oportunidad más o menos de pagar, pero los recargos son altísimos. Entonces, sí, esta es la oportunidad.
1: Sí, así es. Lamentablemente los recargos sí suelen ser un poco altos, pero como estamos muy conscientes de esa situación, se abre una buena brecha de estos meses. Y sí, pues es para incentivar a la ciudadanía, para animarlos a que vayan y se pongan al corriente. Si deben 2 años, se van a pagar 2 años. Si deben 3 años, se van a pagar justamente los 3 años. Los recargos se van a quitar al 100%. Y es el momento justo, preciso y el adecuado para que las personas que traen ahí sus años rezagados vayan y se pongan al corriente. De hecho, afuera de la presidencia ya hay una lona donde estamos invitando a la ciudadanía que pase allá a las oficinas de Catastro a pedir sus estados de cuenta actualizados. Hay que ir a la oficina, porque si ustedes tienen un estado de cuenta ya viejito del mes pasado, el año pasado, ese ya no sería un estado de cuenta vigente. Hay que acudir directamente a las oficinas para que se les vuelva a dar el estado de cuenta con el monto correcto que deben de pasar a pagar a la tesorería, y ahí se van a dar cuenta que sí es un un gran descuento y que la gente está pagando justamente el año que están debiendo, ¿verdad?
0: Pues muy interesante, pues ojalá y usted tenga la oportunidad de lograr esta buena oportunidad para pues eliminar los recargos, creo que un peso.
1: No, de hecho es cero pesos.
0: Nada, bueno.
1: Es cero recargos.
0: Ni un peso le van a cobrar por los recargos. Es una oportunidad muy importante. Yo creo que se ven poco estas oportunidades. Por eso hay que atender la invitación de la presidencia municipal. Por otra parte, Lencia, es muy importante pagar lo justo, ¿no? Muchas de las ocasiones, pues pagamos las contribuciones, como también se les llama, por un terreno baldío. Pero resulta que pues ya construyó una casa. Muy importante actualizar los valores catastrales.
1: Así es. De hecho, sí, en las oficinas de catastro estamos, tenemos ahí la apertura para poder explicarle a las personas si tienen alguna duda con sus recibos, con sus estados de cuenta. Sí, hay veces que me dicen, oye, licenciada, es que el año pasado, antepasado, pagué tanta cantidad y ahorita vengo a pagar el año 26 y resultó que me subió al doble, al triple. Oye, pero construiste, hiciste una alberca, tienes una palapa, hiciste una casa, remodelaste. Ese tipo de situaciones, pues nosotros tenemos que tomarlas en cuenta para volver a actualizar los valores catastrales. No es un tema que se quiera cobrar más a la ciudadanía, es un tema donde tu propiedad pues tiene más valor. Entonces, a la hora de adquirir más valor, se entiende que también se tienen que compensar los impuestos. Tenemos toda la apertura de explicarle a la ciudadanía, a las personas, cómo fueron tomados los valores, si tienen alguna duda. Siempre lo mencionamos, tenemos toda la apertura, estoy ahí de 9 a 4 de la tarde, de lunes a viernes, y cualquier cosa, cualquier duda, sin problema pueden consultarme, la verdad.
0: Muy bien, muy bien. No sé si le corresponda a usted o al departamento de tesorería, pero habrá seguramente personas que dicen, pues me alcanza para pagar un año anterior y el actual, ¿puedo pagar en parcialidades o cómo le puedo hacer? ¿Algún tipo de convenio?
1: Convenios en sí no se manejan. Lo que sí se puede hacer es, si la persona debe 2, 3 años y solamente alcanza a pagar 1 o 2 años, se puede y se deja uno debiendo, ¿verdad?
0: Okay.
1: No se puede pagar el año actual y tener deuda de algún año pasado. Si debes el 25, se paga el 25 y se queda pendiente el 26. Si debes el 24 y pagas el 24, pues se queda pendiente el 25 y el 26. Nosotros solamente le preguntamos más o menos cuánto es el presupuesto que traen y calculamos cuántos años pueden pagar y eso es lo que se cobra. No podemos tomar como abono,
0: okay,
1: pero sí se puede saldar un año o dos.
0: Sí, sí, si debes 10 años y tienes para 3, pues pagar los 3, si tienes para 5. Pues muy bien, les decía, algo más que quiera agregarnos, nos queda muy claro pues esta invitación y estas buenas intenciones que tiene el ayuntamiento para pues que toda la gente se ponga al corriente.
1: Sí, o algo que también me gustaría agregar es que todas las personas que tengan sus trámites de escrituración pendientes y que ya los hayan empezado, que los hayan realizado con años anteriores y que les comente el notario, sabes que traes mucho recargo porque la escritura se hizo en el 25, en el 24 y si queremos inscribirla en catastro va a ser un mundo de recargos. También para ese tipo de trámites está el descuento, bueno, la excepción de los recargos, más que un descuento es excepción. Entonces, si ustedes tienen algún trámite con algún notario que esté rezagado con años o con meses anteriores, es el momento para darle seguimiento.
0: Pues muy bien, si usted, amigo del auditorio, queda con alguna duda, pues ya les indicó el horario de oficina para que vayan y platiquen personalmente, lo platiquen en corto, y de esta manera usted se pueda poner al corriente con el impuesto predial, que ya le dijimos que es muy importante que lo pague y lo pague a tiempo. Muchísimas gracias, licenciada.
1: Muchas gracias.
0: Bien, vamos a continuar, son exactamente las 2 de la tarde con 25 minutos, vamos a una pausa, enseguida volvemos.
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Argentina. Arrancó el segundo acto de apertura de la máxima cita del fútbol internacional. Figuras de la talla de Alanis Morissette, Alessia Cara, entre muchos artistas más, le aportaron música, ritmo y color a las fiestas canadienses, donde predominó el sentido de la diversidad. Ante los aplausos de la gente, todo se dio en un ambiente festivo donde predominaron los colores rojo y blanco con la bandera del país de Canadá. Toronto fue el epicentro de los ojos del mundo en la bienvenida al Mundial 2026, en una ceremonia marcada por la música, la diversidad cultural y el simbolismo de un país que acoge por primera vez partidos de esta competencia masculina. La intención fue presentar al mundo una imagen de Canadá basada en la convivencia de culturas, comunidades y tradiciones, uno de los ejes centrales del espectáculo diseñado por la FIFA para la inauguración canadiense. Canadá albergará 13 de los 104 partidos del torneo, repartidos entre Toronto y Vancouver, las dos ciudades elegidas por la FIFA para representar al país en este certamen. Porque hay tres partidos inaugurales, la trilogía de inauguraciones es inédita en la historia de los mundiales de fútbol y se debe a que habrá una por cada país anfitrión del Mundial 2026. Ahora resta la que se hará este viernes por la noche en Estados Unidos. Ahí estarán las celebraciones de apertura en Los Ángeles, estrellas de talla internacional como Katy Perry. Pues hay una lista bastante extensa de artistas que habrán de pues ponerle sabor, ritmo a estas inauguraciones mañanas por allá en Los Ángeles. Muy bonitos eventos, por cierto, de inauguración. Son ya las 2:29 minutos, 2:29.

Vamos a continuar, son ya las 2 de la tarde con 29 minutos. 2 con 29 minutos. Muere una adulta mayor y su hijo resulta grave. Tras accidente en la 57. Una mujer de la tercera edad perdió la vida y su hijo resultó lesionado de gravedad tras sufrir un accidente vial cuando viajaban por la carretera federal 57, lo que provocó el cierre de la vía en ambos sentidos. Los hechos ocurrieron minutos antes de las 11 de la mañana de este viernes en el kilómetro 93 del ramo Saltillo-Moncloa, a la altura del puente Granjeno, cuando el hombre de 69 años y su madre de 86 se dirigían hacia la capital del estado. Bueno, pues los dos de la tercera edad, ¿verdad? La mamá de 86 y el de 69, pues iban rumbo a la capital. De acuerdo con información preliminar, la camioneta es una Nissan Frontier con matrícula EZ66 86C, en la que transitaban. Salió de los carriles de circulación y se estrelló contra la barra metálica de contención, siendo atravesados por esta. Tras lo anterior, la adulta mayor perdió la vida, mientras que el conductor sufrió lesiones graves, por lo que otros automovilistas reportaron el accidente al 911. Paramédicos del cuerpo de bomberos se movilizaron hasta el sitio del accidente y le brindaron primeros auxilios al hombre, quien debido a su estado de salud no pudo explicar la causa del accidente, por lo que lo trasladaron al Hospital Cristus Muguerza. Elementos de la Guardia Nacional cerraron la circulación de la vía federal en ambos sentidos, mientras personal de la Fiscalía General del Estado tomaba conocimiento de lo ocurrido. Una vez realizados los peritajes y la recolección de indicios en el lugar, el cuerpo de la fallecida fue llevado a las instalaciones del Servicio Médico Forense y se restableció el paso en esta carretera. Pues ocurre hoy este accidente lamentable que cobra la vida de una persona de la tercera edad, de 86 años de edad.

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1: El que chocó fue el alcalde, chocó ayer y dice que no hubo personas lesionadas tras el percance vial en el que se vio involucrado el jueves el alcalde Jacobo Rodríguez. Informó que el incidente quedó resuelto entre las partes involucradas y confirmó que ninguna persona resultó lesionada. El edil explicó que el choque ocurrió cuando se dirigía a un recorrido en la colonia Doctores y que el otro vehículo involucrado era conducido por un funcionario de la Fiscalía General de la República. Oiga, por las autoridades chocaron, se vieron involucradas en este accidente. Era un funcionario público contra el que impactamos, un compañero de la FGR. Salió a la mera hora el compañero se pasó el alto, lo impactamos y no nos pasó nada ni a él, ni a mí, ni a nadie, dijo el alcalde Rodríguez. Señaló que decidió informar públicamente sobre estos hechos para evitar especulaciones, ya que tras verificar que todos los involucrados se encontraban en buenas condiciones, continuó con su agenda de trabajo. Para que no piensen que me fugué o algo por el estilo, y por eso lo publiqué, todo bien, salimos a informar y son accidentes que pasan, concluyó el presidente municipal de Piedras Negras al verse involucrado en este percance. En este percance vial. Allá en Piedras Negras, pues las autoridades aprehendieron a un joven médico acusado de abuso, pero ya lo liberaron. El médico Aldo Erubiel N., quien había sido detenido por una acusación de violación, obtuvo su libertad luego de que un juez decretara el sobreseimiento de la pausa penal, La resolución fue emitida el pasado miércoles después de que la defensa presentara diversos medios de prueba, entre ellos dos peritajes psicológicos y 8 entrevistas testimoniales. De acuerdo con la información presentada en audiencia, la autoridad judicial consideró procedente el sobreseimiento de solicitando, por lo que ordenó la libertad del imputado. No obstante, la parte acusadora aún puede impugnar la resolución mediante los recursos legales correspondientes, lo que podría derivar en la revisión del caso. Este médico, pues ya aparentemente, pues libró esta denuncia que pesa en su contra, pero pues la parte que se siente ofendida podría impugnar esta decisión y volver a meter en problemas a este médico. 2:35 ya, 2:35.

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0: Vamos a continuar, son las 2:37 PM. El alcalde de Allende, Ricardo Alfonso Treviño Guevara, dio a conocer que hace algunos días estuvo ya en el sector de las granjas, visitando este sector, conociendo sus demandas. También estuvo en la Escuela de Higinio González Calderón, donde se solucionaron, donde pues sí, hubo algunas peticiones y se solucionaron algunas quejas que había por ese sector. Vamos a escuchar la entrevista.
1: Y a petición de los ciudadanos, de los habitantes ahí de la colonia Las Granjas, que pues miraban que la entrada no era la más apta para ellos, ¿verdad? Porque estaba como si fuera un monte, ¿verdad? Ahí, y nos dimos a la tarea y como en todas las partes donde están demandando trabajo y acciones, pues a ellos no podía ser la excepción. Como te digo, nos dimos a la tarea de la limpieza y de la pintura de ahí de la entrada de Allende, el cordón cuneta, se los pintamos de ahí, lo que es el color amarillo. Ajá. Nos pedían también unos bordos, porque no podían salir ahí ni entrar por el exceso de velocidad que había por la avenida okay. Carranza. Se pusieron unos topecitos ahí que reclamaban los ciudadanos de ahí de la colonia. Y pues yo sé que a uno les molesta, pero a otro les beneficia, porque pues hay de todo en la viña del Señor. Claro. Pero llevamos a la tarea esa. Y ahorita pues la entrada a la colonia pues es muy diferente, es muy distinta. Ya cambió la imagen, la gente anda muy feliz. Aparte también les pusimos un reflector ahí en la entrada, pues para que distinguiera y se supiera dónde se encuentra localizada las entradas, porque estaba todo realmente súper oscuro, era una cueva de lobos, como decimos. Y pues ya cambió la imagen. Nos vamos a dar la tarea también de hacer unos trabajos también ahí en la escuela.
2: Okay.
1: En la escuela que se encuentra, la única escuela primaria que se encuentra ahí, también hicimos unos trabajos de las protecciones de las ventanas. También estamos trabajando en ellos, creo que la semana que entra ya van a estar totalmente pintadas y se les van a instalar. El día de ayer estuvimos ahí también en la escuela Higinio González, poniéndole en las puertas las chapas, porque decía que mire como amarraban las puertas. Y se quejan de que no les dan atención, que no los apoyan, que no hay apoyo. Pues para eso estamos nosotros, el municipio, para sacar adelante las necesidades. Y aquí pues el director de Obras Públicas nos está dando la mano con gente y personal de ahí mismo. Y ahí está la señora directora que nos demandó eso. Y estamos pues acatando las órdenes, y sobre todo pues para beneficio de estos jovencitos, de que no sufran ahí las consecuencias de la gente que pueda entrar y lucrar ahí con las cosas, o nomás por hacer el daño, pues en veces no quieres que puedes encontrarte ahí, pero por hacer el daño. Pero dicen que en veces pues cualquier artículo que contenga fierro o algo, pues van y lo venden y sale más costoso. Pero pues aquí nos dio mucho gusto estar ahí en la escuela Higinio González y pues apoyarlos, eso es muy importante.
0: El alcalde dijo que ese sector de la colonia Las Granjas está creciendo y seguirá creciendo más, porque vienen casas, alrededor de 70 casas que construirá el gobierno federal. También informa que aparte de esto, pues también se piensa construir unas áreas verdes, áreas deportivas en ese sector.
1: Y tiene demasiado desarrollo ahí esa colonia Las Granjas, inclusive pues se van a construir otras habitaciones por parte de eso, de lo de la vivienda popular que implementó nuestra presidenta Claudia Sheinbaum. Van a construir, no sé si como 70, 80 casas más ahí. Programa federal para la gente que no tiene la posibilidad de adquirir una casa por medio del Infonavit. Ahí se van a construir. Y por eso mismo, ahí en la colonia hay unas áreas verdes, hay un área verde sobre todo. El área verde principal es donde se encuentra la Escuela Higinio. Y se queda la mitad, se quedó sin construir. Y a un lado también se encuentra la otra área verde, creo que mide el error de 36 por 100 metros, más o menos. En esa área verde es municipal, ya tenemos las escrituras. Ya vamos a poder hacer ahí unas obras, ya platicamos ahí con gente de la constructora, de la inmobiliaria, para decirles que ya vamos a posesionarnos, ¿no? Y vamos a construir ahí un área, en esa área verde, pues unos campitos de fútbol, de básquetbol, y alrededor del perímetro, esos entre 36 y 100 metros, vamos a construir en el perímetro concreto, un piso de concreto de 2 metros de ancho, para que la gente camine alrededor y adentro tener unas canchitas. En el proyecto ese, lo queremos ejecutar y a ver, también les pedimos apoyo a ellos para que si nos podían rellenar, en caso de que se pudiera rellenarle, pues ya vamos a tratar de negociar eso y ver para tener, darle otra vista y otra vida a esa colonia, porque en una ocasión anterior hicimos un programa de cine de ahí con los niños, ahí en la escuela de higiene afuera, y platicando con los niños me decía, aquí nosotros jugamos fútbol, tú Richie, y dije, ¿dónde juegas fútbol? Aquí en el campín. Dijo, no, aquí en la calle ponemos dos piedritas en cada lado, y son las porterías. Dije, ah, cabrón, dije, fíjate, me dio, no sé qué me dio, y dije, no, hay que abocarnos y sacar adelante ese programa. Estamos cuadrando los números, ¿verdad? Para aprovecharlos en cada uno de los puntos, y sobre todo apoyar a los niños, a las juventudes y sobre todo los barrios para que se hagan en algo más positivo.
0: Muy bien, son ya las 2:42, 2:42. Vamos a una pausa comercial de Mueblería Rodríguez. Enseguida volvemos.
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0: Vamos a continuar, 2:44 PM. Mario Alberto Camarillo Certuche, presidente municipal de Morelos, dio a conocer que continúa el cerco en contra del gusano barrenador del ganado. Recientemente tuvieron una reunión informativa y ofreció a aquellas personas, que aquellos rancheros, ejidatarios o propietarios de algún animal que pues tenga la sospecha de que está infectado, para que usen los canales oficiales y se pueda detectar si se trata o no del gusano barrenador.
1: Tuvimos una plática con el gobierno del estado y con la federación, donde nos dieron una capacitación qué hacer cuando te ataca el gusano barrenador, detectar qué hacer con las larvas, no más está de tirarlas a la tierra y no, hay que quemarlas, sobre todo porque es una larva muy dura, no se desbarata muy fácil. Agarrar las larvas, llevarlas al reportar, sobre todo a la ganadera, para ver si en realidad es el gusano barrenador o es algo natural. ¿Qué hacer con las heridas de, sobre todo de los becerros, cuando paren los ombligos? Es donde más les pega a los animales. No es una que te contamina toda la red, nada más si se detecta, pues se puede curar y adelante. Pero sí hemos tenido muchas pláticas, nos acompañaron varios agricultores. Y una cosa muy importante, no es nada más a las vacas, es a animales en general, hasta perritos, gatos, todo lo que tenga una herida, ahí puede llegar el gusano barrenador. Pero sí tenemos gente ya capacitada, que nos dieron una capacitación aquí en la... Estuvo también Protección Civil. Aquí en Morelos no nos han reportado ningún caso, esperemos que no nos llegue ninguno, que no estamos exentos, ¿verdad? Entonces, hemos corrido la voz con los agricultores, con los ganaderos, ¿qué van a hacer cuando tenga un animal una herida? ¿Qué medicina le tienes que poner? Porque no cualquier medicina funciona, tiene su nombre, no lo recuerdo por este momento, pero sí estamos listos, para tratar en un dado caso que se presente el gusano barrenador. Pero sobre todo hay que prevenir, por eso es muy importante. Si algún ganadero no estaba enterado de esto, que venga aquí a la presidencia y nosotros le explicamos qué es lo que tiene que hacer cuando nazca un becerro, y la medicina que le tienen que poner. Tienen en cuarentena el rancho, ni mucho menos. Yo creo que lo más recomendable es que vayan con un veterinario, que ellos ya están capacitados, que vayan a la ganadera los ganaderos, y que les expliquen todo lo que tienen que hacer, los procedimientos. Si un animal tiene gusano barrenador y el otro animal está sano, no se le va a pegar, o sea, no se pega, no se contagian todos, nada más cuando hay una herida. El gusano sí busca las heridas, ese sí, frescas, como dicen, que está ahí, es donde. Entonces, por eso también los perritos que llegan a tener una herida, sobre todo los callejeros, que a veces los atropellan o algo, entonces, pues, o que tienen una herida expuesta. Y cualquier tipo de animal, la mosca no perdona, agarra parejo, entonces esos son los más peligrosos, que porque eso es quien los detecta, quien va a decir, oye, ahí está un perrito que tiene gusano barrenador, y más si es callejero. Todavía cuando son particulares, pues sí los llevan la gente al veterinario.

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1: Vamos a continuar, las 2:49. El presidente municipal de Villa Unión, Mario Humberto González Vela, dio a conocer que en fechas recientes el gobierno de Coahuila entregó un camión que servirá para la recolección de basura, mismo que ya se encuentra funcionando. Esta es la información.
2: Por otro lado, también, pues ya en estas fechas se terminó lo que fue la techumbre de la escuela primaria Presidente Benito Juárez, y bueno, pues ya no se hizo tampoco la ceremonia ahí para entregarlo, el corte de listón por parte del gobierno del estado, ¿verdad? Son obras del estado. También lo del camión de la basura, pues vino nuestro amigo Gabriel, nos tomamos la foto ahí con el camión, pero pues no se hizo la publicación hasta este lunes, ¿verdad? Entonces, pero pues independientemente de las publicaciones, las obras ya están ahí y estamos en espera si en las próximas semanas se programa la entrega oficial ya de esta techumbre por parte del gobierno del estado. Pero el viernes pasado estuvimos ahí, pues los niños bien contentos, ¿verdad? Porque a la hora del recreo, pues pueden jugar, convivir, comer el lonche ahí en la techumbre, ¿verdad? En el patio cívico, y antes pues andaban buscando alguna sombrita, ¿verdad? Por ahí. Entonces, pues son obras de infraestructura muy, muy importantes en beneficio pues de todos los niños de nuestro municipio. Y con esto quedan ya las tres primarias con techumbre. Y este año vamos por otras, si Dios quiere, para seguir avanzando.
1: Bueno, esto fue referente a la realización, construcción de las techumbres, que se inauguró una ahí en la escuela primaria Benito Juárez. La información del camión la dejamos pendiente. Son las 2:51. Vamos a una pausa. Cuando regresemos vamos a tener toda la información deportiva con Lucio Cavazos.
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1: Las 2:51, nos vamos con la información deportiva que ya nos tiene lista, preparada, Lucio Cavazos. Adelante, Lucio, buenas tardes.
3: Sí, buenas tardes, Juan Raúl, muchas gracias por el espacio, por la oportunidad, saludos al auditorio. Y bien, pues vamos con algunas notas deportivas en relación a lo que viene siendo pues el Mundial. El día de ayer fue el partido inaugural aquí en México, como ya todos sabemos, ya todos nos dimos cuenta. El día de ayer arrancó el grupo A, jugaron los cuatro equipos a las 2:00 p.m, México-Sudáfrica, pues en un interesante encuentro con un dominio pues casi generalizado de parte de México, con muchos tiros a gol. Pues México venció 2-0 a Sudáfrica, pues en el estadio de la Ciudad de México, en el estadio Banorte, lo que antes era pues el Azteca. Pues arranca, en México arranca bien, con el pie derecho, ganan, pues logran, colocar dos goles, ¿verdad? Ganar 2-0. Se esperaban más, ante un dominio total. Un balonazo fue estrellado en el arco, el portero pues estuvo haciendo pues grandes atajadas ahí en el arco definitivamente, pero finalmente una cosa muy importante pues es que no recibieron gol en contra, ya que el gol a favor pues descuenta mucho pues dentro de lo que viene siendo la fase de grupo y las eliminatorias para avanzar. México pues ya acumula pues 3 puntos con 2 golecitos, bien por México, ante un estadio pues lleno de camisas verdes, casacas verdes, ante una poquita oleada amarilla de los de Sudáfrica. Pues todo mundo pudo presenciar este encuentro pues en todas las latitudes que conciernen pues a nuestra República Mexicana, y pues en todo el mundo definitivamente gran cantidad de aficionados, cómo ha cobrado fuerza este deporte, que ya pues definitivamente pues es el que concentra mayor cantidad de aficionados, y pues es una gran empresa de diversión estos equipos de fútbol, y hoy con los selectivos nacionales de cada entidad. 2-0 por la tarde. Corea del Sur vence a Chequia, la República Checa. A Chequia los vence 2-1, fueron los dos equipos del Coa. acumulan 3 puntos Corea del Sur, al igual que México, que se colocan en el primer lugar del grupo A, tanto México como Corea del Sur. El equipo de Sudáfrica queda sin puntos, al igual que Chequia, pero ya República Checa, pues ya con un gol en contra, y Sudáfrica, pues dos, Sudáfrica le han colocado 2, en el último lugar sería ahorita en este momento Sudáfrica, así arrancó el día de ayer. En otro de los países anfitriones del Mundial, pues está Canadá, y Bosnia Herzegovina, están jugando ahorita, pues ya el encuentro con lo que arranca en Canadá, el equipo local, el equipo Canadá está cayendo 1-0, están jugándose el minuto, pues bueno, ya de lo que viene siendo por concluir el primer tiempo, ya están en el medio tiempo, ya jugaron los primeros 45 minutos, y Bosnia y Herzegovina, pues van ganando 1-0. Por la tarde, pues se arrancará la otra sede, Estados Unidos contra Paraguay, excelente juego a las 7 de la tarde, pues esto va a ser en los Estados Unidos, vamos a ver, dice lugar, estadio de Los Ángeles, Ángeles Inglewood, van a jugar en Los Ángeles, el equipo del selectivo de los Estados Unidos, con lo que será la tercera sede, hoy a las 7 de la noche, Estados Unidos contra Paraguay, lo que ya de esta manera pues arrancarán, pues en las 3 sedes, pues el equipo de los Estados Unidos, vamos a ver qué es dentro del grupo D, y Canadá y Bosnia Herzegovina dentro del grupo B, así que a partir de hoy pues ya las 3 series se darán por inauguradas. Ahora, ¿cuándo juega México su segundo encuentro? Bueno, pues estos son los segundos encuentros del Mundial, dentro de la fase de grupos, mañana tenemos a Qatar y Suiza a las 2 de la tarde. Por la tarde a las 4, Brasil-Marruecos dentro del grupo C, Qatar y Suiza dentro del grupo B, dentro del grupo C, Haití-Escocia a las 7 de la noche, mañana, también mañana dentro del grupo D, Australia y Turquía a las 10 de la noche, este ya va a ser más tarde por la noche, bueno, no descartar que está haciendo mucho calor, dentro del grupo D sería el domingo, Alemania-Curazao, dentro del grupo D a las 11 de la mañana, a las 2 de la tarde del domingo, Países Bajos con Japón, dentro también del grupo E, Costa de Marfil, Ecuador, domingo a las 5 de la tarde, Suecia, Túnez, dentro del grupo F, el domingo a las 8 de la noche, o sea que ya de aquí en adelante, pues en los siguientes partidos va a haber 10 de 3 y 4 encuentros dentro de esta eliminatoria mundialista. El día 15, el lunes 15 de junio, España contra Cabo Verde a las 10 de la mañana, en el grupo H, en el grupo G, Bélgica y Egipto el lunes a la 1 de la tarde, en grupo H, Arabia Saudita, Uruguay el lunes a las 4 de la tarde, en el grupo G, Irán contra Nueva Zelanda el lunes a las 7 de la noche, y el 16 de junio, Francia, Senegal a la 1 de la tarde, esto es dentro del grupo I, Irán, Noruega, en este mismo grupo a las 4 de la tarde, grupo J, Argentina contra Argelia, pues el martes 16 de junio, Australia, Jordania, el 16, también a las 10 de la noche, juega este grupo. Y dentro del grupo K, pues ya sería el 17 de junio, Portugal, República Dominicana del Congo, Inglaterra, dentro del grupo L, Ghana contra Panamá en el grupo L, en el K,

de la Liga Mexicana de Béisbol, pues mucha gente se dio cita a la vecina ciudad de Monclova, Coahuila, en donde estaba pues el equipo bicampeón de los Diablos Rojos de México jugando contra el equipo de los Acereros. Pues vamos a ver las pizarras del día de ayer. Ayer le ganó los Diablos Rojos de México 11-4 los Acereros de Monclova, y pues para al parecer se llevó la serie a ver antier. Antier, cómo quedaron los Acereros y el equipo de los Diablos Rojos. Bueno, ganó Diablos Rojos 7-3 a los Acereros, pero el primer encuentro al parecer sí se lo llevó, o sea, el martes 9. Pero vamos a ver cómo quedó este encuentro que se estaba jugando en Monclova. Pues ganó Monclova 4-3, o sea que se llevó la serie los Diablos Rojos del México, pues 2-1, pero pues mucha gente hizo su viaje a ver este béisbol de gran nivel, definitivamente. Y el día de ayer, otros de los resultados, pues los Pericos del Puebla ganaron 7-0 a los Araperos, Dorados de Chihuahua vencen 10-1 a los Piratas, 11-6 vencen los Conspiradores a los Algodoneros, Toros de Tijuana vencen 6-0 al Águila de Veracruz, Tecolotes cayó ante los Bravos del León 6-2, ganan los Bravos. Caliente Durango vence 7-4 los Olmecas de Tabasco, Diablos Rojos 11-4, como ya lo dijimos, ante los Acereros de Monclova. Se suspendió o se canceló Rieleros Leones. Pues las posiciones de manera muy rápida en la zona norte. En primer lugar, los Toros del Tijuana, 33-14, juegan para 702. Los dirigidos por Roberto Kelly, que salió de los Sultanes de Monterrey. En segundo sitio, Charros a 5.5. Tercero, Sultanes a 7. Acereros de Monclova a 7.5. Aparece en quinto lugar Caliente Durango, 11 juegos, empatado con Rieleros. Enseguida vienen los Tecolotes de los Dos Laredos a 12.5. Algodoneros de Unión Laguna a 12.5. Dorados a 14.5. Y Zaraperos a 17 juegos del primer lugar, que son los Toros del Tijuana. En la zona sur, refrendados los Diablos Rojos del México con 30 ganados, 18 perdidos. Le siguen en el segundo sitio, pisándole los talones a un juego, Olmecas de Tabasco. En tercer lugar, los Bravos de León. En cuarto sitio, los Guerreros a tres juegos. Pericos estarían en quinto lugar a 4 juegos. Conspiradores a 8 juegos. En el siguiente lugar, Tigres de Quintana Roo. El Águila de Veracruz a 8.5. Piratas de Campeche a 9.5. Y en el sótano, los Leones de Yucatán, que no se han levantado. Los Melenudos, que ahora está haciendo. Pues ahora sí que diezmados por ahí los Leones de Yucatán, pues ahora están en el sótano de la zona sur. Y bien, pues esto sería en cuanto al béisbol de la Liga Mexicana. Pues hoy seguramente abren series: Guerreros Durango, Toros Pericos, Araperos Águila, Tecos Conspiradores, Algodoneros Bravos, Rieleros Olmecas, Piratas Sultanes, Caliente Leones, Diablos Rojos Charros y Tigres de Quintana Roo contra Acereros. Son las series que arrancan hoy de viernes, sábado y domingo en el béisbol de la Liga Mexicana. En cuanto a la Liga del Norte de Coahuila, podrían decirles que vamos a transmitirles a través de estos micrófonos pues el juego entre pues el equipo de los Agricultores de Morelos, que recibe a los Halcones de CU. Todos cordialmente invitados. Se le da el cierre o el cerrojazo a la primera vuelta de la Liga del Norte. Agricultores de Morelos recibiendo pues a Halcones de CU, Estadio Santiago V. González, en punto de las 11 de la mañana, domingo 14 de junio. Ven y apóyanos. Por ahí está, pues en esta filmina, lo que viene siendo pues Felipe Pérez Hernández. Así que regresa el béisbol de la Liga del Norte, el día de hoy, bueno, este fin de semana, perdón, el domingo. Para llevar a cabo este encuentro, pues está pactado para las 11 de la mañana, dentro de lo que es la última serie de la primera vuelta de este rol de la Liga del Norte de Coahuila. A ver, vamos a ver, por aquí tenemos lo que es la serie número 7, pues San Dieguito, que le ha estado yendo muy bien en los números. Por ahí Edgar Banda, que fue con San Dieguito, estaba invitando contra los Tuzos en el estadio Daniel Gutiérrez. Esa será otra serie para el domingo. Los Irritilas de San Pedro reciben a los Barreteros. Excelente serie en el Parque Rubén Ávila. Esto por allá en San Pedro. Agricultores, según como lo dijimos, Santiago González. Y en la Academia Indios, en el
de la sección 31

0: es Academia, Bravos Academia contra los Indios. La Liga del Norte publicó por ahí números pues muy interesantes, cómo empiezan ya a destacar en los diferentes departamentos, como en algún momento ya pues les comentábamos por ahí. Pues ahorita en bateo los están sobre los 300. Pues tenemos a Josuán Hernández de Barreteros con 465. Yosmani Guerra, Josuán Hernández de Barreteros, de Academia, Yosmani Guerra con 459. Casi los 500, bueno, los 50 milésimas para los 500. Dylan Campos de Halcones, 454. Él va a estar por acá el domingo en la transmisión que vamos a hacer a través de la 93.9. Edgar Banda, que les comentaba, juega con Bravos. Juega con los Bravos, Edgar Banda, con 395. Yo decía que él contaba San Dieguito, pero no, es con Bravos. Bravos, no, pero sí son Bravos de San José. Y los otros en la Academia. Y este es de Javier González, de Agricultores, aparece con 365. De Agricultores, Centro Fielder. Jordani Linares, de Barreteros, con 368. Robert Rabaza, de Agricultores, aparecen ya dos de Agricultores con más de 300, con 368 porcentaje. Rolando Alvarado, de la Academia, 343. Cristian Córdoba, de Barreteros, 333. Andrés Castillo, de Barreteros, 333. Ramón Lunar, otro agricultor más, con 323, que aparece en los números con el mejor porcentaje. Jorge Alberto Tartabún, con 317. Antonio Benteo, Cáter, de los Barreteros, 305. Y Jonis Yardi, de Indios, con 303. Esos que aparecen pues con más bateo. En los cuadrangulares, pues a ver, vamos a ver, líneas lanzados. En cuanto a serpentineros, pues bueno, yo y Jason Mansueto es lo que veis por ahí, pues con gran cantidad de departamentos a su favor, líneas lanzados, chocolates, y bueno, varios departamentos que encabeza Jason, juegos completos, también lo que viene siendo ponches recetados. Y bueno, el porcentaje de carreras limpias ya no aparece ahí, pero bueno, blanqueadas combinadas, Daniel Flores y Luis Carlos Morales. Y pues en fin, estos equipos cada vez más reforzando. De Ander Florentino, se hacen ponches recetados, viene el domingo, lleva 41 chocolates, está en segundo sitio después de Jason Mansueta, o sea que es un tremendo lanzador. Va a estar aquí en Morelos el próximo domingo, de los Halcones, del CEUC, y pues bueno, pues así, pues de Agricultores, pues también, pues su serpentinero estelar, Héctor Galván, va como líder en blanqueadas, ya dos blanqueadas, Héctor Galván, ahí nos veremos el domingo. En cuadrangulares, en honrones, Yudiel González lleva tres de Agricultores, tres Jesús Arredondo de Halcones, que también va a estar el domingo aquí, Rogelio Norris, tres batazos de vuelta entera de los Tuzos, y Jorge Alberto Tartabún, también se le ha volado tres ocasiones. Bueno, pues esto es parte de los números de esta liga. Los robos de base, pues bueno, vamos a ver los robos de base. Tenemos un agricultor en tercer lugar, que es Ramón Lunar, el Jason Hernández en primer lugar de Barreteros, Jorge Alberto Tartabún en segundo, Jason Hernández con 6, Jorge Alberto Tartabún con 4, con 3 Ramón Lunar, Giovanni Linares, Kevin Soto, Ramón Ramírez de Bravos y Ritilas, Ramón Ramírez, Ulises Lozano de Ritilas con 3. Pues bueno, pues así, pues este departamento con carreras anotadas, Jorge Alberto Tartabún con 10, Edgar Banda con 10, Yudiel con 9, Jason Hernández con 9, Cristian Córdoba con 9. Carreras producidas, Yudiel González de Agricultores, el próximo domingo Yudiel, así muy oportuno con el bat, este jardinero central de Agricultores, lleva 15 producidas, va de líder al momento. En segundo sitio, Edgar Banda con 13 de Bravos, Antonio Ventello, receptor de Barreteros con 10, Rogelio Norris de los Tuzos, el Mazatleco, ya empieza pues a aparecer por aquí. Los triples, batazos a que juegan, hay muchos con uno, con solamente un triple en esto del que viene siendo dobles, de Jordán y Linares de Barreteros. Dylan Campos de Halcones, que lo tendremos el domingo, y Rolando Alvarado de Academia, el domingo va a estar por acá los Halcones de Salud, que tienen jugadores destacando en departamentos individuales. Dylan Campos lleva 15 hits conectados, es de Halcones de Salud, de Agricultores, Julián González también lleva 15, el que más ha bateado hits es Jason Hernández de Barreteros con 20, Yosmani Guerra con 17 en la Academia. Bien, pues esta es la información que tenemos para compartir este espacio de noticias. Le agradecemos mucho, Juan Raúl. Muchas gracias y muy buen fin de semana. Saludos.
1: Gracias, Lucio. Igualmente.
0: Buenas tardes.
1: Las 3 de la tarde con 11 minutos. 3 de la tarde con 11 minutos. Pues ya nos vamos de este espacio, amigos, por su atención. Muchísimas gracias. Si os lo permite, regresamos a las noticias del próximo lunes. Bueno, mañana hay noticias en la mañana. ya el segundo noticiero ya no hay. Hasta el próximo lunes. Quédense en sintonía de la BD, la Super Digital.
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0: Son las 3 de la tarde con 23 minutos, ya las 3 con 23.
1: Marco Antonio, muchas gracias. Qué placer, qué honor. Gracias, hermano.
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8: Nos faltan solamente 4 minutos, 4 para que sean las 4.

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Él es el que sale, que aún la luz no se vendió. El viático es el cómico, y el cómico también, por reclamación de la hora de la vida. Pero allá en la vida, ahí está la hora de la vida, a la derecha un pueblo que yo tengo, a Cristo sea la hora de la vida. Por la llaga, a Dios ya la hora de la gloria, a la derecha, a Dios ya la honra y la gloria en esta hermosa tarde. Viernes 12 de junio de 2026, bendito Padre Celestial. Te damos gracias, mi Dios, que nos permite estar en la radio, página del Facebook, ya que la mañana no se pudo. Le damos gracias porque ya estamos en Facebook también. Y venga a preparar nuestra vida, nuestro corazón, para escuchar su santa palabra. Y Dios no sea el hombre, sino este mismo hablándonos a través del Espíritu Santo, a través del Espíritu. Jabar izquierdo está siendo operado por el pueblo de Dios, hueso del palio salado en la gloria. Hueso del femur, pierna derecha. Hay sanidad, sí, hay huesos quebrados. Astillado, agrietado, o bien solamente inflamación o dolor, cualquier problema, hombre, si no hay, de todas las edades, el hueso, el fémur, tierra derecha, ha sido sanado. Y Dios aprecia la honra y la vida. Bueno, solamente tenemos un teléfono, el 862-111-9559, repito, 862. 111-95-59. Ojo izquierdo está siendo operado por el pueblo de Dios, problemas físicos, espirituales, problemas de hechicería, brujería, también en la síndrome de la izquierda, sano, libre, por las llagas de Cristo. Adiós sea la obra. Bueno, lo que están ahí por la radio, por ahí por FM 93.9, por el aparato alerta, por la www.radioxcr.com, a través del Google, Radio Sensacional, habiendo en Coahuila, República Dominicana. Si quiere hacerlo en vivo y directo, vea la página de Facebook. Hay una barrita de usuario, póngale usted Arturo. Pero no, posiblemente aparezca la página antigua que es Templo Metodista, que es una de la verdad. Enviar sus comentarios, sus peticiones, o algún testimonio, o hablan directamente al celular 862-111-9559. Hay personas ahí, quizás por el Facebook, por la radio, personas que están escuchando y no pueden respirar porque demonios de muerte han venido a cerrar la garganta. Pídele perdón a Dios. No se le guarda el corazón, renuncien a esos espíritus de malos sentimientos, de rencores, suelten el perdón para todas las personas que les ofendieron. Padre, en esta hora, el Espíritu Santo se mueva a reconciliación. Primeramente, que estemos presionando familias. Y ahora remetemos contra esos demonios que tienen cerrados cargando, fuera de la llaga de Cristo. A Dios se la odia. Bueno, seguimos con el Evangelio según San Juan. Hoy estaremos en el capítulo 5, versículo 21. Es la vida, es la vida a los muertos. Es la vida a los muertos. El tema de hoy, muy interesante. Es la vida a los muertos. Muy interesante. Vamos pues a un canto más
y luego entramos a desarrollar este vestíbulo. Gloria a Dios, déjame tomar poquita agua.

0: el gorrión en la jaula. 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

con problemas en la matriz, a la derecha, mi esperanza. Todo cáncer uterino va afuera, fístulas, tumores va afuera. Problemas hormonales, problemas de espíritu, de casa, de muerte, el presente, lo hay. A Cristo sea la honra y la gloria. Problemas de energía caída, ahora se normaliza en el nombre de Jesús, con la llaga del cordero. Problemas en la boca del estómago, al lado derecho, problemas físicos, espirituales, están eludiendo todo reflujo. A Cristo sea la honra y la gloria. Problemas de hechicería, brujería, en cualquier parte del mundo que esté escuchando. En este momento, toda hechicería, brujería, conjuros de maldición, están eludiendo de las sienes de la isla. A Cristo sea la honra y la gloria. Problemas en la matriz, a lo dicho, entre el centro ovario. Fuego de Dios hablando de esas mujeres. Matriz a la derecha, matriz a la izquierda, abriese a la fórmula y la derecha. ¿Qué tenemos para hoy? Este día viernes, a las 6 de la tarde, tenemos el culto de oración en el Templo Metodista de México, Jesús de la Luna Vera, ubicada por la calle Terán, 408 Oriente, Ciudad Yenicovila, República Mexicana. Pero aquí estamos predicando la casa pastoral. Enseguida está el antiguo templo, enseguida está el cine terraza, y pegado al cine terraza está el nuevo templo. Aquí está todo pegado, todo junto está pegado, todo junto orar. En el nuevo templo, el cine terraza, el antiguo templo y la casa pastoral. Vamos pues a la escritura, es la vida a los muertos.

Bueno, dice, así como el Padre, ¿no?, da vida a los muertos. Bueno, es, yo te espero que Jehová y Jesús, el Espíritu Santo, es un mismo Dios. Él da vida a los muertos, como el Padre da vida a los muertos. Abraham, el que Dios llamó, estaba muerto también en delitos y pecados. Y vamos a ver qué dice Josué 24, del 1 al 4. Abraham estaba muerto. Estaba muerto. No tenía la vida de Dios en él. Pero vamos a ver qué dice la Escritura. Josué 24, versículo 1 al 4. Reunió Josué a todas las tribus de Israel en Sitén. Y llamó a los ancianos de Israel, príncipes, sus jueces y sus oficiales, y se presentaron delante de Dios. Y dijo Josué: así dice Jehová, Dios de Israel, vuestros padres habitaron antiguamente al otro lado del río, esto es Jared, padre de Abraham y de Nacor, y servían a dioses extraños, estaban muertos, servían a dioses extraños.

del otro lado del río. Y los traje por toda la tierra de Canaán. Y aumenté su descendencia. Oiga, dice, aumenté su descendencia. ¿Qué dice? Y le di Isaac, recuerde Isaac, hijo de Abraham. ¿Verdad? A Isaac di a Jacob y a Esaú. Y a Esaú di el monte de Seir para que lo poseyese. Pero Jacob y sus hijos descendieron a Egipto. Ahí estamos viendo que Dios da vida a los muertos. Estaban en pecado, en la idolatría, y ese pecado Dios lo condena. Y Abraham fue llamado a ser bueno, y fue llamado y fue amigo de Dios, porque obedeció. Y todavía no estaba, todavía no existía la circuncisión. Estaba en la idolatría. Y Dios lo llamó ahí de ser un idólatra. Y le dio vida. Y dio esa su descendencia a Isaac, a Jacob y a Esaú. Y a todo el pueblo de Israel. Entonces estamos viendo, gloria a Dios, que Dios da vida a los muertos. De la misma manera, vemos cómo Jesús de Nazaret y el Hijo, otra vez regresamos a Juan 5, 21. Entonces, porque como el Padre levanta a los muertos y les da vida, así también el Hijo a los que quiere da vida. Ahora vamos y aprendemos. Todo problema de cáncer de mama, a la izquierda va fuera, por la llaga de Cristo, porque es en todo el mundo. En un momento, esos demonios salen fuera, por la llaga de Cristo, los salimos avanzados y ahí se quedan. Gracias, Señor Jesucristo, por sanar a estas mujeres en todo el mundo. A Cristo se la unirá gloria, espíritu de hechicería, brujería, conjuros de maldiciones, se deshacen. Por las llagas de Cristo, en el cielo y la izquierda, hombres y mujeres de todas las edades. A Cristo sea la honra y la gloria por liberar a estas personas. Y la reclamamos para vida eterna. Y reclamamos las almas de los que hicieron el mal. Señor Jesucristo, usted sabe cómo se llama. ¿En dónde están exactamente ahorita? Usted sabe. Y reclamamos esas almas que hicieron el mal. Para que no se pierdan, sino que vayan a vida eterna. Y si lo hacen es porque no le conocen a usted. Matamos y reprendemos todo espíritu de muerte en todos hombres y mujeres en todo el mundo. Están batallando para respirar porque demonios de muerte han venido a acabar con las vidas. Y ahora pídale perdón a Dios por no saber guardar su corazón. Suelten el perdón si alguien los ofendió de todo corazón para que sean libres. Dígale, Señor Jesucristo, perdóname, por no se le guardar mi corazón, suelto el perdón para todos que me ofendieron. Yo les perdono a todos. Ahora remetemos contra esos demonios, va fuera de pleitos y las copiando de odio. Ahora remetemos contra esos demonios que tienen ahí cerradas las gargantas y no dejan pasar el oxígeno, van fuera, por las llagas del cordel. A Dios se la pone la gloria. Matriz a la derecha. Entre el centro de varios hay sanidad por las llagas de Cristo. A Cristo sea la honra y la gloria. Vamos a ver qué dice Mateo 4, versículo 16 al 22. Recuerden que Jesús dijo: gloria a Dios porque el Padre en la vida a los muertos. También que el Hijo, al que quiere la vida. Vamos a ver a quién le dio vida a Jesús de Nazaret. Vamos a ver cuántos muertos fueron resucitados. Mateo 4, versículo 16 al 22, que dice: el pueblo asentado en tinieblas y obra luz
y los asentados en región de sombra y muerte, luz le resplandeció. Desde entonces comenzó Jesús a predicar y a decir: arrepentido, porque el reino de los cielos se ha acercado. Padre, andamos, reprendemos todo problema en el colmillo izquierdo, dientes que gasta el colmillo y almuerzos que gasta el colmillo. Ahora salidos hombres y mujeres de toda la ciudad, a Cristo sea la honra y la gloria. Hechicería, brujería, conjuros de maldiciones se desaten con las llagas de Cristo en las sienes. Y el lado izquierdo, hombres y mujeres de toda la ciudad, salidos por las llagas de Cristo.

quebrantamos esos demonios que oprimen los páncreas, que no dejan producir insulina, hombres y mujeres de toda la edad, escucha bien, anota la fecha. Si tú le crees a Dios, para tu vida. Arremetemos contra esos demonios que tienen oprimido los páncreas, hombres y mujeres de toda la edad. Ahora son lanzados a los abismos y ahí se quedan. Y a Cristo sea la honra y la gloria. Los síntomas que experimentaban de esta enfermedad diabólica, al no experimentarlo ya más, quiere decir que Dios te hizo libre, así como hizo conmigo. Dios tiene poder hacerlo con todo. A Cristo sea la honra y la gloria. Es polón, talón del pie izquierdo, para ir huyendo de sus polones. Por la llaga de Cristo, por la llaga de Cristo, se enderezan las columnas vertebrales de la mitad hacia el próximo. A Dios sea la honra y la gloria. ¿Qué más dice?

pescadores de hombres. Ellos entonces, dejando al instante las redes, dejaron las redes, entendieron el llamado, entendieron lo que Jesús estaba diciendo. Ahora ya no van a ser pescadores de peces, sino de hombres. Y al instante dejaron las redes. Oh, gloria a Dios. Al instante Jesús les hizo un llamado. Lo llamó a ser hijos de Dios. Lo llamó para ser resucitados, porque estaban muertos en delitos y pecados. Eran gente del mundo vulgar, hombres y letras.

y eran buenos administradores. No se fueron a comprar redes, sino que esas mismas redes las estaban ahí arreglando para seguir pescando. ¿Y qué dice la escritura? Y ellos, otra vez dejando a Lisa.

0: y aquí lo pone más en claro el apóstol Pablo, que dice: y él os dio vida a vosotros, oiga, cuando estabais muertos en vuestros delitos y pecados. Los efesios eran hombres que estaban muertos en delitos y pecados. Ellos, aparte de la idolatría, aparte del robo, del hurto,
1: despierto y agradezco.
0: Oh, gloria a Cristo, vamos a decir. ¿No, verdad? Okay. Entonces, vemos que Cristo, y él dio vida a vosotros cuando estabais muertos en vuestros delitos y pecados. Eran muy dedicados a la magia también, a invocar a Satanás, invocar a los demonios. Eso eran los hechos. Y él dio vida cuando estabais muertos en delitos y pecados. ¿Qué más? Eran los hechos.

vivían en pecado, como dice, pero entre los cuales también todos nosotros vivimos en otro tiempo, dice Pablo, en los deseos de nuestra carne, haciendo la voluntad de la carne y de los pensamientos. Y éramos por naturaleza hijos de ira, lo mismo que los demás. Pero Dios, que es rico en misericordia, por su gran amor, con que nos amó, aún estando nosotros muertos, dice, muertos en pecado, nos dio vida juntamente con

no resucitó, ahí está otra vez la palabra, no resucitó. Y así mismo, nos hizo sentar en los lugares celestiales con Cristo, que si fuera como entendemos todo problema de los ligamentos de la rodilla derecha, la consuela de la rodilla derecha. Hay sanidad por el llano de Cristo, espíritu de muerte, que no dejan pasar el oxígeno, están fuera esos demonios, ya sabe lo que tiene que hacer, pedirle perdón a Dios, porque se reguardan el corazón, tienes que soltar el perdón para todos los que te ofendieron, para estamos reprendemos por ese espíritu de malos sentimientos, de rencor y de coraje, crédito, odio. Pasa viendo por las llagas de Cristo, que quiere que salga. Se mueva reconciliación primeramente con usted. Ambas personas, ambas familias. Y ahora, mi Dios, arremetemos contra esos demonios que no dejan pasar el oxígeno. Que en cualquier parte del mundo, ahora salen huyendo por las llagas de Cristo. A Dios sea la hora y la gloria, cadera izquierda, está siendo operada por el pueblo de Dios. La espinilla, la parte espinilla y la parte más alta. Y la espinilla al lado derecho, los ligamentos de la rodilla derecha, también la consuela, está siendo operado por el pueblo de Dios. Los tobillos, el piso por el área afuera, problemas en el pene y el tobillo de la izquierda. Hay sanidad por la llaga de Cristo, columna vertebral y de estas personas con derecho. De la mitad hacia el coche para que ya no tengan problemas. A Dios sea la honra y la gloria, problemas en la rodilla derecha por el área adentro de la pierna. Fuego de Dios sanando, a Cristo sea la honra y la gloria, matriz a la derecha, entre el centro ario hay sanidad, a Cristo sea la honra y la gloria. ¿Qué más dice? Para mostrar en los siglos venideros las abundancias riquezas.

y eso no es de vosotros, es don de Dios. No por obras, para que nadie se gloríe. Ahora todos emprendemos todo problema de riñón derecho. Hombres y mujeres están siendo operados de riñón derecho, pulmón derecho, matriz a derecho, tres centros de baño, espíritu derecho, la sanidad, del niño con adulto mayor. O sea, la ONU y la estrella, mira lo que dice Efesios 2.13, vamos a ver qué dice. Efesios, ahí estamos en Efesios, ahora vamos al versículo 13. Mira lo que le dice Pablo a los Efesios.

haber sido cercano, hechos cercanos por la sangre de Cristo. Cristo vino a reconciliarnos. Cristo vino a justificarnos. Con la fe somos justificados en Cristo Jesús. Vosotros que en otro tiempo estabais lejos, haber sido hechos cercanos por la sangre del Cordero. Cristo da vida. Cristo da vida, así como el

Él nos trae de la muerte a la vida. Gloria a Dios. A Dios sea la honra y la gloria. Bendito sea el nombre de Dios.

Mira lo que dice la Escritura. Gloria a Cristo. Gloria a Dios. Salmo 113, versículo 5 al 9. ¿Quién como Jehová, nuestro Dios, que se siente a las alturas, que se humilla a mirar en el cielo y en la tierra? Él levanta del polvo, oiga, él levanta del polvo al pobre, ahí donde ya nadie da nada por ti, por mí, nadie daba nada. Él levanta del polvo al pobre y al menesteroso, al necesitado, alza del muladar para hacerlo sentar, oiga, con los príncipes. Con los príncipes de su pueblo, él hace habitar en familia a Pérez, que se goza en ser madre de hijo. Aleluya. Bueno, él levanta del polvo al pobre y al menesteroso alza el morarán para hacerlo sentar con los príncipes de su pueblo. ¿Quiénes son los príncipes?

Aleluya. Ahí está. Se mete de repente unas voces por ahí. Pero ahí estamos. Gloria a Dios. Y bueno, él mismo también. Vamos a ver qué dice la Escritura. Creo que vamos a ir de... Había un primer Tesalonicenses. Creo que vamos a partir del versículo 4 hasta el versículo 10 para poder entender. La ciudad de Tesalónica eran hombres y mujeres que estaban muertos en delitos y pecados. Hombres y mujeres idólatras. Pero ¿qué dice Pablo en el versículo 4 en adelante? Primera de Tesalonicenses capítulo 1, versículo 4. Porque conocemos, dice Pablo Silvano y Timoteo, porque conocemos, hermanos amados, ok, otra vez está metiendo por ahí mucho ruido. Ok, dice ahí, conocemos vuestra ¿qué? Elección, ¿verdad? ¿Qué más dice? Pues nuestro evangelio no llegó a vosotros, no llegó a ustedes, dice Pablo. En palabras solamente, sino también en poder, en el Espíritu Santo y en plena servidumbre. ¿En plena qué? Incertidumbre. En plena incertidumbre. En plena certidumbre. Okay. En plena certidumbre. Como veis, como bien sabéis, ¿cuáles fuimos entre vosotros? Con amor de vosotros. Y vosotros viniste a ser imitadores de nosotros, o sea, de Pablo, Silvano y Timoteo. Y del Señor, recibiendo la palabra en medio de gran tribulación. Había problemas. Y se recibiendo la palabra en gran tribulación. Con gozo del Espíritu Santo. De tal manera que habéis sido ejemplo a todos los de Macedonia y de Acaya, que han creído.

no tenemos necesidad de hablar nada, porque ellos mismos cuentan de nosotros la manera en que nos recibiste y cómo os convertiste de los ídolos a Dios para, oiga, cómo convertiste de los ídolos a Dios para servir a, al Dios vivo y verdadero. ¿Qué más dice? Y esperar de

de la finca venidera. Padre Atamo, reprendemos todo problema en el ojo izquierdo. Hombres y mujeres de todas las edades. Problema físico, problema espiritual, miopía, vista cansada, ceguera, jamás, carnosidad, ocidad, glaucoma, vista borrosa. Problemas espirituales.

haría sea la honra y la gloria de un derecho como derecho transoperado por él. Bueno, los tesalonicenses, gloria a Dios, Dios nos hizo nacer de nuevo. Estaban muertos en delitos y pecados, y llegó el evangelio con gran potencia, con gran poder del Espíritu Santo, no nomás de palabra. Y cómo se convirtieron de los ídolos a los vivos y esperar en los cielos a Jesús, el Hijo de Dios, el cual nos puede ser libre de la ira venidera que viene por el pueblo. Gloria a Cristo. Ahora estamos reprendiendo los problemas en la clavícula izquierda, hombres y mujeres están quebradas y ya agrietadas. Ahora sus huesos son soldados por el poder de Cristo. O bien sea inflamación, dolor, estaré muriendo por la llaga de Cristo. A Dios sea la honra y la gloria. Personas en peligro de muerte, ya sea en algún no hay transporte, en casa, en el trabajo, en un hospital, donde quiera que se encuentre, los cubrimos con la sangre de Cristo, que es el Espíritu Santo de Dios. Apelamos al ejército de ángeles listos para deshacerla sobre el diablo. Y a Dios sea la honra y la gloria por haber liberado al peligro de muerte, hombres y mujeres, de toda la ciudad. Gracias a los Espíritus Santos que nos guía toda verdad. Y por ese ejército de ángeles que ha puesto para destruir a sobre el diablo, a Cristo sea la honra y la gloria. Bueno, estamos viendo que en Lucas 10, versículo 17, son las 4 de la tarde con 43 minutos. Vemos ahí en Lucas 10, versículo 17, mire, ya no eran 12 los que Jesús llamó. Ahora hay más. ¿Cuántos son que dice la escritura? Volvieron los 70 con gozo, diciendo: Señor, aún los demonios se nos sujeta en tu nombre. Y le dijo, síguele, yo veía a Satanás caer del cielo como un rayo. He aquí, os doy potestad o autoridad de hollar serpientes y escorpiones y sobre toda fuerza del enemigo, y nada que dice os dañará. Pero no os regocijéis de que los espíritus se sujetan a vosotros, sino regocijaos de que vuestros nombres están escritos en los cielos. Oiga, aparte de darle, Jesús les asegura que sus nombres están escritos en los cielos. Gloria a Dios, ya no eran 12, ahora eran 70. Ahora vemos en el libro de los Hechos, capítulo 2, versículo 41, que dice la escritura. Hechos 2, versículo 41, después de la predicación de Pedro, un sermón que le da a todos los judíos y vosotros que mataste, crucificaste, que mataste, gloria a Cristo, oiga, y se compusieron de corazón y dijeron a los apóstoles: ¿qué haremos? Pero dijo: bautícense, arrepentidos y bautícense, porque el don de Dios es para vosotros, para vuestros hijos y vuestras hijas. ¿Y qué dice el versículo 41? Así que los que recibieron su palabra fueron bautizados, y se añadieron en aquel día como 3,000 personas, hombres y mujeres, se añadieron. Se cumple lo que Jesús dijo: seguir en pos de mí, os haré pescadores de hombres. Oiga, qué gran pesca hizo Pedro ahí. En el primer sermón, Pedro aventó las redes. Oiga, y vinieron los que recibieron su palabra. Oiga, se bautizaron como 3,000 personas. En Hechos 4:4, después del capítulo 3 en adelante, donde Jesús sana a un cojo de nacimiento de más de 40 años, ahí usando a Pedro y a Juan,
no tengo plata ni oro, lo que tengo te doy. En el hombre Jesús levanta y anda, y le tomó por la mano, y entonces Jesús de Nazaret levanta y anda, y le tomó Pedro por la mano, y eso que se levantara, se la firmaron los judíos, los pies, y entró con Pedro y Juan, cantando y danzando en el templo. Ahora dice a Hechos 4, versículo 4, que dice, pero muchos de los que habían oído la palabra vieron, y el número de los varones era como 5,000. Se añadieron, gloria a Cristo, fueron resucitados, estaban muertos en delitos y pecados, pero a través de la predicación de Pedro, ahí dice en Hechos 3:19, que dice, así que arrepentidos y convertidos para que vengan de parte del Señor tiempos de refrigerio. Ya en el capítulo 4, versículo 4, y los que creyeron fueron como 5,000 hombres y se añadieron, gloria a Cristo, a la fe de Jesucristo en esta vida. 5,000 hombres fueron resucitados. Estaban muertos. Muchos que están escuchando ahorita el programa podrían estar como esos 3,000, como esos 5,000, como los antes de ser apóstoles, antes de ser discípulos, estaban muertos. Quizá usted se encuentre en un estado también. Está muerto en delitos y pecados porque no ha invitado a la luz verdadera, a Jesucristo, que alumbra a todo hombre. Si usted lo invita a entrar en su corazón, Dios te va a dar, oh gloria a Cristo, te va a resucitar en una nueva criatura. Según el Corintios 5 y 7, donde te dice, sonda los Corintios 5, versículo 17, solamente Él tiene el poder para darnos una vida nueva. Gloria a Cristo, mira lo que dice la Escritura. Atamos, reprendemos todo problema de hechicería, brujería, en las sienes del lado izquierdo, va afuera. Toda la basura del diablo, hombres y mujeres, a Cristo y a la gloria, la gloria, ligamento de la rodilla derecha, hay sanidad por la llaga de Cristo, hombres y mujeres. Oh, santo, a Dios y a la gloria, la gloria, espolón, talón del pie izquierdo, salen huyendo los espolones. Hombres y mujeres, por la llaga del poder y por la llaga de Cristo se enderezan las columnas de la mitad hacia el box. A Dios y a la honra y la gloria, ligamento de la rodilla derecha, consuela la rodilla derecha de sanidad. A Dios y a la honra y la gloria, o mano izquierdo en esas mujeres, están siendo operadas por el fuego de Dios. A Dios y a la honra y la gloria, hechicería, brujería, en el cielo de la izquierda va afuera toda la basura del diablo. Espíritu de muerte, que no dejan pasar el oxígeno, ahí pídale perdón a Dios, póngase a cuentas con Dios, pídale perdón de todos sus pecados, y también suelte el perdón si alguien les ofendió. Arremetemos contra esos demonios que tienen oprimido el corazón, algunos por en el peligro de que les dé un infarto, un paro cardíaco, un pollo, a fines de pecho, a artritis, a presión arterial por las nubes, y también están expuestos a que demonios de muerte vengan a cerrar garganta. Y en esta hora, Señor Jesús, perdóname hoy mis pecados, hoy renuncio a tu espíritu de malos sentimientos, de rencores, de coraje, de odio. Suelto el perdón para todos que me han ofendido. Yo los perdono de todo corazón, Señor Jesucristo. Padre, en esta hora tenemos contra esos demonios y de pleito sigas contiendo malos sentimientos de odio, de insidia. Oramos y lo reprendemos, estos demonios van fuera, y que ese Espíritu Santo se mueva en consideración primeramente con usted, a las personas de ahora, a las familias. Ahora remetemos contra esos demonios que no dejan pasar el oxígeno, van fuera por la llama del cordero. A Dios se la honra y la gloria, matriz a la derecha, matriz a la izquierda, gracias de atrás por el pueblo de Dios. Veremos el centro de cintura hacia la derecha, hay el comprimido,
nervio ciático, toda la acción, dolor, no puedo, por la llana de Cristo, la de izquierda, de sanidad, salió hacia la hora. ¿Algunos siete más que viendo? ¿Dónde estábamos? ¿Dónde nos quedamos? Ah, segunda de Corintios, 5 y 7, vamos ya terminando, ¿qué dice? De modo que si alguno está en Cristo, nueva criatura es. Las cosas viejas pasaron, y aquí, todas son esas nuevas. Ok, entonces, ahí. Dice, si alguno está, como dice, de modo que si alguno está en Cristo, nueva criatura es. Las cosas viejas pasaron, pero aquí, todas son hechas nuevas. Espíritu de muerte, dice Dios. Personas en peligro de muerte, Padre, cubrimos sus vidas, sus familias. Y no se asusten cuando yo diga peligro de muerte. Es porque Dios no quiere que mueran en ese accidente, en esa fábrica, a pie, en algún transporte, en casa, en un hospital, es para que Dios lo revela, para que no suceda la cosa. Ahora arremetemos contra esos espíritus de muerte. Lo que levantamos en el hombre, Jesús, lo lanzamos fuera, por ahora Satanás se rota en contra de esta persona. En el nombre de Cristo cubrimos toda persona, desde el niño hasta el adulto mayor, de la niña hasta el adulto mayor, con la sangre de Cristo, que su Espíritu Santo le guía. Apelamos al ejército de ángeles listos para destruir la obra del diablo. Y gracias por haber liberado el peligro de muerte. A Dios sea la honra y la gloria, a ovario derecho, siendo operado por el fuego de Dios. A Dios sea la honra y la gloria, en el nombre de Jesús de Nazaret. Si encuentras ahí, en el estado que muchos, como yo también estuve, muerto en delitos y pecados, hoy es el día de que Jesucristo pueda ahí restaurarte, resucitarte, muerte a la vida. Viene en esta hora el Señor Jesucristo. En esta hora me arrepiento verdaderamente, sinceramente, de todos mis pecados. En esta hora, Señor Jesucristo, ven a limpiarme con tu sangre preciosa. Ven a limpiarme de toda mi maldad. Ven a resucitarme de aquí donde estoy muerto en delitos y pecados, a una nueva vida. Todo esto le pido, Señor Jesucristo, que vengas ahora también a quedarte conmigo en mi corazón para siempre. Que haga de esta vida una nueva criatura, una nueva creación. De que ya no vuelva a las cosas del viejo hombre, sino a hacer su voluntad. Todo esto lo pido en el nombre del Padre, del Hijo y del Espíritu Santo. Y aquellos que le conocieron y se apartaron, otra vez se fueron al mundo, hay peligro en la demora, hay peligro. Ojo izquierdo va a ser operado por el pueblo de Dios, matriz al lado derecho. Y Dios en esta hora, mi Dios, ahí me están renovando votos, y usted así lo quiere. Ahora bendiga y santifica el aceite que tienen en su mano derecha, a llevarlo a las partes afectadas. Venga el pueblo ahora, y que no sea el hombre soplando para llevar, sino usted mismo a través de ese Espíritu Santo, cadera izquierda rumbo a la ingle, glúteo izquierdo va a ser operado, testículo izquierdo va a ser operado por el pueblo de Dios. Ahora, mi Dios, dentro de la cintura, el coxis, el nervio ciático con el coxis, el nervio ciático lo ha hecho. Consuela la derecha, ligamento de la rodilla derecha. Ahora reciba un fuego de Dios en el nombre del Padre, del Hijo y del Espíritu Santo, y que no sea el hombre soplando para Jehová, sino usted mismo a través de su Espíritu Santo. Ahora, fuego de Dios, hechicería, brujería en las sienes del lado izquierdo, póngase el aceitito, fuego de Dios sanando, liberando hombres y mujeres en todas las edades.

y ahora usted la madrugada por ella, pero será por su nieta, que está permitiendo, me dio un año más de vida, sigue alejando muchos años más de vida, ministerio, de dones, de talento. Y mi Dios, que ponga a Cristo en alto, oramos por la garganta de mi hermana, nieta, por la garganta de la nieta, la declaramos sana por la llaga de Cristo, y déle muchos regalos que usted tiene preparado para ella. En el nombre de Jesús la declaramos sana. A Dios sea la honra y la gloria, que más. Salvando Moreno, Aguare, ahora vamos a la carrera por el pandemia, por el pandemia.

eso, yo voy a liberar personas en peligro de muerte. Padre, quebrantamos, pobre Satanás, pobre el diablo, en contra de esas personas que eran rotas, pobre el diablo, en el nombre de Cristo, Cristo muerto, ya somos fuera en el nombre de Cristo. Pues el Espíritu Santo venga a ayudar a estas personas, apelamos a la iglesia y ángeles, Cristo, a la iglesia del diablo, a Dios sea la honra y la gloria, Espíritu Santo sea algo más, la prisa a la izquierda, entonces hay sanidad en esas mujeres, a Cristo que la honra y la gloria, la consuela y la rodilla derecha y sanidad también, a Dios sea la honra y la gloria, aleluya, bendito Dios. Le damos gracias por su bendita palabra que hoy nos ha traído Juan 5, versículo 21. La vida de los muertos tenía un derecho. Hombres y mujeres están siendo esperados en este momento de tener un derecho. A Cristo se alabó la gloria en la boca del estómago, el reflujo. Problemas de reflujo en la boca del estómago, problemas físicos, problemas espirituales, están hirviendo por la llaga de Cristo, varones con problemas. Infecciones, portadas venéreas, varones con problemas de impotencia sexual, ahora son libres de toda hechicería, de todo conjuro de maldiciones que hicieron para estorbar la vida sexual de los varones. Ahora son libres por la llaga de Cristo, varios derechos, mujeres, están siendo operadas por el pueblo de Dios. Ahora sea la honra y la gloria. O sea, cerebro, el cerebro al lado derecho, a ese gran problema de Cristo, su amor. Problemas de hechicería, brujería, conjuros de maldiciones, inflamación en el cerebro, a la derecha hay sanidad. Ahora se la honra y la gloria a más personas en peligro de muerte. Padre, cubrimos todas las personas que tengo lugar, que su Espíritu Santo le guía. Apelamos al ejército de ángeles listos para destruir a todo el diablo. Ahora se la honra y la gloria, ojo izquierdo, está siendo operado por el pobre Dios. Problemas físicos, problemas espirituales, problemas de hechicería, brujería. En las sienes de la izquierda, toda la basura del diablo es quemada por el fuego de nuestro Señor Jesucristo, porque nuestro Dios es fuego consumidor, Hebreos 12:29. A Dios sea la honra y la gloria. Persona, dice Dios, el peligro de muerte, Padre, cubrimos toda persona que está involucrada en esta revelación de su Espíritu Santo. Desde el niño hasta el adulto mayor, de la niña hasta el adulto mayor, donde quiera que se encuentre. Que su Espíritu Santo le guíe, apelamos al ejército de ángeles que ha puesto para destruir las obras de Satanás, las obras del diablo. Ahora son libres por la llaga de Cristo en el nombre de Jesús. A Dios sea la honra y la gloria por haber liberado del peligro de muerte. Oh, gloria a Cristo. Izquierdo es Colón, donde tu izquierdo va afuera por la llaga de Cristo, hombres y mujeres. Y columnas vertebrales, con la llaga de Cristo se endereza, con la llaga de Cristo, en la mitad se coxis, aunque sea la honra y la gloria, ligamento de la rodilla derecha, hay sanidad con la llaga del cordero, riñón derecho, hay sanidad, gloria a Cristo, recuerde que a las 6 tenemos el curso de oración, alabanza, adoración y predicación de la palabra, una hora, no te quedes en casa, ven a adorar a Dios. Porque cuando vengan los tiempos de la gran tribulación, o cuando las cosas se pongan a color de hormiga, como dice por ahí, muchos templos se van a abarrotar, y de tanto se van a abarrotar. Bueno, a ver, van a estar bien, llenos, pero abarrotar, se van a abarrotar muchos templos que todos van a estar queriendo cuando los cultos de oración son 2, 3, 5, 6 personas. Cuando vengan los tiempos difíciles, entonces se van a llenar los templos.

0: antes, porque ahora sí, cuando Cristo vino y arrebató la iglesia y se llevó a la iglesia bien, y muchos se van a quedar ahí. Ahora le damos muchas gracias por su palabra, por todos los que lo recibieron, por tantos milagros. Mi Dios, a usted sea la honra y la gloria. Mi Dios, por estos programas que quedan grabados en Facebook, sígalos usando para su honra y su gloria. Que la bendición del Padre, del Hijo y del Espíritu Santo sean con cada uno de vosotros, con cada una de vosotras. Les amamos en el amor de Cristo y que Dios les bendiga ricamente.
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7: La Super Digital, ya son las 5:06, temperatura en estos momentos 36 grados centígrados. Bueno, como dicen que les va en este bonito día. Bueno, tenemos aquí los siguientes saluditos ahí para nuestras amigas que nos están acompañando. Ahí para mi amiga Andy Olivo, el saludo para ella. Y también tengo el saludo de felicitación ahí para José Remy, que estuvo cumpliendo años en esta semanita. Y pues ahí estuvo festejando ahí con su mami Ceci García. Saluditos, espero que la hayas pasado muy bien en compañía de toda su familia. También quiero mandar un saludito ahí para mis amigas Lalis Piña y Natalie Montoya, que el día de hoy estuvimos allí en un reality, ahí en la Zumba, y con todas ahí estuvimos divertidas, muy padre, estuvo bien, bien divertido, y pues nos la pasamos muy bien y esperemos que haya más convivencias así entre nosotros. Bueno, tengo enseguida este tema de Fuego Indio, Salió el Sol.

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1: Ya son las 5:16. Bueno, tenemos los siguientes saludos. Allá está Villa Unión, Coahuila, ahí para el señor Juan, que me está escuchando. Saluditos. Ahí dice que se está refrescando con una rica limonada. Ándele, qué rico. También tengo otro saludito más allá en la colonia Santa Cruz, ahí para el señor Javier Guzmán, que ha estado un poquito de delicado de salud, pero ahí está echándole muchas ganas. Me dio gusto saludarlo el día de hoy. Y pues ya, ahí la lleva, echándole todo para adelante. Saluditos, don Javier. Bueno, tengo otro saludo más allá hasta la colonia Santito, ahí para mi amiga Claudia Salas, que me está escuchando. Tengo este tema de Banda Cañón, El Paso del Gigante.

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6: Ya son las 5:32, temperatura en estos momentos 35 grados centígrados. Se antoja una limonada bien rica y bien helada con unos hielitos, hijo de su, bien padre, si no un agua de mango, pero súper helada y fresquecita. Yo saliendo de aquí voy a ir a la paletería a comprarme una, pero bien llena y con bastante hielo, híjole, bien rico. Bueno, tengo los siguientes saludos, muchas gracias por sintonizarme y pues a través también de mi Face, Juani Guevara, ahí le pican ahí en seguir y pues ahí pueden estarme mandando sus saluditos y las canciones que usted quiera escuchar, estamos a la orden. Y bueno, aquí tengo el saludito hasta Morelos, Coahuila, ahí para Chacho Garza, claro que sí, ahí saludándolos con mucho gusto hasta Morelos, Coahuila. También tengo el siguiente saludo ahí para Juan y Guerra, saluditos para Mari Treviño, saludos. Y para mi amiga Andy Olivo, que dice que me está escuchando aquí cerquitas, ahí con su papá. Saluditos, amiga, ya sabes que te quiero mucho y pues todo lo mejor del mundo. Y bueno, tenemos enseguida

Y seguimos con más música, ya son las 5:37 y bueno, mandamos los siguientes saluditos ahí para nuestros amigos de la Marmolería Elías que nos están escuchando, un saludito ahí para ellos, también otro saludito más ahí para los nuestros amigos de la Ampliación Ignacio Allende que nos están escuchando, y claro, aquí va este tema de los hermanos Barrón, Está Sellado.

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8: Vamos pues avanzando, mi gente, para todos ustedes, temas clásicos también, son temas del dominio popular, esto se llama La Cumbia Pesada, véngase.

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3: Salud.
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Ya son las 5:55, ya faltan tan solo 5 minutos para las 6 de la tarde. Bueno, me despido de ustedes deseándoles que tengan muy bonito fin de semana. Se quedan en grata compañía de mi querido compañero Miguel Ángel Martínez Alfaro. Y yo me despido con este tema de la tropa mayor. ¿Te gusta el tajo?

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5: Aquí está el grupo Koala con esta canción que se llama Tu Foto en la Pared. Son las 6:07 ya. Gracias por seguirnos.

0: para una reina con los Cougars aquí a través de la BD
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0: 6:13.
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0: Aquí está el Golden Boy de la música tejana, Bobby Pulido, con esto que se llama Desvelado. Saludos para Mario que nos escucha allá en Dallas, Texas. Saludos.

0: Vamos a ir a una pausa comercial y enseguida regresamos con este tema de los García Brothers que se llama El Cometa. Ahorita volvemos.
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11: Vámonos con el Cometa. Aquí están los García Brothers. A través de la BD son las 6:27.

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1: Esta noche el pronóstico del tiempo nos indica una temperatura mínima de 24 grados con probabilidades de lluvia en un 30%. El viento del este sureste a una velocidad de 25 kilómetros por hora. Habrá chubascos a primera hora.
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1: Hola, ¿qué tal? Muy buenas tardes. Bienvenidos a Noticiero 93.9, la tercera edición de noticias que corresponde a hoy viernes 12 de junio de 2026. Hoy en el Santoral felicitamos a Cirino, Nazario y Onofre. Si usted se llama así de esta manera, muchas felicidades el día de hoy. Es día del Sagrado Corazón de Jesús. Estamos viendo transcurrir el día número 162 y nos quedan 203 días por transcurrir. Estamos en la semana número 24. Vamos con la información del estado. Con el objetivo de frenar el impacto ambiental en los ecosistemas del estado, la Secretaría del Medio Ambiente de Coahuila, en coordinación con dependencias federales y estatales, emitió una serie de lineamientos restrictivos para el tránsito de vehículos todoterreno, conocidos como racers, dentro de las áreas naturales protegidas. Susana Stens de la Garza, titular de la CEMAC, o sea, de la Secretaría del Medio Ambiente, precisó que la medida se consolidó tras la reciente suspensión de un recorrido masivo no autorizado en la Sierra de Zapalinamé. La funcionaria aclaró que la actividad recreativa no está prohibida en la entidad, pero advirtió que es urgente regularla debido a los daños recurrentes que estos vehículos provocan en la flora, la fauna y los cauces de ríos y arroyos. Ante la proximidad de eventos de alta convocatoria programados para esta temporada, como el denominado Candelillazo en el municipio de Candela y otros recorridos en el Cañón de Fernández en la región Laguna, la Secretaría del Medio Ambiente de Coahuila convocó a la Procuraduría de Protección al Ambiente y a la Secretaría de Turismo a vigilar el cumplimiento estricto de las nuevas autorizaciones y precauciones ambientales. Son las 6:39, la temperatura en los 36 grados centígrados. Coahuila se consolida por la eficiencia de su estrategia para ayudar a la población mayor de 15 años para que concluya la educación básica. Sobre todo se buscan a 350 mil personas en esta condición que no han concluido la secundaria, expresó Jaime Bueno Certuche. El director del Instituto Estatal de Educación para los Adultos, INEA, dijo que Coahuila se mantiene entre los primeros estados con los más altos indicadores de eficiencia y atención a personas que no han concluido su educación básica. Destacó la importancia de que las personas concluyan sus estudios sin importar la edad o las circunstancias que en su momento fueron un factor para abandonar la escuela. Los diferentes integrantes de la familia, los hijos, los padres y los abuelos, se ponen al corriente, son un testimonio de que querer es poder. Independientemente de la edad, estudian con nosotros, concluyen la primaria, después la secundaria y ahora, con las oportunidades que ofrece el gobierno del estado, continúan en la preparatoria e incluso en la universidad, indicó. Mencionó que el estado ocupa el tercer lugar nacional en eficiencia y en acciones de combate al rezago educativo, resultado que atribuyó al trabajo coordinado entre el gobierno de Manolo Jiménez Salinas, los municipios y la participación de la ciudadanía. Expuso que la entidad se mantiene como líder nacional en la reducción del analfabetismo y en la atención del rezago educativo a nivel primaria. Dijo que el principal desafío se encuentra en la educación secundaria, pues se estima que al menos 350 mil coahuilenses mayores de 15 años no han terminado la secundaria, y es ahí donde estamos enfocando nuestros esfuerzos. En información de la frontera, un joven identificado como Enrique N. provocó un aparatoso accidente durante las primeras horas de este viernes, que dejó como saldo daños materiales de consideración al impactarse contra 11 vehículos en la colonia Año 2000 de Piedras Negras. Fue en el cruce de las calles Mar Muerto y Tule, en el sector antes mencionado, cuando el joven conductor de un auto Chrysler 300 de color negro mencionó que estaba calando su carro que había sacado desde temprana hora del taller, pero en un descuido se aceleró e impactó 11 autos, entre ellos carros y camionetas que estaban debidamente estacionados, a los cuales les causó daños materiales. Afortunadamente no hubo personas lesionadas derivado de este accidente. Sin embargo, al llegar las autoridades, las personas afectadas dialogaron con el presunto responsable, por lo que llegaron a un acuerdo para hacerse cargo de los daños. Un adolescente de 14 años fue atendido en un hospital de Piedras Negras luego de una aparente crisis emocional relacionada con problemas familiares. Los hechos ocurrieron durante los primeros minutos de este viernes, cuando el menor ingresó al Hospital General de Zona número 11 del Seguro Social, donde recibió atención médica. Tras su ingreso, el adolescente fue reportado como estable, sin embargo, aún se desconocen las causas exactas que derivaron en esta situación. Elementos de la Agencia de Investigación Criminal y de la Policía Civil Coahuila tomaron conocimiento de los hechos. Al determinar que no existía un delito penal, se dio vista a la Procuraduría para Niños, Niñas y la Familia, PRONIF, para que revisara el núcleo familiar y brindara el seguimiento correspondiente. Son las 6:43, la temperatura en los 35 grados centígrados. Vamos con la información de los 5 manantiales. En el municipio de Allende se realizaron mejoras en el acceso principal de la colonia Las Granjas. El alcalde Ricardo Alfonso Treviño Guevara informó que adicional a ellos se instalaron bordos para la reducción de velocidad en el bulevar José Treviño, a la altura del acceso a la mencionada colonia, a fin de facilitar el tráfico vehicular en esa zona.
3: Estuvimos ahí a petición de los ciudadanos, de los habitantes ahí de la colonia Las Granjas, que pues miraban que la entrada no era la más apta para ellos, ¿verdad? Porque estaba como si fuera un monte, ¿verdad? Ahí, y nos dimos a la tarea y como en todas las partes donde están demandando trabajo y acciones, pues a ellos no podía ser la excepción. Como te digo, nos dimos a la tarea de la limpieza y de la pintura de ahí de la entrada de Allende, el cordón cuneta, se los pintamos de ahí lo que es el color amarillo. Nos pedían también unos bordos, porque no podían salir ahí ni entrar por el exceso de velocidad que había por la avenida Carranza. Se pusieron unos topecitos ahí, que reclamaban los ciudadanos ahí de la colonia. Y pues yo sé que a uno les moleste, pero a otro les beneficie, porque pues hay de todo en la viña del Señor. Pero llevamos a la tarea esa, y ahorita pues la entrada a la colonia pues es muy diferente, es muy distinta. Ya cambió la imagen, la gente anda muy feliz. Aparte también le pusimos un reflector ahí en la entrada, pues para que distinguiera y se supiera dónde se encuentra localizada las entradas, porque estaba todo realmente súper oscuro. Era una cueva de lobos, como decimos. Y pues ya cambió la imagen. Nos vamos a dar la tarea también de hacer unos trabajos también ahí en la escuela, en la escuela que se encuentra, la única escuela primaria que se encuentra ahí. También hicimos unos trabajos de las protecciones de las ventanas. También estamos trabajando en ellos. Creo que la semana que entra ya van a estar totalmente pintadas y se les van a instalar. El día de ayer estuvimos ahí también en la escuela Higinio González, poniéndole en las puertas las chapas, porque decía que mire como amarraban las puertas. Y se quejan de que no les dan atención, que no los apoyan, que no hay apoyo. Pues para eso estamos nosotros, el municipio, para sacar adelante la necesidad.

0: También el alcalde de Allende, Ricardo Alfonso Treviño Guevara, reiteró la invitación a disfrutar del gran festejo con motivo del Día del Padre, que se brindará este domingo 14 de junio en la explanada de la Plaza Principal. Dijo que en el evento se contará con la presentación de Juan Antonio Guajardo, mejor conocido como El Arriero, que estará coordinando la preparación de un guiso para los festejados, que podrán disfrutar asimismo de la música en vivo del grupo Flash de Nueva Rosita.
1: Sí, fíjate que me contaban que no se celebraba el Día del Padre, creo que en diferentes municipios, y ahora ya se está celebrando en todos lados. Nos dio gusto de que comenzamos con eso y ya todos están, o la mayoría creo que ya están festejando el Día del Padre. Y pues era un reclamo que nos decían los padres de familia, que nuestro municipio, oye, ¿por qué nosotros no nos celebran, Richie? Pues qué onda, también nosotros no somos parte de Allende. Y hubo varios reclamos y les dije, no hombre, con todo gusto los vamos a apoyar el Día del Padre. Vamos a hacer un evento, ya nos programamos con la gente de eventos, con la gente del DIF, con el apoyo de la gente del grupo que tenemos de la presidencia, y ya estamos listos para tener un evento muy importante, muy bueno, que vamos a tener en la plaza principal este próximo domingo. Así es que esperamos a todos los padres que vengan y acuden a este evento tan importante, porque ese evento del Día del Padre, desde las 6 de la tarde más o menos, vamos a tener la gente y los esperamos aquí, porque vamos a tener como si por decir tres etapas.
2: Sí, un programa.
1: A las 6 de la tarde viene Juan Antonio Guajardo, mejor conocido en el mundo de la farándula y de los youtubers y de los sí. ¿Cómo se le dicen? Los influencers. Es alguien que pues es muy conocido en este ambiente, y pues para que la raza venga y lo conozca, como dice, que venga y se tome fotos, y es parte de los eventos que tenemos el día del Padre. Vamos a tener también dos grupos, como es el de Pedro Ríos y La Nueva Era. Es un joven que anda a todo lo que da, anda para arriba, para ribotota. Es más o menos, toca como la maquinaria norteña, tipo norteño, así de Chihuahua. Así exactamente. Y pues vamos a cerrar el baile con el tremendo muñeco,
2: Flash,
1: como dicen, el Yuyo, el famoso Yuyo, muy famoso del grupo, de toda una gran historial musical aquí de la ciudad vecina de Nueva Rosita.
0: En los corrales de la Asociación Ganadera del municipio de Zaragoza se llevó a cabo con éxito la venta de sementales bovinos como parte del programa de mejoramiento genético impulsado por el gobierno del estado. El alcalde Belio Vara Rivera destacó que se trata de un programa de gran beneficio para los productores pecuarios que adquieren sus sementales de registro a un costo sumamente económico.
3: Bueno, pues sí, efectivamente, el día de hoy aquí en la Asociación Ganadera Local de nuestro municipio o se está llevando a cabo o se va a llevar a cabo en unos momentos más la venta de sementales de registro, ¿verdad?, para todos los ganaderos de la región y pues de nuestro municipio y de todas las regiones, los 5 manantiales. Entonces, pues esto viene a favorecer mucho a los ganaderos, ya que pues por medio de la adquisición, con el costo o de alguna manera viene subsidiado por el gobierno del estado, y pues bueno, esto viene a representar un apoyo, una ayuda para todos los ganaderos. Total, pues en este sentido, pues es un beneficio, porque lógicamente pues se fortalece la ganadería aquí en nuestra región. Sí, definitivamente, ¿verdad? Pues como todas las cosas, siempre es importante contar con este tipo de eventos, ¿verdad? Porque pues atraen a gente, ¿verdad?, que viene aquí a nuestro municipio, y eso pues beneficia grandemente al pueblo. Sí, se va a dar inicio ya en un ratito más, una media hora más, da inicio aquí el evento. Entonces pues aquí los esperamos a todos los ganaderos, que pues ya vemos que hay bastante público, ¿verdad? Pero bueno, desde luego, pues bienvenidos todos las personas que nos acompañan este día. Sí, así es, también tenemos la visita de Chuma Montemayor, que pues es el de productividad rural en nuestro estado. Y bueno, pues aquí estamos también listos para darle la bienvenida. Pues bueno, un saludo para todo tu auditorio, y pues como siempre estamos a sus órdenes aquí en nuestro municipio, a las órdenes del público en general. Y bueno, pues estaremos platicando de algunos otros eventos que tenemos próximamente. Muy importantes.
0: El presidente de la Asociación Ganadera Local de Zaragoza, David Aguirre Arredondo, indicó que más de 90 ejemplares bovinos fueron ofertados durante el evento de mejoramiento genético efectuado el viernes, o sea, hoy viernes. Dijo que los productores ganaderos recibieron una aportación de 20,000 pesos en el costo de cada ejemplar otorgada por el gobierno del estado.
4: Gracias, gracias, muy amable por la entrevista, Martínez. Pues mira, tenemos un gran programa, hay bastante gente presente, estamos manejando arriba de 90 toros a disposición de todos los ganaderos, con muy buena clase de toros, muy buena genética, y es un gran programa del gobierno del estado, donde el gobierno del estado aporta 20,000 pesos a cada productor. Entonces, pues es una gran oportunidad para mejorar la genética de nuestros atos ganaderos.
5: Gracias que la gente acudió aquí a este evento.
4: Sí, fíjate que actualmente hay un buen ambiente ganadero, la gente está motivada a adquirir mejores toros, y bueno, pues qué mejor que aprovechar este tipo de programas que facilitan el obtener alta genética para mejora de los atos ganaderos.
5: Que está en coordinación con el gobierno del estado.
4: Sí, el evento lo organiza el gobierno del estado a través de la Secretaría de Desarrollo Rural. Entonces, a través de ellos se organiza el evento y nosotros apoyamos aquí en la realización del mismo y en la difusión.
5: ¿De qué ejidos vienen aquí a este evento?
4: Pues bueno, Zaragoza cuenta con 14 ejidos y tenemos presencia prácticamente de todos, porque como te decía, es una gran necesidad la que hay ahorita de mejorar los atos ganaderos.
5: ¿Y el gusano barrenador cómo andamos?
4: Bueno, el gusano barrenador ahorita actualmente llegamos a 3 casos aquí en Zaragoza. Actualmente tenemos 2 casos presentes nada más. Es una problemática fuerte, seria. Sin embargo, pues están haciendo ya las labores de difusión. Estamos realizando pláticas con los ganaderos, apoyándolos con kits de primeros auxilios para el ganado y dándoles la asesoría y las técnicas para atender de primera mano el ganado en lo que llega después el personal de CPA y de Senasica a dar ya la atención.
0: El alcalde de Morelos, Mario Alberto Camarillo Sertuche, dio a conocer que con suma tranquilidad transcurrió la jornada electoral del pasado domingo 7 de junio. Informó asimismo que se sigue orientando a los productores pecuarios del municipio con la finalidad de estar atentos y reportar de inmediato la detección de larvas de gusano barrenador que se incuban en las heridas del ganado.
6: Sí, estuvieron todos muy tranquilos. Yo cumplí con mi deber ciudadano, voté y pues me retiré y me fui al ranchito un ratito. Sí, había no se llenaron así tan, fue muy rápido. Yo dije, pues voy a hacer bastante fila como otros años, ¿no? Entré y salí rápido. Como nada más era una boleta, pues yo creo que no había tanto problema. Pues que tengan un bonito día, hoy que estamos a sábado y domingo para irnos al béisbol. El domingo también tenemos una liga de fútbol donde mando un saludo a todos los futbolistas de aquí de Morelos, donde tienen la final. Va a estar muy bueno también ahí, por ahí nos vamos a ver. Tuvimos una plática con del gobierno del estado y con la federación, donde nos dieron una capacitación, qué hacer cuando te ataca el gusano barrenador, detectar qué hacer con las larvas, no nomás está de tirarlas a la tierra y no, hay que quemarlas, sobre todo porque es una larva muy dura, no se desbarata muy fácil, agarrar las larvas, llevarlas al reportar, sobre todo a la ganadera, para ver si en realidad es el gusano barrenador o es algo natural. ¿Qué hacer con las heridas de, sobre todo de los becerros, cuando paren los ombligos, es donde más les pega a los animales? No es una que te contamina toda la red, nada más si se detecta, pues se puede curar y adelante. Pero sí hemos tenido muchas pláticas, nos acompañaron varios agricultores. Y una cosa muy importante, no es nada más a las vacas, es a animales en general, hasta perritos, gatos, todo lo que tenga una herida, ahí puede llegar el gusano barrenador.

0: Vamos con más información, son las 6:56, faltan 4 minutos para las 7, la temperatura en los 34 grados centígrados. Se mantienen disponibles los aparatos de aire lavado, pintura, impermeabilizante y cemento a bajo costo por medio de la Coordinación de Mejora Coahuila en el municipio de Morelos. La coordinadora municipal, Laura Patricia Navarro Flores, invitó a la ciudadanía a acudir con toda confianza a la oficina de mejora a solicitar información acerca de estos y muchos otros beneficios que están disponibles.
1: Los desfriadores, la pintura, el impermeabilizante, el cemento, aunque hoy se mueve muy despacio, es la crisis también afecta por ahí la construcción, pero tomamos nota y una vez que se cumple con la cantidad del tráiler, los hacemos llegar a bajo costo. Pero todos ahí en oficina de mejora, solamente solicitar información. Por ahí en las redes sociales también hemos publicado que está de nuevo en venta la pintura, el imper y lo que hemos manejado como mini split. Algunos en temporada alta de verano suben los precios, hasta ahorita no nos han manejado un precio distinto, pero pues sí es muy probable que en algún tiempo, en unas semanas, nos puedan cambiar los precios. Si es que hay que aprovechar lo que tenemos en existencia al mismo precio que se venía manejando. Así es, con toda confianza pueden acudir a nosotros, a cualquiera de los funcionarios, tanto del municipio como de mejora. Tenemos la información, la aclaración, con todo respeto se da a conocer que están vigentes, y si alguna necesidad tienen de una consulta porque van a recaudación y no está activo, no hagan su pago, mejor primero consulten con nosotros para poder nosotros tramitar que se active ese folio. Pero están vigentes y van a seguir vigentes, es instrucción de nuestro gobernador que atendamos a todos nuestros beneficiarios. Así es, durante todo el año está vigente, solamente que no hayas gastado tus oportunidades. En enero están las tres personas, o sea, se puede hacer el pago de 3 vehículos, de derechos vehiculares, y si gastaste uno en la de la esposa, que era tu alterna, bueno, te quedan 2 y igual lo haces vigente hasta noviembre, pues hasta noviembre.
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0: Esta noche el pronóstico del tiempo nos indica una temperatura mínima de 24 grados centígrados con probabilidad de lluvia en un 30%, el viento del este sureste a 25 kilómetros por hora. Habrá chubascos a primera hora, mañana sábado 13 de junio. Estará parcialmente nublado, máxima de 35, mínima de 25 grados centígrados y las probabilidades de lluvia en un 10%. El domingo 14 de junio estará parcialmente nublado, máxima de 34, mínima de 23 y las probabilidades de lluvia en un 10%. El lunes 15 de junio habrá tormentas, máxima de 28, mínima de 22 y las probabilidades de lluvia en un 80%. El martes 16 tormentas dispersas, máxima de 32, mínima de 23 y las probabilidades de lluvia en un 70%.
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0: Hemos llegado al final de este servicio informativo de Noticiero 93.9, la tercera edición de noticias. Mañana sábado escuche a mi compañero Eliazar Adame en punto de las 7 de la mañana. A las 8:20, el licenciado Rodrigo Moreno Aguirre. Luego viene Juan Raúl Zúñiga Aguilar. Y con eso terminamos las noticias. Si Dios quiere, nos escuchamos hasta el próximo lunes en otro más de Noticiero 93.9, la tercera edición de noticias. Soy Miguel Ángel, El Búnker.
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